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2: Hola, ¿qué tal? ¿Cómo estás? Me da mucho gusto saludarte en una nueva emisión de En la vida de, el programa que nos pone en contacto con los más importantes creadores de éxitos de la música en inglés. Mi nombre es Pepe Ansúrez, voz, productor y realizador de este espacio que se transmite todos los sábados y domingos a esta hora a través de Génesis 98.1 FM en Monterrey, Nuevo León, y Génesis 98.1.com.mx a todo el mundo. Hoy vamos a revisar la historia y, por supuesto, la música de un grupo emblemático que se fundó en 1970 y que a lo largo de las últimas décadas y varias etapas de creación musical se mantiene en el gusto de millones de personas alrededor del mundo. Aquí comienza En la vida de ELO, Electric Light Orchestra, a través de Génesis 98.1. Bienvenidos.

Don't Bring Me Down, uno de los mayores éxitos de ELO, The Electric Light Orchestra. Un grupo de rock sinfónico y rock progresivo formado en Birmingham, Inglaterra, liderado por Jeff Lynne, un músico, compositor, cantante, guitarrista y productor discográfico británico, recordado por ser líder e integrante de este grupo y los Traveling Wilburys, junto a George Harrison, Bob Dylan, Roy Orbison y Tom Petty. El grupo se formó para dar rienda suelta al deseo que tenía Jeff Lynne y Roy Wood de crear canciones de rock modernas con tintes clásicos. Después de la salida de Wood, tras el lanzamiento del álbum debut, Jeff Lynne se convirtió en el líder del grupo y compuso, arregló y produjo todas las canciones y trabajos de la formación entre 1971 y 1986, durante su época de mayor actividad. El grupo publicó 11 álbumes y obtuvo una notable popularidad con trabajos como A New World Record, Other of the Blue on the Discovery, producciones que vendieron millones de copias a nivel mundial y hoy cuentan con varios millones de reproducciones en plataformas digitales. El grupo ha tenido varias etapas importantes en las que su evolución musical es evidente, pero de eso platicaremos a lo largo del programa. Mientras eso sucede, vamos a recordar otro de sus mayores éxitos. Se trata de un tema que aparece en el álbum Discovery. Se titula Last Train to London y lo recordamos aquí a través de Génesis 98.1.

Last Train to London, uno de los éxitos más reconocidos de ELO. Entre 1972 y 1986, y a pesar de no obtener ningún número uno, la Electric Light Orchestra acumuló un total de 15 sencillos dentro del top 10 en el Reino Unido y 7 de este lado del Océano Atlántico. De hecho, en México, su base de seguidores era sumamente extensa y en la actualidad sigue siendo considerado uno de los grupos de culto, uno de los grupos consentidos. Además, ha obtenido 38 premios en la British Phonographic Industry, la BPI, 21 de la Asociación Estadounidense que verifica el número real de copias vendidas, la RIAA, y luego de la separación del grupo en 1986, Jeff Lynne volvió a reformarlo en dos ocasiones. En 2001, con la publicación de Zoom, y en 2015, bajo el nombre de Jeff Lynne's ELO, para el lanzamiento de Alone in the Universe. Pero eso es historia. Vamos ahora a escuchar más de su música. Esto se titula Evil Woman y Confusion. Están aquí, a través de En la vida de ELO, Electric Light Orchestra, en Génesis 98.1.

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9: Estamos de regreso transmitiendo desde Monterrey, Nuevo León, México, a través de Génesis 98.1 y a todo el mundo en génesis981.com.mx. Y seguimos en La Vida de Electric Light Orchestra. A finales de la década de los 60, Ray Good, guitarrista, vocalista y compositor de The Move, tuvo la idea de formar un grupo que usara violines, chelos e instrumentos de viento para dar a su música un sonido clásico, llevando el rock en la dirección que él más le gustaba. Recuperar el legado de los Beatles fue así como lo manifestó. Por su parte, Jeff Lynne, líder del grupo The Idle Race, se sintió atraído por la idea de Good. En enero de 1970, cuando Carl Wayne abandonó The Move, Lynne aceptó la invitación para unirse a esta agrupación con la condición de que todos deberían estar concentrados en el nuevo proyecto y dejar quizás de lado, si fuera necesario, sus carreras como solistas. Así comenzó la trayectoria de uno de los grupos más importantes de todos los tiempos que hoy recordamos con este gran éxito titulado Living Thing, que seguramente recuerdas y llega a tus oídos hoy a través de Génesis 98.1 en La Vida de Electric Light Orchestra.

Living Thing Electric Light Orchestra. Durante los primeros años de la década de los 70, el grupo experimentó varios cambios en su formación, y cuando llegó la hora de grabar El Dorado y A Symphony, un álbum conceptual sobre un soñador, Jeff Lynne dejó de grabar en superposición varias pistas de instrumentos de cuerda y en su lugar contrató a una orquesta entera con Lewis Clark como arreglista. A partir de ese momento llegaron los éxitos gracias a un sonido elegante, bien elaborado, que además iba acorde con la época de esos años. Vamos a escuchar otro de sus mayores éxitos que aparece en el álbum titulado A New World Record de 1976. Se titula Telephone Line y hoy escuchas aquí a través de Génesis 98.1.

Telephone Line, uno de los grandes éxitos en la vida de The Electric Light Orchestra, de su álbum titulado A New World Record, que fue acompañado de una gira por los Estados Unidos entre octubre de 1976 y abril del 77, con un descanso en diciembre en el que tocaron en los American Music Awards. A New World Record fue seguido por Out of the Blue, un álbum doble que llegó a puesto número 4 en las listas de ambos lados del Océano Atlántico y que incluyó los sencillos Sweet Talking Woman y Turn to Stone, que no pueden faltar, por supuesto, aquí en Genesis 98.1.

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14: Estamos de regreso disfrutando de lo más relevante en la vida de Electric Light Orchestra, uno de los grupos consentidos de las últimas décadas aquí en Génesis 98.1. Mi nombre es Pepe Ansures, voz, productor y realizador de este programa que se transmite todos los sábados y domingos a esta hora desde Monterrey, Nuevo León y a todo el mundo en nuestra página de internet. Uno de los momentos claves de esta agrupación fue en 1980, cuando sus miembros produjeron e interpretaron la banda sonora de una película titulada Xanadu, en la que nos entregaron colaboraciones con Cliff Richard y Olivia Newton-John. Además de otros temas que hoy forman parte de su historia, vamos a comenzar el recuento de esos tracks que no pueden quedarse fuera del programa. Empezaremos con el tema central de la película en la voz de Olivia. Esto es Xanadu, otro éxito inolvidable de Electric Light Orchestra que llega hasta ti a través de Génesis 98.1. 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

Eso es Xanadu, uno de los temas consentidos en la vida de ELO, o la Electric Light Orchestra, en colaboración con Olivia Newton-John. Otro super éxito de aquella producción que como sencillo vendió millones de copias es este que seguro recuerdas, se titula All Over the World. Otro de los consentidos dentro de la creación de Electric Light Orchestra a través de Genesis 98.1.

All Over the World, otro de los grandes éxitos de la Electric Light Orchestra. Luego del éxito obtenido con el soundtrack de la película Xanadu, en el 81 salió a la venta el álbum Time, que contiene otros de sus mayores éxitos. Se trata de dos canciones. La primera presenta letras en inglés y francés, con una notable dosis de ritmo que nos invita a movilizar la anatomía y alegrar el alma. La otra hace una referencia a aquel género que se niega a quedar en el olvido. Se trata de Hold On Tight y Rock and Roll Is King, dos de los mayores éxitos en la vida de ELO, The Electric Light Orchestra, a través de Genesis 98.1.

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1: Ahora ya solo me queda agradecer que nos hayas escuchado. Muy pronto estaremos de nuevo compartiendo contigo la música e historias de los más importantes creadores de éxitos de la música en inglés en este horario, todos los sábados y domingos, aquí a través de Génesis 98.1 desde Monterrey, Nuevo León, México, y Génesis 98.1.com.mx a todo el mundo. Sigue con nuestra programación y no olvides hacer contacto a través de nuestras redes sociales. Mi nombre es Pepe Ansúrez, voz, productor y realizador de esta emisión que espero te haya gustado. Quédate con este éxito que no puede faltar. Se trata de Mr. Blue Sky, la más famosa de este grupo, ya que aparece en la cinta de Guardianes de la Galaxia. Recuerda que tenemos el WhatsApp Génesis a tu disposición para que nos envíes tus comentarios y sugerencias acerca del programa. Dale send al 8120-229-981. Hasta pronto. Seguimos en contacto.

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0: Bienvenidas y bienvenidos a La Hora Nacional. Hoy vamos a tener para todos ustedes historias sobre cultura, medio ambiente, inclusión y la vida cotidiana de nuestro país.
1: Sí, y vamos a empezar con música de Cecilia Rivera, conocida como Tafaté. Ella es compositora, poeta y activista mazateca de la región Cañada de Oaxaca.
0: Además, conoceremos cómo se arma el vehículo Olinia, el proyecto del auto eléctrico mexicano que apuesta por una movilidad más limpia y sustentable.
1: En el marco del Día Mundial del Medio Ambiente y del Día Mundial de la Bicicleta, hablaremos sobre acciones que impulsan el cuidado del planeta y la inclusión social.
0: Hablaremos con Manuel de la Torre, creador del Paseo a Ciegas, una iniciativa que desde hace más de 20 años permite que personas con discapacidad visual hagan recorridos en bicicleta acompañados por ciclistas voluntarios.
1: También vamos a platicar con la doctora Mariana Núñez Vespalova sobre el encuentro de arte textil, decorativo y utilitario original mundial social. Ahí, artesanas y artesanos mexicanos exhibirán piezas inspiradas en el Mundial 2026, mezclando tradición, creatividad y cultura popular.
0: Y en nuestros espacios de servicio les contaremos sobre la jornada notarial en la Ciudad de México para explicar los beneficios y apoyos disponibles para la ciudadanía. Así que, comenzamos.
1: Hoy empezamos el programa con música de Cecilia Rivera, alias Tafaté, que es una artista mazateca originaria de la región de la Cañada Oaxaqueña. Vamos a ver y escuchar una de sus canciones.
2: Hola, ¿qué tal? Mi nombre es Cecilia Rivera Martínez, Tafaté y Momo García. La canción que vamos a presentar a continuación se titula Respira y sigue adelante. Está en lengua mazateca. Estamos en La Hora Nacional.

0: Buscando una movilidad más limpia, México está impulsando proyectos innovadores como Línea, que es un auto eléctrico diseñado con enfoque ecológico y tecnológico.
1: Este vehículo es una apuesta para reducir emisiones contaminantes y avanzar hacia un futuro donde el transporte sea más eficiente y sustentable. Vamos a ver y escuchar una cápsula sobre este proyecto.
2: México ha movido al mundo con destreza inigualable, con mentes y manos que dominaron la ingeniería para cuidarnos, que levantaron torres hacia el cielo y que le dieron color a nuestra vida. Con esa herencia, hoy trazamos un nuevo rumbo. Escuchando a quien da vida a la ciudad, a quien conoce el camino y a quien necesita movilidad accesible. Olínea es un proyecto construido por científicos de las mejores universidades del país, resultado de un método preciso y una visión compartida basada en las mejores prácticas.
3: Definimos la identidad y la experiencia. Cada superficie y cada volumen están pensados para que el vehículo conecte con las y los usuarios.
4: Desarrollamos el chasis y la arquitectura física para superar las pruebas de seguridad y de desempeño.
5: Gestionamos sistemas de calidad ambiental, de salud y seguridad en el trabajo para la mejora continua de Olínea en un sistema de gestión integral.
6: Anticipamos cualquier riesgo aplicando pruebas y metodologías preventivas para lograr un producto seguro, sin fallas y bajo la normativa aplicable.
7: La planta preparamos todo para que la producción sea eficiente, repetible y escalable.
8: Coordinamos la cadena de suministros y cuidamos de cada eslabón del proyecto para tener una producción precisa y con el mejor costo.
2: El ingenio ya lo teníamos. Hoy lo convertimos en nuestro motor, la energía que nos pone en marcha.
1: Hay proyectos que no solo transforman ciudades, sino también la forma en que entendemos la empatía y la inclusión. Hoy vamos a hablar de una iniciativa en la que personas voluntarias prestan sus ojos para que alguien más vuelva a sentir la emoción de pedalear.
0: Se trata de Paseo a Ciegas, una asociación civil que desde hace más de 15 años hace recorridos en bicicletas tándem, ya saben, estas bicicletas como dobles, para personas con discapacidad visual. Hoy nos acompañan Manuel de la Torre, que es el fundador de esta iniciativa, y Lola del Ángel, una usuaria de Paseo a Ciegas. Bienvenidos a La Hora Nacional. Qué gusto que estén con nosotros.
9: El gusto es nuestro.
10: Muchas gracias, gracias por invitarnos.
1: Al contrario, nosotros felices de que estén aquí con nosotros. Y quisiéramos saber, Manuel, ¿cómo fue que nace Paseo a Ciegas? ¿Qué te motivó? ¿Cómo entendiste que no nada más era andar en bicicleta, sino una manera de transformar muchas cosas y muchos corazones?
9: Es cierto, como lo comentas, por aquel lejano 10 de enero del 2010, es que iniciamos una iniciativa en donde en la ciclovía recreativa de la Ciudad de México, en este proyecto que se llama Muévete en Bici, estaríamos ahí en la glorieta de la Diana Cazadora ofreciendo esta posibilidad de andar en bicicleta, que es una dinámica muy lúdica, es un ejercicio, es un juguete, es un pasatiempo bellísimo el andar en bicicleta, compartiéndolo con una persona con discapacidad visual mediante una bicicleta tándem, una bici doble, donde un ciudadano, un guía, como un servidor, y ahora cientos o miles que han pasado a través de los años, ofrecen su tiempo para llevar a una persona con discapacidad, como mi amiga Lola del Ángel, que por obvias razones sola no lo podría hacer, y de esa manera disfrutar el andar en bicicleta, la ciclovía, la convivencia, el espacio público, la gente que se reúne cada domingo, que son familias, deportistas, niños, vas con tu mascota, en fin, y de esa manera compartir esa parte, ¿no? Así funciona, así nació Paseo a Ciegas, así nos conocimos hace ya muchos años, y hicimos una gran amistad, y eso ha sucedido, como les digo, con muchos seres humanos, personas con y sin discapacidad, que nos unimos en ese punto para llevar a cabo esta actividad, esta labor, mediante esta dinámica.
0: Manuel, ¿dónde podemos encontrar información sobre esta iniciativa? ¿Dónde puede inscribirse la gente? ¿Cuándo son los paseos?
9: Claro.
0: Platícanos un poquito más como de la parte ya logística para que la
9: funciona.
0: Gente se una.
9: Claro, sí. Estamos todos los domingos de 9 de la mañana a 1:30 de la tarde en la glorieta de la Diana Cazadora, dentro de la ciclovía recreativa de la Ciudad de México. Seguro nos encuentran ahora que todo se mueve vía redes sociales, Facebook, Twitter, Instagram y todas esas como Paseo a Ciegas AC. Y ahí van a encontrar mucho de lo que hacemos, los calendarios, las actividades, muchas de las imágenes, las descripciones y el amor que conjuntamos en cada una de nuestras actividades. actividades.
1: Lola, ¿cómo has sentido tu vida después de estar en estas bicicletas, en estos recorridos, en estos paseos a ciegas?
11: La verdad es que, vuelvo a decirlo, es maravilloso. Estoy muy, muy agradecida porque a veces no pensamos como en la parte recreativa para las personas con discapacidad. Ya hablamos mucho sobre, bueno, tal vez no mucho, sobre accesibilidad, trabajo, salud y esto, pero sí falta la parte recreativa, el lugar en donde poder hacer amigos, en donde convivir con otro que es igual que yo, con quien compartir experiencias. Y la verdad es que Paseo a Ciegas me ha dado esa oportunidad de, justo como dice Manuel, poder hacer amigos, no solo personas con discapacidad, personas sin discapacidad también, pero que entienden la discapacidad de otra manera, que pueden volver a... Pues es que existe como a veces esta parte en la que nos miran como personas extrañas, como algo diferente, y cuando te sensibilizas y empatizas, te das cuenta que todos somos seres humanos, claro. Todos cabemos en este lugar, y eso es lo que está chido, el poder sentir que sí estamos, somos parte de... La verdad es que ha sido muy, muy
1: bonito,
11: padre.
1: Qué bonito lo que nos acabas de decir. Muchas gracias, Lola. Sí.
12: Muchas gracias a los dos por venir. Qué gusto conocer esta iniciativa. Felicidades por armarla.
13: Gracias.
12: Qué padre poder haber conocido tu experiencia, Lola. Y ya saben, si se quieren unir, ahora tienen ya todas las herramientas para hacerlo. Y pues invitamos a toda la gente justo a participar. Y una vez más, muchas gracias por acompañarnos en la Hora Nacional.
11: Gracias. Muchas gracias. Gracias. Muchísimas a ustedes, gracias. De verdad.
1: Gracias a ustedes. Y gracias a ustedes que nos están viendo y escuchando. Esto es La Hora Nacional. Quédense con nosotros.
14: El arte textil mexicano va a tener un espacio especial con el Encuentro de Arte Textil Decorativo y Utilitario Original Mundial Social.
1: La subsecretaria de Cultura, Marina Núñez Vespalova, platicó con nuestro compañero Orlando Abad sobre esta iniciativa donde artesanos de todo el país mostrarán piezas inspiradas en el Mundial 2026 que ya está a la vuelta de la esquina.
15: México lindo y querido, hay muchos motivos para celebrar y uno de ellos es el Mundial, por supuesto. El Mundial Social incluye un montón de actividades y hoy vamos a abarcar una muy especial. Es Original. Ustedes saben que Original es un programa que apoya a los artesanos y artesanas de muchísimas disciplinas de nuestro país. Para platicar más al respecto y de un evento muy especial, está aquí la doctora Marina Núñez Vespalova, que tiene todos los detalles al respecto del 4 al 7 de junio en el Complejo Cultural Los Pinos. ¿Es cierto, doctor?
16: Así es, muchas gracias.
15: Bienvenida a la Hora Nacional. Cuéntenos, ¿cómo es que nació esta fusión, este Original edición especial?
16: Esta edición nació porque creemos que tenía que haber un espacio con motivo del Mundial que mostrara de mejor manera la gran diversidad que tiene México a través de su arte popular. Nosotros solemos hacer dos emisiones de Original, el de arte decorativo, que es justo en junio, y el de arte textil, que es el tradicional que se hace en el mes de noviembre. Ahora los fusionamos, invitamos a compañeros artesanos textiles también a esta emisión de junio y logramos una edición la más grande. Hay 515 artesanos de todo el país, de distintas técnicas textiles y ramas artesanales. De verdad, va a ser una explosión de riqueza cultural fantástica, de arte, de dominio de técnicas, además técnicas que hablan mucho de nuestro país, de la gente que la sigue preservando. Y a todo eso se une también una gran oferta cultural muy amplia para todo tipo de públicos. Tenemos para bebés de 0 a 5 años un espacio que se llama Nido. Tenemos para 6 a 12 años talleres que van introduciendo al arte popular a través de los propios maestros artesanos, que son quienes dan estos talleres. Tenemos para adultos mayores que a veces recuerdan quizá algunas cosas que ya sabían hacer. Muchas de las señoras bordan, por ejemplo, entonces se encuentran con maestras que les enseñan, que les recuerdan cómo mejorar ese bordado. Y hay música y hay comida y creo que es un espacio muy completo que habla también de todo el ambiente que rodea el mundo del artesano.
15: Todo lo que ustedes tienen que saber es que México es riquísimo, pero qué mejor que de la mano de los artesanos. Y tantos, ¿no? Más de 500, imagínense. La cita está dada del 4 al 7 en Chapultepec. ¿Y hay algo más que tengamos que saber para disfrutar en su plenitud este eventazo?
16: Que tienen que ir con el alma dispuesta, abierta, con zapato cómodo. darse el tiempo para visitar Original. Son 12 kilómetros de riqueza cultural, donde vale la pena detenerse, ver cada pieza, hablar con el artesano y de repente sentarse, comerse un buen taco. Vamos a tener representación gastronómica de prácticamente 10 estados de la República con cocineras tradicionales y para bajar la comida un buen zapateado.
15: ¡Qué rico! Y hasta baile va a haber. Bueno, ir, disfrutar, conocer, observar y también aprender en estos talleres va a ser algo sin igual. Sin duda es una gran edición, esta edición especial del... Podríamos decir que es mundialista, ¿no?
16: Es totalmente mundialista. Tenemos una cascarita también.
15: ¡Ah! Y además, miren, el puro orgullo de ser mexicano ya habla por sí mismo, pero si a eso le agregamos toda la tradición de nuestras artesanías, es garantía de calidad y de pasarla súper bien. Doctora Marina, muchísimas gracias por compartirnos toda esta información y allá nos vemos.
16: Allá nos vemos, muchas gracias.
15: Allá nos vemos.
14: Miles de personas aprovechan las jornadas notariales para hacer trámites como testamentos, escrituras y regulación patrimonial a costos accesibles. Estas campañas buscan dar más certeza jurídica a las familias mexicanas.
1: Y para entender cómo funcionan estos programas, sus beneficios y por qué es importante mantener nuestros documentos en regla, hoy tenemos con nosotros al licenciado Fernando Dávila Rebollar, especialista en materia notarial. Licenciado, bienvenido a la Hora Nacional.
13: Muchas gracias por esta invitación y aprovechar este espacio con su distinguido público. Efectivamente, como bien señalas, es una tradición realmente en la actividad notarial en la Ciudad de México, siempre estar presente en todo lo que es el apoyo a la población en todo lo que son sus necesidades. Y una de ellas básicamente pues es en el aspecto patrimonial. Está por demás reconocido que bueno, pues prácticamente el tener su propiedad, su patrimonio, aspirar a tener debidamente un pedazo de patria, como dicen, y debidamente formalizado y escriturado. La cereza en el pastel de cualquier adquisición de cualquier inmueble, digamos, es la escritura pública. Ella es necesaria, es importante, es el título de propiedad. Con base en ello se inscribe al dueño en el registro público de la propiedad, previo pago de los impuestos y pasando por un procedimiento de escrituración. La intervención del notario es importante porque precisamente la labor del notario es verificar que quien adquiere un inmueble lo está haciendo de quien a su vez debidamente es dueño, propietario, y que el inmueble precisamente cumple con todos esos requisitos, principalmente que el registro público de la propiedad todo esté en orden y sea una propiedad perfectamente regularizada, por decir así, y pues garantizar a quien va a adquirir que tanto esfuerzo implica, tanto sudor implica tener una propiedad, hacerlo correctamente. Efectivamente, el tema de la escrituración siempre, de alguna manera, pues ha implicado un costo. De tal manera que en la Ciudad de México, todo el que quiere escriturar en la Ciudad de México un inmueble, tiene beneficios fiscales muy importantes. Es decir, se simplifica en el sentido de que, por ejemplo, no se requiere tener un avalúo para escriturar, que eso siempre representa un costo importante.
15: Uh-huh. Sí.
13: ¿Por qué? Porque la base para el pago de todos los impuestos, derechos de registro y cálculo de honorarios, va a ser el valor catastral que venga en la boleta señalada. Uh-huh. En la propia ley se establecen los rangos de valores catastrales. En estos artículos se establece pues un tabulador. Hay tablas que dependiendo del valor catastral, de un valor mínimo a un valor máximo, si tu boleta catastral señala ese valor, vas a tener derecho a este beneficio de jornada notarial. Y que los descuentos pueden ir desde el, gradualmente vienen del 10, 20 hasta el 60, y en algunos casos, tratándose de herencias, que ese siempre ha sido un tema de las escrituraciones por herencias, se detectó que pues muchas veces la falta de regularización de los inmuebles venían de herencias, Javier.
15: Sí,
13: de
15: sí.
13: Que efectivamente dicen, no, pues este...
1: Parece que es fácil que le hereden a uno, pero sí, realmente no lo es.
14: Sí, bien
1: y es claro.
13: El costo, ¿no? La gente decía, pero ¿cómo? Si es la propiedad donde siempre he vivido.
1: Sí, claro.
13: ¿Por qué
1: claro.
13: Si mi papá murió ahora tengo que pagar? Bueno, es un concepto que está en la ley. Pero afortunadamente en jornadas notariales hay un capítulo especial para sucesiones. Y en el caso de sucesiones hay otros rangos de valor, pero los descuentos pueden ser hasta del 80%.
1: Sí, buenísimos.
13: Entonces, fíjate, entonces no tienes que pagar en la avalúo. Pagas con base en el valor catastral y aparte el resultado con una reducción de hasta el 80%.
1: Ah, no.
13: Sobre todo también fomentar que en gran medida la irregularidad en las propiedades se debe a de que vienen de sucesiones y se deja. El notario de la Ciudad de México tiene una tradición de servicio a la ciudadanía. No cobra por asesorías, por gente que vaya y pregunte qué puede hacer para escriturar. Entonces, el tema de estos dos artículos, estas adiciones a la jornada notarial, tienen esa finalidad. Los requisitos muy sencillos, insisto, basado en tu boleta predial vigente, dependiendo del valor catastral, vas a tener derecho a beneficios. Tienes que ir con el notario de, al que te corresponda, de tu preferencia, y le debes de llevar simplemente la escritura, la boleta, tu identificación, vas a llenar un formato. El notario te va a ayudar, el notario prácticamente, no tomes nota necesariamente de muchas cosas. Mientras tengas tu título, tu boleta de predial, ve a ver al notario, te va a decir si entras en jornada notarial, y él se va a encargar, conoce los procedimientos. Pero en general, acérquense con su notario o al Colegio de Notarios de la Ciudad de México. Agradezco muchísimo esta oportunidad, licenciado, a la Nacional, a usted. Y a ustedes por este espacio.
12: Mil gracias, gracias a usted, licenciado, de verdad.
13: Gracias.
12: Acérquense a su notario, ya saben, todas las preguntas se contestan gratis. Y quédense con nosotros. ¿A dónde van? 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
14: El cambio climático y la contaminación son cada vez más visibles y más preocupantes. Y por eso, cuidar el medio ambiente tiene que ser una tarea de todas y todos. Por lo mismo, fechas como el Día Mundial del Medio Ambiente nos ayudan a pensar en nuestras acciones diarias y también en sus consecuencias.
1: Y además, esta semana también se conmemora el Día Mundial de la Bicicleta, una alternativa de movilidad mucho más sustentable. Y como en nuestro país se impulsan proyectos como Línea, una iniciativa de energía limpia, hoy queremos hablar sobre por qué es tan importante cuidar nuestro planeta. Para esto nos acompaña nuestro colaborador, Eric Ortiz. Eric, bienvenido una vez más a La Hora Nacional.
19: Un gusto una vez más acompañándoles aquí a todas, todos ustedes y a quienes nos ven en casita esta noche.
14: ¿Cuáles son las acciones más sencillas que realmente nos pueden ayudar a cuidar el medio ambiente?
19: Las fundamentales sería primero la educación de los datos. Implementarla a través de los municipios, aquellos municipios que son capaces de medir su gasto de energía y su gasto de agua, son municipios capaces de cumplir con metas internacionales. Otras metas serían, como personas, lo que podemos nosotros realizar es el consumo local, que quizá es un tema que ya se escucha muy trillado por algunas campañas, pero es algo muy importante porque nosotros al consumir local lo que estamos realizando es, estamos reduciendo nuestra emisión transfronteriza de contaminantes. Y la tercera sería que en nuestros hogares tratemos de ir adaptando nuevas tecnologías con energía limpia, adquirir aparatos electrónicos que cumplan con los estándares internacionales, ¿no?, del ahorro de energía y sobre todo medir nuestros consumos y gastos de agua, de luz y de gas.
1: Oye, Eric, y estas pequeñas acciones, pero que son hechas por muchísimas personas, ¿qué impacto tienen?
19: Hay un dato muy importante y contundente. La Organización Mundial Meteorológica ha dicho que el planeta sigue rompiendo récords en el alza del calentamiento global. Lo que ha hecho el mundo ante esta situación es crear el Acuerdo de París, conformado por más de 200 países, en el cual se incluye México, y en este pues se han comprometido a que el planeta no alcance el 1.5 grados de temperatura. Y esto es algo muy importante para nosotros como país, porque según datos de la OCDE y del Banco Mundial, en nuestro país es propenso a fenómenos hidrometeorológicos. Y esto no solamente tiene una implicación ecológica, también tiene una repercusión económica en nuestro desarrollo si es que nosotros no tenemos una resiliencia climática y adaptamos nuestras infraestructuras ahora que estamos a tiempo.
14: Oye, Eric, y aprovechando que también se celebra el Día Mundial de la Bicicleta, ¿crees que el uso de la bicicleta pueda generar un impacto positivo en las ciudades y en nuestra salud?
19: Si nosotros vemos ejemplos como el de Países Bajos, que han sido uno de los países que ha implementado este tipo de acciones, se pueden dar cuenta que las calles han empezado a cambiar, los ríos, la naturaleza se empieza a ver diferente, pero también el hecho de nuestra salud, ¿no? Al tener otro tipo de movilidad, incluso en las emociones, nos beneficiaría muchísimo, tanto en la salud como en nuestro entorno y el medio ambiente.
1: ¿Cómo podemos crear mayor conciencia ambiental desde nuestra casa y en nuestra comunidad o a nivel comunidad?
19: Cuando pensamos en el mundo y en los tratados internacionales, creemos que solamente se firman en una mesa, en Suiza o en Alemania o en algún país lejano. Pero la realidad es que esto toma relevancia cuando lo ejecutamos en nuestras calles, cuando lo ejecutamos en nuestras casas, con el manejo de los residuos, ¿no? Cómo separamos la basura, cómo nosotros, si no necesitamos tantos focos en la casa, pues prendemos solamente los que necesitamos. Al momento de bañarnos, pues reciclar el agua, que no se desperdicie, ¿no? Yo creo que con pequeñas acciones nosotros podemos lograr que haya cambios muy significativos en nuestro entorno y sobre todo en el cuidado de nuestro medio ambiente. Recordemos que el medio ambiente no conoce fronteras ni ideologías, conoce soluciones técnicas, y yo creo que el día de hoy lo que tenemos que hacer es cuidar nuestro entorno.
1: Así es. Eric Ortiz, una vez más, muchísimas gracias por acompañarnos aquí en La Hora Nacional, y también ustedes, muchísimas gracias por acompañarnos.
17: Hola, ¿qué tal? Mi nombre es Cecilia Rivera Martínez, Tafate y Momo García. La siguiente canción que vamos a compartir con ustedes se titula Tu Voz. Estamos en La Hora Nacional.

0: En su libro autobiográfico Vivir para contarla, Octavio Paz dijo lo siguiente: la vida no es lo que uno vivió, sino lo que uno recuerda y cómo lo recuerda para contarlo. Y con esta frase terminamos la primera parte de esta Hora Nacional.
1: Antes de ir a una pausa, queremos mandarle saludos a todas y todos los que nos escriben cada semana. Hoy van para Rolando Hernán Pérez, Rafael Vázquez Castro, Francisco Segura y Raúl Robles en Fresnillo, Zacatecas.
0: También para Betty Nav en Sultepec, Estado de México, Alicia BFG, Cecilio Godínez en Dolores Hidalgo, en Guanajuato, Gabriel Dávila en Torreón, Coahuila y Saúl Basilio.
1: Y otros para Verónica Muñoz Centeno, José Luis Hernández Álvarez y Paloma Espinosa, que nos platicó que escucha La Hora Nacional desde que estaba en la primaria.
0: ¡Ah, qué buena onda!
1: Sí, le mandamos un abrazo.
0: Por eso le he ido también en la vida, desde chiquita.
1: Mira, nomás.
0: Bueno, pues muchísimas gracias por escribirnos, por escucharnos y por ser parte de esta comunidad. Recuerden que estamos en YouTube, Facebook, Instagram, TikTok, X y Spotify.
1: También nos pueden contactar en el número 55-34-83-42-39 o mandarnos un correo electrónico a la dirección lahoranacional@segob.gob.mx. Que tengan muy buenas noches y muy bonita semana.
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3: Esta noche tendremos información muy importante por parte de Turismo del Estado. Hablaremos sobre Pasaporte Nuevo León.
4: Nos visita el compositor regiomontano Julián Guajardo, quien actualmente crea para medios audiovisuales desde el extranjero. Platicaremos sobre su experiencia.
3: Milton Mier y El Baby nos presentan su proyecto musical Milton Mier, El Legado.
4: Muy buenas noches, ¿cómo están? Les saluda Roberto Uriel Torres, agradeciéndoles su compañía e invitándoles a participar con nosotros con sus comentarios en nuestras redes sociales. Nos encuentran en Facebook, Instagram y TikTok como Nuevo León en la Hora Nacional.
3: Y yo soy Dora Angélica Páez y les dejo nuestros números de contacto que están aquí en cabina para que nos marques y nos dejes algún comentario. Los números son 81-2020-2515 y 81-2020-2513.
4: Arrancamos Nuevo León en la Hora Nacional.
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0: Continuamos en Nuevo León en la Hora Nacional y hoy te quiero presentar, bueno, tal vez ya lo conoces, a él y a su familia, pero es la primera vez que nos acompaña. Él es Julián Guajardo, es compositor, es artista y es un gran amigo. Así que muy buenas noches.
1: Hola, buenas noches a todos. Muchas gracias.
2: Bienvenido.
1: Gracias por la invitación.
0: Para la gente que tal vez ha escuchado el nombre, bueno, pues Julián Guajardo, hijo de Julián Guajardo. Así sí. Que naciste pues con arte en las venas.
1: Sí, con familia de artistas. Mi papá director de teatro, mi mamá actriz y pues muy conocido él en Monterrey. Pero pues yo me fui un poquito por otro lado. Digo, dentro de las artes, pero en la cuestión musical.
2: ¿Por qué te gustó la música?
1: Fíjate que está bien raro. En mi familia no había ni un músico más que mi tío, que yo no conocía. Lo conocí hasta que estuve en secundaria. Y vino una vez a visitarnos de Tijuana. Uh-huh. Y fue tirado y empezó a componer. Y se llevó una guitarra. Y cuando lo escuché tocar, o sea, fue yo creo que mi primer acercamiento así como que música en vivo. Y me quedé sorprendido de cómo podía generar toda esa armonía, no nada más musicalmente, ¿no? Sino en el ambiente. Y justamente en la secundaria abrieron clases de rondalla. Entonces dije, de una vez déjame aprender. Y sí, mi mamá me compró mi primera guitarra y empecé.
2: ¿Y siempre tuviste claro que ibas por la música clásica, por así llamarle, o la composición?
1: No, la verdad es que yo sí sabía que quería hacer música. Sí, y ya sabes, lo típico, ¿no? Te vas a morir de hambre, cosas así. Entonces, siempre...
2: Qué bueno que no hiciste caso.
1: Sí, sí. Y, bueno, sí estudié Administración de Empresas Turísticas primero, pero al final terminé yendo a la Facultad de Música y me gradué y todo. Pero fue en un intercambio académico. Tuve la oportunidad de irme de intercambio a Madrid. Y cuando estuve ahí, una de las materias era composición de música para cine. Creyendo yo que era la composición que te enseñaban aquí en Monterrey, que era la contemporánea, clásica contemporánea, ¿no? O postonal, que le llaman. Y también es otra cosa que dije, esto está muy chido, ¿no? Porque abarcas un abanico completamente diferente de matices y depende del género de la película, es lo que tienes que componer y los instrumentos. Entonces se vuelve como que un mundo casi infinito de creatividad.
0: Y justo es a lo que te dedicas. Platícanos en qué estás trabajando actualmente y dónde estás trabajando.
1: Sí, bueno, ahorita tiene 2 años que tuve la oportunidad. Después regresé a Madrid otra vez para un curso y conocí a un compositor, algo conocido de que se llama Christopher Young. Saludos, que yo sé que no va a ver porque
0: sí nos escucha, no sabías, nos escucha.
1: No, pero bueno, es una persona ya un poco mayor que
2: y está en España.
1: Yo lo conocí allá, estuvo bien loco porque él es de Los Ángeles.
2: Ah, ok.
1: Entonces, él escuchó la primera.

0: primer película que yo musicalicé, película grande, que fue Los Habitantes, que estuvo en Cinépolis y todo. Y todos éramos regios. Entonces, bueno, esa fue la primera película y llevé un demo allá con él. Y él me dijo, oye, pues que no sé qué estás haciendo. Sí. Entonces él me ayudó, y pues he estado trabajando con él allá en Los Ángeles, en proyectos que él ha tenido, musicales.
1: Qué padre.
0: Como trabajo como su asistente. Pero fuera de eso, yo he tenido muchos proyectos en los que me llaman. Muchos son de aquí, de México todavía. Uh-huh. Pero sí hay algunos proyectos que hice allá en Los Ángeles de productores y directores mexicanos, pero que viven en Texas y produjeron en Los Ángeles. Y le ha ido muy bien a una de esas producciones que se llamó El Llorón, que ha estado ganando muchos premios ahí en Estados Unidos. Pero bueno, en general me dedico a eso y pues es lo... Digo, sí he hecho otras cosas, ¿no? He escrito álbums para, y están ahí en cuestiones digitales, pero realmente lo que me llama es eso, composición.
1: Composición para cine. Para eso cine. Lo descubriste estando en España, o sea que, ajá, esa era como tu vocación, tu, sí, misión en la vida.
0: Era la, bueno, música en general, pero yo creo que
2: eso fue... Nicho.
0: Sí, exactamente.
1: Ponerle ambiente, música a lo que transmite una película. ¿Qué significa esto? O sea, ¿qué significa para ti el que a través de la música tú acentúas las emociones o una historia o lo que alguna película del género que sea, incluso documentales, nos quiere comunicar?
0: Pues siento primero mucha responsabilidad, uh-huh, porque así como dices, puedes acentuar las, los sentimientos o lo que está, ajá, las emociones de los personajes, pero también puedes esconder muchas cosas. Y a lo mejor la gente puede estar viendo una cosa y la música te dice que no es correcto lo que estás viendo.
1: Entonces, la música es un personaje más.
0: Sí, ajá, sí, sí, es todo un guión diferente. Ahora sí que depende mucho de lo que el director o directora quiera y los productores, pero sí creo que es una gran, gran responsabilidad. Voy a poner un ejemplo rapidísimo. Hace poco estuve en la Cineteca porque se presentó Alivios de Juan Manuel González y de Yanet Aguirre, uh-huh, muy buenos amigos.
1: ¿La musicalizaste ese,
0: sí,
1: corto también?
0: Yo, okay, la musicalicé. Y fíjate que hay algo que me preguntaron y sí sabía que iba a ser una pregunta, que iba a brotar. Ajá. Y es que hay un... rápidamente, pues es una señora que ya está mayor y...
1: Luisa Huerta.
0: Sí. Ajá. Y el hijo, pues, la cuida, ¿no? La señora ya casi no puede moverse. Entonces ella como que de alguna manera está decidiendo como que... pues quitarse la vida o así, ¿no?
1: No, ya se puede leer.
0: Bueno, el chiste es que... Esto lo edita, no sé. Pero el chiste es que hay momentos antes de que sepamos que por ahí el va la clímax, cosa. Ajá. Sí, que la música como que suena algo macabra, tenebrosa. Y luego muchos dicen, oye, pero si es una relación de mamá e hijo, ¿y por qué? Se siente raro. Sí, porque en ese pedazo en el que comienza la música... es cuando empezamos a ver puras imágenes de calma y goteos. Y es, para mí, ese tipo de cuestiones en imagen son las cosas que te ponen como ser humano a analizar, uh-huh, cuando estás en calma y empiezas, claro, como a darle ahí a tu rollo, ¿no? Entonces, para mí, eso, ese momento de calma era cuando la señora empieza a decidir, ¿sabes qué?
1: Sí.
0: Entonces por eso
1: sí,
0: entonces por eso ahí como hay un contraste y la gente dice, pero ¿por qué suena como? Bueno, es que, claro, ahí nos estábamos metiendo en cómo antes la señora, antes de que tú como espectador supieras, cómo ella antes ya está decidiendo, pues está...
1: Sí, tomar esa decisión, ¿verdad? Sí, ese cortometraje la verdad está muy bueno, ojalá que luego lo hagan público es porque está en etapa de festivales.
0: Sí.
1: Ojalá que luego lo hagan público en alguna plataforma.
0: Sí, sí, pero bueno, en grandes rasgos es una gran responsabilidad. Uh-huh. Siempre tiendo a tener pues mucho cuidado con ese tipo de cosas. Pero si el director o directora están de acuerdo con la visión que les presento, pues ya se siente como un logro bien grande.
2: Julián, tú eres de Monterrey, como nos platicas, estás viviendo y trabajando en Estados, uh-huh, Unidos, porque pues la vida y el trabajo te llevó para allá. ¿Regresarías a México?
0: Sí, de hecho es algo que sí me estoy planteando, la verdad, yo creo, puede ser que en este año o el otro, siento que ya hice los contactos que tenía que hacer. Mucha gente ya conoció mi trabajo y la verdad es que sí se siente raro. O sea, no, creo que yo no soy una persona. También cuando estuve en Madrid, que estuve un año entero estudiando, sí es muy difícil estar lejos de amigos, de familia y todo. Y la verdad es que sí, yo creo que ya va a ser tiempo.
2: Para ti como persona, te gusta más aquí, pero para tu arte, ¿sí te ayudó? ¿Lo hiciste con el objetivo de crecer o por qué irse de México?
0: Sí, bueno, porque se presentó la oportunidad. Realmente yo no tenía, yo no quería como irme, ¿no? Pero se presentó la oportunidad, vi que era algo que podía ayudarme, lo hizo y yo creo que voy a agarrar esa herramienta y, como digo, regresar a México y seguir apoyando pues a la gente de acá, ¿no? Que muchos son estudiantes también de la UDEM o de cine en general, que pues necesitan muchas veces ese apoyo y trato de dárselo.
1: Qué bueno, qué padre. Los habitantes, la película que ahorita mencionaste, el largometraje de suspenso, terror, ajá, por ahí navega entre los dos, está en Prime, por si lo sí, quieren ver, para que Prime escuchen la música, ajá, de Julián. Sí. ¿Qué otras películas has musicalizado aparte de Alivios y Los, bueno, Habitantes?
0: A un chorro, pero que hayan salido así. Es
1: que podamos ver.
0: Luego sí, que puedan, sí, ver.
1: Rápidamente, para cerrar.
0: La otra está por salir, apenas está en postproducción, ah, y okay, no puedo decir cuál es. No. Ah. Pero sí, que estén así en plataformas, yo creo que esa es
1: Habitantes. Los Habitantes. Y aparte está muy buena.
2: Antes de irnos, ajá, por favor, cuéntanos sobre, ajá, dónde te podemos encontrar. Ah. Dinos tus redes sociales o alguna manera de contacto. A lo mejor alguien que está estudiando música o le interesa, ajá, ir por ese rumbo, pues te quiere escribir.
0: Sí, claro. Mira, mis redes todas están como Julián Guajardo Compositor, Instagram, TikTok y Facebook. Entonces ahí me pueden contactar. También está mi página web, que es julianguajardo.com. Mandan un mensaje ahí en el área de contacto y con mucho gusto estamos para servir.
2: Muchas gracias por acompañarnos esta noche.
0: Gracias a ustedes.
2: Continuamos. Gracias.

0: Continuamos en Unión en la Hora Nacional y ahora tenemos la parte musical. Y queremos presentarte un proyecto nuevo que es de Milton Mier. También está con nosotros el Baby.
1: Hola, buenos días.
0: Y vamos a hablar sobre el legado. ¿Cómo están? Muy buenas noches.
1: Buenas noches.
2: Muchas gracias, pues muy bien. Bendecidos.
1: Bienvenidos.
2: De estar aquí.
1: Muchas gracias por invitarnos.
2: Gracias por la invitación. Y bueno, pues muy contentos. Son nuestros padrinos porque estamos empezando el tour de medios.
1: Su primera entrevista.
0: Ahorita les damos varias patadas.
2: Entonces, estamos muy contentos. Muy, muy agradecidos con ustedes por la invitación.
0: Cuéntanos sobre este proyecto.
2: Nació la idea, Yair Alcalá es nuestro productor y junto con él tuvimos la idea de juntar a varios amigos que están en el medio también, en diferentes agrupaciones, y empezamos a crear música. Tratamos de agarrar la línea de lo urbano, que es lo que los chavos hoy en día siguen, tratando de convertirlo a la tropical, para refrescar un poquito lo que es la música tropical. Entonces, pues traemos esas ideas ahí medios.
0: Entonces, ¿cuál es su tipo de música?
1: Bailable, cumbia, grupera. O sea, que lo que nos gusta a nosotros es, como dice Milton, es hacer bailar a la gente.
0: Para romántico irse de
1: y bailable.
0: Fiesta.
1: Claro.
3: Y en ese sentido, pues también de lo que hablan las canciones es de eso, ¿no? ¿De qué hablan sus canciones?
1: Bueno, pues yo creo que de todo. O sea, pero sí nos estamos enfocando, obviamente.
2: Mucho el amor.
1: Mucho de amor, exactamente. Sí. El lado romántico, pues el amor a la vida y en general, ¿no? Obviamente también que las cancionitas de desamor también, ¿verdad?
2: Están seleccionando, por ejemplo, ahora nuestro primer corte fue Sobrio, que es una canción de Maluma. Es una de las canciones que bueno, en lo personal son de mis favoritas que he tenido en mis playlists. Y bueno, la seleccionamos y la hicimos en tropical. Y bueno, pues el resultado ha sido muy padre. Estamos muy contentos porque pues la gente la está apoyando bastante. Entonces, pues bueno, nos dio mucho gusto darle por ese lado, ¿no?
0: Y para no obviar, para la gente a lo mejor que todavía no los conoce, está diciendo, ay, ¿cómo que Milton Mier? Pues, ¿qué será de los Mier?
2: Bueno, tengo la fortuna, estoy muy contento porque también hoy en día yo estoy con mi papá, que somos Mier, pertenezco a la agrupación, en la actualidad estamos trabajando con los Mier. Y bueno, esto lo estamos haciendo pues a la par, ¿no? Tratar de hacer, no quería quedarme con cosas como que a final de cuentas la historia de los Mier ya está escrita de mucho tiempo, muchos años, desde mi abuelo para acá, ellos hicieron su estilo. Y yo lo estoy disfrutando al máximo estar al lado de ellos, ¿no? Pero también traía la espinita de que me gustaría hacer esto. Y igual, obviamente, por la esencia y el estilo de los Mier, uno lo trae la sangre. Uh-huh. Y en parte, todo lo que estamos haciendo hoy en día, lo que es lo de Maluma, grabamos una de Camilo también. Lo hicimos también en Tropical, que es la de Vida Rico. También es el estilo así, muy parecido a Mier. Entonces era algo como que yo traía, digo, tengo que hacer cosas que le gustan a los chavos hoy en día, digo, obviamente que sea sano, porque la música hoy en día, pues las letras, tú sabes que ya están muy fuertes, ¿no? Y queremos también, tratar de darle frescura a eso y pues cantarle el amor y con todo el respeto, ¿no? A la gente.
3: Sí, claro. Y bueno que continúan pues haciendo lo que les gusta, siguiendo pues un poco o en parte ese legado. Y ahorita, ¿dónde se van a presentar? ¿Dónde les podemos ir viendo? ¿Cómo se puede enterar la gente de dónde van a estar?
1: Bueno, primeramente, perdón, compadre. Sí, claro. Nos pueden encontrar en nuestras redes sociales, en plataformas digitales también como Milton Mier el Legado. Ajá. Ahí vamos a estar subiendo todo lo que vamos a estar haciendo. Okay, las próximas agenda. Sorpresas también que vamos a presentarles con mucho cariño. Seguimos con la música romántica. Vienen colaboraciones muy bonitas. Les guste muchísimo. ¿Mande?
0: ¿Cómo cuáles?
1: ¿Mande?
0: ¿Cómo cuáles?
2: Se nos tocó.
0: No se puede decir.
1: Son sorpresitas, pero no, a mí
2: claro
1: indicado.
2: Que sí, claro que sí. Tenemos la fortuna de, pues en el camino tenemos muchos amigos, de diferentes agrupaciones. Y ahora que nació este proyecto de Milton Mier el Legado, pues me tomé la libertad de invitar a varios cantantes de diferentes agrupaciones. En este caso, nuestro productor Yair Alcalá, que le agradezco todo el apoyo que nos ha brindado. Él fue el primero que grabó con nosotros una colaboración, un tema del grupo El Plan.
0: Ok, qué padre.
2: Que un de su música lo hicimos en Tropical también.
0: Wow.
2: Y él cantó con nosotros. Entonces, pues fue algo muy padre, ¿no? Igual también otras agrupaciones. Invitamos a Arturo Rodríguez de los Guardianes del Amor. También cantó una canción de ellos con el estilo tropical. Digo, prácticamente estamos haciendo casi todas las canciones, las estamos haciendo al estilo de uno, pero respetando la música de ellos, ¿no? Lo que ellos han hecho.
0: Es raro venir con todo un legado de los Mier y sacar un nuevo proyecto ahorita en esta era digital, que tienes que sí o sí estar en las redes.
2: Sí.
0: ¿Te has topado con algo diferente de que, chin, yo estoy acostumbrado a esto, ahora tengo que hacer esto otro, o la gente me dice tal en redes sociales? ¿Cómo ha sido ese shock también?
2: Sí, es complicado. Incluso estamos nerviosos porque los Mier, benditos a Dios, siempre ha sido una agrupación tantos años que creo yo que en su tiempo ellos hicieron la labor y la promoción y estuvieron. Entonces ya la música de ellos hoy en día se ha mantenido con el gusto del público, sí, han sido vigentes en otros países. Entonces ya ellos prácticamente se están dedicando mucho a trabajar, de que bendito sea Dios por agenda, pues no hay mucho tiempo de que, ay, vamos a hacer la promoción.
0: Sí, no necesitan. Para acá.
2: No, no, que todo mundo necesitamos, digo.
0: Pero
2: obviamente,
0: la gente ya les conoce.
2: Obviamente donde van los Mier, vamos a promocionar el evento y todo eso, pero de que tengas el tiempo como antes que ellos se dedicaban a ver, vamos a hacer un tour de medios, ya es más complicado, ¿no? Y esto lo estoy viviendo hoy yo en día, porque estando con los Mier era más enfocado a presentarte, a las presentaciones, y ahorita nosotros estamos más enfocados a promocionar esto que estamos haciendo. Y pues sí, es muy diferente, o sea, como que hay cosas que... Hace cuenta que es nuevo para uno, ¿no? Pero lo estamos disfrutando al máximo.
3: Sí, y sí crean contenido para redes, digo, también para estar ahí presentes.
1: Claro, por supuesto.
3: ¿Qué tipo de...?
1: Bueno, pues ahorita, pues, con calma ahorita... lo que estamos haciendo próximamente. De repente hemos grabado uno que otros acústicos. Uh-huh. Hemos subido imágenes de lo que vamos a estar sacando, como dice mi compadre. Todavía no vamos a decir qué canciones son, pero ahí van a estar habiendo, por así decirlo, pistas de las canciones, uh-huh, que vamos a estar promocionando posteriormente. En redes sociales también nos gusta subir mucho, pues, el chiste, porque así como ves a mi compadre, uh-huh, es bien divertido. Tiene una... Chistes. Sí, no, él siempre se la pasa riendo. Sí, y así muy comunicativo mi compadre también, sí, en ese aspecto de que, no, hombre, siempre estamos tirando un chiste, siempre estamos,
3: ¿no bailan? ¿Mande? Ya ves que en TikTok se acostumbra mucho que bailen.
1: Híjole, es que sabes que...
2: Hacemos
1: ya
2: el intento.
1: Bueno, hacemos el intento. Digo, yo bailaba. Ahorita ya...
2: Cantarlo, ¿no? Igual yo acá con mi papá y con mis tíos, pues todos bien serios.
0: Ajá.
2: Y uno, por ejemplo... En el escenario uno es el que transmite el tema de, pues, hacer show con la gente y, uh-huh, y interactuar con la gente. Y ellos son más reservados en el tema que, pues, vamos a la canción que sigue, la canción que sigue.
1: No, mi compadre es el inflable de Espolón cada vez que baila.
2: Es parte de, porque es muy bonito que a pesar de que, por ejemplo, mi papá tiene más de 40 años con la agrupación, tú vas a una presentación y ves a chavitos y ves a niños y en todos los escenarios. Entonces es muy padre, ¿no? Dices, la música tropical como quiera está todavía vigente, ¿no?
3: Claro.
2: Todo lo grupero.
3: Bueno, pues les agradecemos mucho que nos hayan acompañado y les deseamos todo el éxito en esto que va comenzando.
2: Muchas gracias y agradecidos por la invitación. Pues ahí les dejamos Sobrio y Vida de Rico de la música tropical de Milton Mier, El Legado, y esperemos que sea del agrado a toda la gente.
1: Así es.
3: Así los encontramos en redes sociales, ¿verdad?
2: Sí. Milton Mier, El Legado.
1: Muy bien. Y que estén pendientes también de las redes sociales, porque pronto ya van a salir las nuevas sorpresas que también esperemos que le den mucho amor, y prometemos subir de perdido un TikTok bailando nuestras canciones, compadre. Hay que ensayar, hay que ensayar.
0: Sí, ahí dicen, saludos a Roberto.
1: Gracias.
0: Muchísimas gracias. Vamos a escucharles y a compartir su música.
1: Muchas gracias.

0: Y antes de despedirnos, les dejamos nuestras sugerencias para eventos artísticos y culturales.
1: El Museo de Arte Contemporáneo de Monterrey nos invita a sus cursos dentro de los meses de junio y julio. Aprende pintura, dibujo, ilustración, escultura, fotografía, literatura, cine e historia del arte. Cursos presenciales y en línea. Infórmate de los horarios y costos llamando al teléfono 8182-624578 o en el correo electrónico cursosytalleres@marco.org.mx.
0: El pianista y compositor Roberto Salomón nos invita a su recital Your Name and Piano, reimaginando la música de Radwimps y otros. Viernes 12 de junio a las 7 de la tarde y domingo 14 de junio a las 5 de la tarde en Punto y Coma, Avenida Eugenio Garzazada, número 257. Informes y boletos llamando al 8115-7872-16.
1: La artista performática Fina Ferrara nos invita a la presentación de su más reciente trabajo, El Umbral de la Memoria, Performance, Instalación, Experiencia Inmersiva. Una acción en vivo, una atmósfera perturbadora y una decisión. ¿Hasta dónde estás dispuesto a llegar? A partir del 4 de junio a las 8 de la noche en el auditorio del Centro de Investigación, Innovación y Desarrollo de las Artes de la Universidad Autónoma de Nuevo León, el CEIDA, en la Unidad Mederos. La entrada es libre.
0: Adéntrate a los mundos inquietantes de relatos japoneses de misterio e imaginación en la siguiente sesión del Círculo Lovecraftiano y Horror, donde se explorará el suspenso, lo extraño y la imaginación del gran maestro del misterio japonés, Edogawa Rampo. Círculos de lectura en la Casa de la Cultura de Nuevo León. Próxima sesión el viernes 5 de junio de 7 de la tarde a 9 de la noche. Para mayores de 18 años, la entrada no tiene costo y se recomienda leer la novela antes del evento. Informes e inscripciones vía WhatsApp en el número 8111-928494.
1: Así concluimos esta emisión de Nuevo León en la Hora Nacional. Les invitamos para que nos acompañen nuevamente el próximo domingo a las 10:30 de la noche. Se despide su amigo Roberto Uriel Torres.
0: Me despido yo también, soy Dora Angélica Páez y les invito a vernos también la próxima semana a través de radio, televisión y redes sociales.
1: 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Antes de irnos, escuchamos con el debido respeto el himno nacional mexicano.

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1: Hola, hola, bienvenidos a un episodio más de Ya Oíste. Yo soy Génesis Sáinez Silva, su conductora el día de hoy. Y hoy vamos a hablar sobre un tema que poco se habla, pero que viven muchísimos hombres, que es la ginecomastia. Y para eso nos acompaña el día de hoy el doctor Manuel Alejandro Catalán Ruiz. Así que, doctor, pues le doy la bienvenida. Este es su espacio, con toda la confianza, para hablar sobre este tema tan, pues, poco común.
4: Muchas gracias, Génesis. Estoy muy contento y agradecido por la invitación. En efecto, es un tema bastante interesante, poco conocido, pero muy frecuente en los motivos de consulta en los niños adolescentes. Entonces, va a estar muy, muy, muy buena la plática y yo encantado de estar aquí contigo platicando.
1: Pues muchas gracias, y sí, definitivamente creo que es una, para empezar la palabra, le decía, ¿cómo se pronuncia? Ginecomastia, ginecomastia.
4: Sí, exacto, es ginecomastia.
1: Ginecomastia, ok.
4: Es un poquito complicado, pero vamos a empezar, ¿te parece?, por definir ginecomastia.
1: Me encantaría.
4: Mira, ginecomastia básicamente es el crecimiento de la glándula mamaria en los hombres, ¿sale? Es una proliferación de este tejido mamario y que básicamente puede ser uni o bilateral, ¿ok?
1: Ok.
4: ¿Por qué en los hombres? Porque pues en las mujeres ya sabemos que es la glándula mamaria, básicamente el pecho, pero los hombres no debería de desarrollarse. Por eso, claro, se denomina, o el término es ginecomastia en los hombres. Es un motivo frecuente de consulta en los adolescentes y esto tiene que ver por la fisiología. Hay diferentes tipos de ginecomastia. Hay una ginecomastia fisiológica y una ginecomastia, pues, patológica, que no debería de ocurrir.
1: Ok.
4: Entonces, existen tres picos donde se puede presentar esto. Hay una ginecomastia neonatal, es decir, ocurre en los bebitos, y esto, wow, es estimulado por los estrógenos y progestágenos maternos in útero, es decir, a través de la placenta pasan estas hormonas y estimulan unos receptores que se encuentran en la glándula mamaria, por lo que en los primeros meses de vida los bebitos podrían tener un crecimiento de su pecho que se denomina como botón mamario.
1: Okay.
4: Eso es algo transitorio, va a desaparecer una vez que hay una caída de este estímulo hormonal cuando nacen y no se resuelve sin ningún problema.
1: Okay.
4: Hay un segundo pico que es la ginecomastia puberal y básicamente ocurre en la etapa entre los 10 y los 14 años en los niños, ¿ok? Esto es estimulado porque una vez que empieza la pubertad de los niños hay un incremento de los estrógenos que también se producen en los hombres, también producimos estrógenos que pueden sensibilizar los receptores también de la glándula. A medida que vamos avanzando en edad los hombres y nuestros niveles de testosterona se incrementan en su pico más alto, que llegan a ser hasta 30 veces mayor, es cuando se resuelve esta parte de la ginecomastia puberal. Es decir, también es algo transitorio, pero toma más tiempo, alrededor de 1 a 3 años más o menos.
1: Pero no es algo definitivo, o sea,
4: no es algo definitivo.
1: Tiene que quitar.
4: Exactamente.
1: ¿Cómo saber que realmente pues es ginecomastia o no es por a lo mejor incremento de peso, por obesidad, o en dado caso es realmente algo malo?
4: Sí, eso que mencionas, Génesis, es muy importante. La ginecomastia puberal se presenta entre el 60 y el 90% de los adolescentes. Y lo primero va a ser definir si es ginecomastia o es algo que se llama como pseudo ginecomastia, que básicamente sería un incremento en el tejido adiposo, lipomastia, okay, o adipomastia. Esto es por, bueno, a lo mejor las personas tienen un exceso de peso, el área del pecho tiende a concentrar mayor cantidad de tejido adiposo y da una apariencia como si fuera un crecimiento mamario.
1: Claro.
4: Entonces, por eso es muy importante la exploración. Los síntomas que presentan los niños por los que llegan a consulta, en caso de que sea una ginecomastia, el primer dato es un aumento de volumen. Se
1: palpan
4: una bolita, la bolita tiende a estar indurada, es una bolita indurada que ocurre por debajo de la areola y el pezón y les produce dolor. Es un dolor de tipo punzante, es intermitente, pero eso es lo que les llama la atención. En algunas ocasiones el mismo cambio de ropa, el roce de la ropa,
1: les molesta.
4: Les molesta, exactamente. Entonces le dicen a sus mamás las mamás no las llevan a la consulta y entonces se preocupan porque dicen qué es lo que está pasando. Entonces puede ser una bolita solo en un lado del pecho, a veces es de los dos lados, y entonces es justamente donde se tiene que discernir. La adipomastia no se palpa indurada, la bolita realmente no está por debajo de la areola del pezón, sino que es una distribución más generalizada, digamos que es un crecimiento del pechito como más homogéneo,
1: okay.
4: El tejido se palpa laxo y no produce dolor, que serían dos o tres datos clínicos que diferenciarían a una ginecomastia de una adipomastia. Pero también algo que les llama la atención es que puede haber una asimetría, es decir, perdón, puede ser de un solo lado, y eso les llama la atención porque dicen, me creció la bolita de un solo lado, y generalmente cuando es adipomastia es bilateral, es generalmente es como simétrico,
1: okay.
4: Y eso es algo también muy característico que se puede referir a la madre para que lo lleve al médico. Entonces esto es muy importante porque para los niños les genera mucha inseguridad,
1: sí.
4: El hecho de que empiecen con un crecimiento del pecho siendo niños, se vuelve objeto de bullying en las escuelas.
1: Exacto.
4: Y genera, incluso los limita en algunas partes de su vida. Tengo pacientes que han dejado de hacer actividad física, por ejemplo van a natación y no les gusta ya practicarla porque hay que quitarse la playera y sienten que su pecho tiene un aspecto que para ellos no es agradable, no es algo que sea normal, y dejan de hacer actividad física, dejan de ir, y entonces esto es muy importante también por cuestiones pues psicosociales para los niños, poderlos informar para poderlos tratar y orientar adecuadamente.
1: No, y en esa edad es muy importante porque creo que es donde de ahí pues son jóvenes, son adolescentes, la pubertad, lo que hablábamos hace ratito, que un simple comentario que a lo mejor para nosotros es exacto, un simple comentario, para ellos no. Entonces eso marca y decíamos, tal vez la ginecomastia no puede ser tan grave a nivel físico, pero sí en la parte como psicológica. Y que le, o sea, siente inseguridad de su cuerpo, que le dé pena hacer ejercicio. Por ejemplo, usted, doctor, ¿qué le puede decir a un niño como de... yo te recomiendo que cada cierto tiempo hagas esto, ¿cómo es la zona de autoexploración?
4: En el caso de la ginecomastia en los niños, casi siempre les digo que tienen que detectar si tienen alguna bolita siempre en la parte de alguno de sus pechos, porque empiezan con dolor, incluso ni siquiera pueden tener a lo mejor de forma inicial como tal un aumento de volumen. Entonces empiezan con una hipersensibilidad al cambio de ropa o dolor punzante, y es ahí donde yo les sugiero, pueden palpar justamente su pecho. La ginecomastia ocurre por debajo de la areola y el pezón, entonces si se palpan alguna molita sería un punto como de alarma a detectar para que le comenten a sus padres. Pero sí, en general esta es la forma en la que se les comunica. Casi siempre todos los niños que presentan una ginecomastia entre los 10 a 14 años vuelven a tener otro pico entre los 15 y 16, hasta un 33%, aunque se quite en ese momento, vuelven a estar estimulados. Entonces también les comunico para que no se espanten o no se frustren, y justamente lo que te comentaba, Génesis, tienen una caída después de que está su pico hormonal muy alto y estimula este crecimiento, se resuelve de forma transitoria.
1: Okay.
4: Entonces es comunicarle a los niños para que estén tranquilos.
1: Se nos acabó el tiempo, doctor, pero muchísimas gracias por habernos acompañado, por habernos quitado todas estas dudas, que no solamente fue a mí, fue a toda la gente que nos está escuchando del otro lado de la radio, de alguna plataforma, y nos vamos, así yo estoy, voy a investigar más.
4: Muy bien, muchísimas gracias de ti, Génesis, por la invitación, y yo encantado de platicar de estos temas para poder llegar a más gente y poderlos informar de la manera más segura.
1: Así es, esperamos verlo en otro episodio, doctor.
4: Mucho gusto.
1: Y gracias a todos los que se quedaron hasta este punto, gracias por escucharnos, que se hayan resuelto algunas dudas, y que si tienen otras dudas nos comenten, nos dejen sus comentarios, nosotros siempre los estamos leyendo, los escuchamos para los próximos episodios. Nos vemos en el siguiente episodio. Yo soy Génesis Sainz Silva y nos acompañó el doctor. Muchas gracias.
4: Muchas gracias.
1: Nos vemos hasta pronto. Adiós.

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0: 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Principio de ti. 6:40. 25 grados.
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7: Son las 7 en puntitito de la mañana. Hola Monterrey, ¿cómo estamos el día de hoy? Mi querido Donato Camargo, qué gusto.
4: Mi querida Dinora, llegamos raspando, pero aquí estamos y no nos vamos hasta las 9 de la mañana con ustedes. Qué placer arrancar mes y semana juntos.
7: Sí, oye, lo dijiste, saludos para todos los que van raspando. Que dices, oye, me levanté temprano y todo, pero no sé en qué momento esta dimensión del tiempo me jugó mal.
4: Y yo hoy pensé que iba a estar ya empezando la semanita como más tranquila, porque ya hay muchos de vacaciones.
7: Sí.
4: Y hoy me tocó más gente que nunca.
7: Sí, ¿verdad? Sí. Está como raro, como
4: dije,
7: curioso.
4: Bueno, al igual y porque están cerrando algunas partes, pues ahora sí que el tema de la educación.
7: Sí.
4: O hay quien dijo, pues junio vamos a echarle ganas al ejercicio desde muy temprano, no sé.
7: También.
4: Pero sí se me hizo más movida la ciudad. Pero fíjate, bueno, que acá hay lugar para todos.
7: Claro, y fíjate que te voy a decir una cosa. Hay personas que llegamos a junio y hacemos como revisión de los propósitos.
4: Claro.
7: ¿No? Del año nuevo. O sea, ayer 31, haces como revisión de los propósitos. Y entonces dices, ah, caray, voy a medio año. ¿Qué sí hice y qué no
4: ¿y
7: hice?
4: Que no.
7: ¿Qué me falta por hacer? Entonces muchas personas dijeron ayer, no he ido al gym. Ya lo pagué,
4: claro,
7: desde enero y no he ido ni una sola vez, nada más fui a inscribirme.
4: No me he comido ni una lechuga.
7: No, exacto. Entonces dices, hoy primero de junio arranco yendo al gym.
4: Claro.
7: Y comiendo ensalada y comiendo sano y comiendo bien rico.
4: ¿Tú has hecho algo de tus propósitos?
7: Sí, como
4: ¿sí?
7: No, claro, dormirme más temprano.
4: Ah, bueno.
7: Sí, súper propósito. Súper.
4: Yo sí te soy honesto, ni me acuerdo que me puse propósitos.
7: No es cierto.
4: Sí, y no sé si puse propósitos. En muchas ocasiones por año tal vez me hay deseos. Digo, en este año quiero un deseo. Entonces, no sé si me puse propósitos, no me acuerdo.
7: Yo sí, era levantarme más temprano.
4: Ok.
7: Y dormirme más temprano. O sea, como tener mejor calidad de sueño, vaya.
4: Perfecto.
7: Ese era
4: me
7: el
4: gusta.
7: Propósito. Y
4: sí.
7: Ahorita, pues, sí está logrando.
4: Qué bueno, porque sí. Luego sí siento que de pronto cuando no los estás cumpliendo, tú solito te latigueas y empiezas con el síndrome del impostor y, ay, es que ¿por qué no lo hice? Etcétera. Entonces, no sé, siento que estaba pasando por algo en mis últimas semanas del año pasado, que dije, mira, voy a fluir mejor con la vida, lo que quieras, pero no me sorprendas tanto.
7: No, exacto. Sorpréndeme, Junio,
4: sí,
7: aguas con las sorpresas. Tenemos una sorpresa. Hoy tenemos a Quique Méndez, aquí en el control de
4: Arre.
7: Audio. Bienvenido, Quique. Él es el encargado de incluir la mejor música aquí en Génesis 98.1 y por supuesto que le agradecemos a Soriana, la de todos los mexicanos, por patrocinar Hola Monterrey. Más al ratito les tengo ofertas, promociones y un montón de cosas que compartir. Mi querido Donato, aparte tenemos promoción ahorita en un ratito más para todos nuestros chiquitines. Vamos a entrar en materia de tiempo de niños.
4: Sí, señor.
7: ¿Vamos con música?
4: Me parece buenísimo para arrancar con toda la actitud y que el ratoncito ya empiece a girar muy bien y vayamos cantando en el camino. ¿Te parece?
7: Ándale, esa onda me gusta porque hay niños que ya van en camino a la escuela.
4: Eso, muy bien. Pues estás en Hola Monterrey.
7: Aquí en Génesis 98.1 75, bienvenidos.

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4: Hola chiquitines, hola Monterrey, son las 7 de la mañana con 10 minutos, llegó su turno mi querido Donato Camargo.
5: Así es, llegó el turno de que toda la familia se suma a esta conversación y nos encanta de verdad que se cree la sinergia, la platiquita desde muy temprano en el coche y que por supuesto nos involucren en eso y que nos manden sus audios al WhatsApp 8120-229-891.
4: Así es. 8120-229-891. 981. Ok, como quiera, ya mucha de nuestra gente
5: sí, ya lo tiene.
4: Ya, se lo saben, ya está guardadito.
5: La dilexia, caray.
4: Sí, oye, sí, de repente sí da auditiva, da visual y da escrita y da todo.
5: De todo.
4: Oye, hablando de dar, fíjate que las mamás y los papás juegan un papel bien importante en la vida de los niños.
5: Totalmente.
4: Y siempre estamos dándoles lo mejor para, lo que para nosotros creemos que es lo mejor para ellos, ¿no?
5: Sí.
4: Pues déjame te digo que hoy hay que celebrar porque es el Día Mundial de las Madres y los Padres. ¿Cómo la ves?
5: Me gusta.
4: Día Mundial de las Madres y los Padres.
5: Primero de junio.
4: Y fue decretado por la Asamblea General de las Naciones Unidas con el objetivo de rendir un homenaje a la gran labor y responsabilidad que tienen los padres en la crianza y educación de sus hijos, quienes representan el futuro de la humanidad.
5: Ándale.
4: ¿Cómo ves?
5: No, pues es que de ahí nuestra educación, de ahí nuestras ganas también de luchar en la vida.
4: Ajá.
5: No, pues es que prácticamente todo nace desde nuestros papás y desde cómo nos fomentan también en la vida conectar con las demás personas y también nos encanta conectar con ellos.
4: Claro, y es bien padre cuando tú, fíjate, ¿cómo vamos a empezar a usar mucho la palabra padre y más en este mes del padre? Oye, está bien padre cuando tú tienes actividades con tus papás, o sea, tu papá o tu mamá.
5: Claro.
4: Que de repente tú dices, ¿sabes qué? Mami, vamos a hacer esto. Por ejemplo, Alondra me acaba de decir que tiene ganas de practicar natación.
5: Mm.
4: Y me dice, vamos juntas. Y yo, ¿de qué? Pues sí, nos encanta las dos la alberca, nos encanta ir a nadar, ¿por qué no?
5: Claro.
4: ¿Verdad? Y luego de repente, por ejemplo, el Patricio, que le encantan los videojuegos y le encantan los cómics, y de repente es de que, papá, vamos a sentarnos a jugar un ratito, esto, el otro. Está bien padre.
5: Sí, y porque aparte, luego conectas, volvemos a lo mismo, con mamá o con papá en ciertas actividades que con el otro hasta se sienten un poquito extrañas, ¿no?
4: Ajá.
5: A hacerlas. Como por ejemplo, yo siento que con mi papá aprendí a manejar y él desde muy chiquito, o sea, era de lánzate. Yo me iba a trabajar con él y entonces de pronto íbamos por partes en donde no había carros y él me soltaba el carro y yo me sentía muy seguro con él. Luego mi mamá es más nerviosa y era como, ay, es que por aquí ten cuidado.
4: Así
5: y gritando y etcétera, ¿no? Y con mi papá, bueno, yo me sentía como pez en el agua. Entonces, como que la manejada siempre ha sido con mi papá. Pero desde muy, muy pequeño. O sea,
4: sí, claro.
5: Desde que te sientan, porque papá es como más entrona, este tipo de cosas, que te sientan en sus piernas y tú vas moviendo el volante, ¿no?
4: Ajá,
5: y
4: sí,
5: es
4: sí,
5: una actividad que siento que él y yo como que siempre hemos hecho.
4: Conectaron desde, sí, desde bien chiquitines. Ajá. O hay personas que les gusta cocinar con mamá.
5: Sí.
4: Como que es más de la mamá, aunque el papá puede ser un gran chef y pueden cocinar bien padre, pero como que con la mamá es más de que haces el pastel y te manchas de harina la cara, sí, y cosas así. Entonces, ¿qué te parece si hoy nuestros Genesis Kids se manifiestan a través del WhatsApp 8120-229-981 y nos platican qué actividad o qué cosa les gusta más hacer con papá o con mamá,
5: claro,
4: con quienes ellos quieran?
5: O quienes ya son mamás y papás, ¿cuál era esa actividad que se acuerdan que hacían con su mamá o con su papá y que les encantaba?
4: Ajá.
5: Porque pues los llevaba un momento muy íntimo con ellos.
4: Claro, o que ellos como papá o mamá también hacen, les gusta hacer con sus hijos.
5: Sí,
4: ¿no?
5: Perfecto.
4: Porque habrá papás que dicen, pues yo vengo bien cansado del trabajo, pero no me importa, amo que mis hijos vayan conmigo a jugar fútbol.
5: Claro.
4: Y se van mientras, sí, la mamá hace la cena y se van a jugar una cascarita. Entonces, que nos cuenten.
5: Eso, perfectísimo. Oigan, y es que si se suman a esta conversación, hoy se llevan pizza de I Like Pizza.
4: Qué rico.
5: Qué delicia, que qué manera de empezar junio, ya verano, y entonces la pizza no puede faltar porque luego los niños invitan a los amigos a la casa.
4: Claro.
5: Etcétera. Entonces, pues, qué mejor que poder comer pizza de I Like Pizza.
4: Y está deliciosa, se los prometo, se los garantizo. No, hombre. No, yo
5: si
4: me
5: yo les contará, dices.
4: Sí, yo les contaré. ¿Y para qué quieren que les cuente? Mejor participen para que se lleven el pase y que nadie les cuente. Que
5: exactamente.
4: La comen, ¿verdad? 7:15, vamos con música y regresamos con mucho más. Esto es
5: Hola Monterrey.
4: Aquí en Génesis 98.1.

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8: 7 de la mañana con 23 minutos. Mi querido Donato Camargo, seguimos aquí en Hola Monterrey, platicando de las actividades que como hijos nos gusta hacer con nuestros papás, o que como papás nos gusta hacer con nuestros hijos, o nos gustó hacer alguna vez.
9: Claro. ¿No? Es como recordar un poquito también lo que vivíamos en la infancia, que lo hemos hecho también en esta sección de con los niños, de conectar en esta parte también con nuestra infancia. Y parte de lo que yo me estaba acordando es que de pronto llegaban los sábados a mi casa y muchas veces nos quedamos mi mamá y yo solos, y entonces era como el momento de mamá e hijo, y me encantaba que me hiciera de cenar. Y luego había una serie de programas que pasaban como, pues, realities, por así decirlo, en los sábados. No sé si te acuerdas del programa de Guerra de Sexos.
8: Sí, cómo no.
9: Luego el rival más débil y cosas. Y bueno, era un maratón.
8: Sí.
9: Te das de cuenta de toda la noche. Ese, y me encantaba.
8: Ese del rival más débil, aprendías un chorro.
9: Demasiado.
8: Estaba bien padre. Bien,
9: y te
8: bien
9: equivocabas
8: padre.
9: También bien padre. Tú, porque Donato, todos.
8: Eres el rival más débil.
9: Imagínate. Qué fuerte.
8: Ay, la Lola Cortés.
9: Ya sé, era muy buena. Muy buena.
8: Muy buena. Sí. Te equivocabas, muy padre. Pero ahí te dabas cuenta también de cuánto conocías o
9: claro,
8: cuánto sabías,
9: sí,
8: ¿no?
9: Sí.
8: Y luego te creías bien experto en un tema. Y nanay.
9: O al revés. Le atinabas a una y decías, pues claro, inteligentísimo. Ajá. Una de 47 que ya habías hecho mal.
8: Oye, y luego hicieron una vez un especial, no estamos hablando de eso, pero me acordé, con actores muy conocidos
9: sí,
8: de la televisora.
9: Ajá.
8: No, hombre, decías, pues tienen un chorro de talento para actuar, pero pues métanse un cursito de conocimiento universal o algo
9: de
8: así.
9: De hecho, creo que hace poquito se volvió a hacer viral que así nadie hizo ni un peso.
8: Nada, ni un punto. Y cuando ya llevaban algo, se les olvidó bancar y todo,
9: sí,
8: así de
9: sí.
8: Y luego tú te pones en tu casa así todo histérico, ¿no? De que, ay, ¿por qué? Pero sí,
9: te
8: esa era una muy
9: papel.
8: Buena actividad. Fíjate,
9: sí.
8: Yo, por ejemplo, había una actividad que me gustaba mucho con mi papá cuando nos llevaba los fines de semana al río Ramos.
9: Ay, qué padre.
8: Porque en aquellos entonces, ya estoy otra vez, Dinora, di cuántos años tienes sin decir tu edad. En aquellos entonces, sí había manera, era como más viable que fuéramos a estos parajes turísticos que tiene nuestro hermoso estado. Y pues acampabas y te quedabas, no nada más todo el día, te quedabas hasta para el día siguiente, o sea, hacías fogatas y cuando se podía.
9: Sí, sí.
8: Cuando la gente era consciente,
9: claro,
8: y había como más cuidado, etcétera, pero era una actividad muy padre, salir de fin de semana en familia y no necesitabas gran cosa.
9: Pues no.
8: O sea, la verdad era nada.
9: Nada. Pues la comida, o sea, como que lo más caro, por así decirlo.
8: Pero pues llevabas ensalada de pollo.
9: Sí, o sándwiches.
8: O sándwiches y ya. Qué
9: fácil te aguantan para el otro día.
8: Bien
9: en
8: padre.
9: La hielerita.
8: Bien,
9: qué rico.
8: Bien padre. Oye, sí.
9: Que todavía no... se puede, todavía se puede, pero hay que ser nada más consciente. Yo sí he visto...
8: Hay que cuidar.
9: Sí, muchísimo eso. Y la verdad es que volvemos a lo mismo. Ahí viene verano y si vamos a salir con los chiquitos, hay que enseñarles a que si llevamos basura, se lleva la basura con nosotros de regreso.
8: Claro. Por supuesto, no nos cuesta nada. Y también, mucho ojo, hay lugares que ya el gobierno ha implementado para que puedas prender tu carbón de manera segura.
9: Ah, mira.
8: Ya no se puede como antes de que, no, hombre, aquí en estas piedritas.
9: Claro.
8: Porque hay mucha vegetación. Entonces, sí, sí. Se pueden provocar incendios y luego para apagarlos, no, sí, no está no, no. Chino. Y también, la otra parte es que si nos metamos al río, pero le tengamos como cierto respeto a las partes, sobre todo las más profundas.
9: Sí, siempre.
8: Porque por más buen nadador que sea, el río a veces forma remolinos en la parte de abajo y, claro. Ay, no, qué espanto.
9: Y si acaba de llover, también tengan precaución con eso, porque traen más corriente, uh-huh. Se mueve mucho más el agua. Sí, seamos muy conscientes.
8: Pero es una actividad divina.
9: Sí,
8: si pueden, padrísima. Hágalo con sus papás.
9: Me encanta.
8: Niños, díganle a sus papás, llévenos al río, ¿no?
9: Sí, porque si no hay para pagarle a toda la gente de la casa unas vacaciones a la playa, el río también funciona.
8: El río está muy
9: lindo,
8: bonito.
9: Y delicioso el agua, y más con estos calores que Monterrey también se carga.
8: Estamos hablando del río Ramos, ¿eh? No se me vayan a ir al río Santa Catarina porque...
9: No, pues no, ni van a encontrar agua.
8: Ahí no hay nada.
9: No, ya puro animal.
8: Ya sé, no, al río Ramos.
9: Pero ¿verdad? Tenemos otros muy cerca.
8: Ah, sí.
9: Bueno, mi hermana, nosotros tenemos muy cerca el río La Silla, uh-huh. Y cuando llueve o cuando ha habido agüita, pues aprovechamos y nos vamos y nos echamos ahí.
8: La chacualeada.
9: Sí, llevamos al Alex.
8: Ay, sí, es que es bien bonito ir con los niños. Sí. Son las 7:28. Chiquitines, ya casi llegan a la escuela, así es que mándenos un mensaje, 81-20-229-98-1. 81-20-229-98-1. ¿Qué les gusta hacer con papá o con mamá? ¿Qué es lo que más les encanta? Que digas, a mí me gusta mucho y espero que llegue papi a trabajar para hacer esto con él.
9: O para jugar aquello.
8: Exacto, ¿qué quieres hacer? No nada más, a ver, ¿hay a quien le gusta hacer la tarea de matemáticas con papá?
9: Sí.
8: Porque papá es bien coco para las matemáticas.
9: Sí.
8: Y dices, yo espero a mi papá porque me gusta aprender con él.
9: Oye, mi papá era súper fanático de la historia de México.
8: No.
9: Y él, haz de cuenta que empezamos a estudiar y él agarraba el libro y empezaba a hojearlo y él estudiaba más que yo. Y yo, bueno, pues tú date, o sea, en lo que tú aprendes, pues yo aquí pajaré
8: un rato. No, pero fíjate, hace tiempo estaban estas telenovelas históricas en México.
9: Sí.
8: Esa era otra actividad bien padre, porque también a mi papá le gustaba mucho la historia de México. Pues por eso me llamo Neitacrit. Entonces, ver esas novelas, El Vuelo del Águila, La Antorcha Encendida, era la historia de nuestro, y sentarnos a verlo en la noche era espectacular.
9: Pero entonces era como biográfico, por así decirlo.
8: Sí,
9: era dato real, ¿no?
8: Claro,
9: era, okay, qué
8: claro,
9: padre.
8: Todo era así tal cual y con actoras. Mira, ahorita te cuento.
9: Va.
8: Vamos a música, son las 7:30. Esto es Hola Monterrey, chiquitines. Manifiéstense al 81-20-229-98-1. Queremos saber qué actividad les gusta hacer con papi o con mami. ¿Dónde, mi querido Donato?
9: Aquí en Hola Monterrey y a través, obviamente, del WhatsApp, que es 81-20-229-98-1.
8: ¿Quieren pizza de I Like Pizza?
9: Uy, sí, por favor.
8: Pues repórtense para que puedan participar. Esto es Hola Monterrey, volvemos.

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8: Ya sé. Oye, es que aquí seguimos en el chal hablando de la antorcha encendida y del vuelo del águila y de la historia universal.
9: De la historia, sí.
8: De la historia universal y de lo que nos gusta hacer con papá y con mamá. Donato, tenemos unos fieles radioescuchas de Hola Monterrey.
9: Los queremos muchísimo.
8: Sí,
9: Víctor y Ángel.
8: Ellos siempre, siempre se comunican con nosotros y vamos a escuchar qué les gusta hacer con sus papás.
9: Arre.
10: Hola, soy Víctor. Yo lo que me gusta hacer con mi papá es conducir.
9: Vámonos.
10: En su carro. Hasta a veces conducimos en la calle vial.
8: En la calle vial, Víctor. Oye, pero con mucha precaución, Víctor, porque estás muy chiquito.
9: No, pero seguramente papá ahí lo está enseñando mucho. Que luego no te suelta nada.
8: No,
9: simplemente
8: pues no.
9: Es el hecho de que vas con él, ¿no?
8: Sí, no, y aparte a veces también los papás cuando nos vamos de que a las quintas o a los ranchos o así, hay como más manera de poderles enseñar y soltarles el carro, ¿no? Y a ver qué nos dice Ángel por acá.
11: Hola, soy Ángel. Cuando más que le guste es cocinar con mamá.
9: Ándale, qué bueno, Ángel.
8: Muy bien, Angelito. Entonces tú cocinas mucho con mamá. Oye, esa es una súper buena actividad. Y luego, aquí lo curioso es, al final, ¿te comes lo que cocinas con mamá? Por supuesto
9: pues
8: que sí, ¿no?
9: Oye, a mí me gusta cocinar con mi mamá, no soy muy bueno. Según yo, siempre es con la técnica de le voy a aprender y luego se me olvida la receta.
8: Ya sé, suele pasar, suele pasar.
9: Y no aprendí nada, pero bueno, comí bien rico.
8: Y aparte conviviste con mamá.
9: Sí.
8: Yo me acuerdo cuando mis peques estaban peques de verdad, porque todavía están bien grandotes, hacíamos mini pizzas, justamente.
9: Okay.
8: Ahorita estamos regalando pizza de I Like Pizza.
9: De hecho.
8: ¿Verdad? Bien rica y deliciosa. Pero en esos entonces hacíamos mini pizzas. Desde cero, hacíamos de que la masa y terminamos todos embarrados de harina y luego cada quien podía ponerle pues los
9: el
8: ingredientes
9: topping,
8: de lo que ellos querían, el topping, yo la, ve la edad, los ingredientes, el topping, gracias. Ok, entonces, uno elegía que si jamón con piña, el otro como que guácala la piña y así,
9: por
8: y
9: dos.
8: Era muy divertido, no, a mí sí me encanta la hawaiana.
9: Sí, o los champiñones,
8: qué
9: el pepperoni, híjoles, qué rico la
8: muy
9: pizza.
8: Muy rico, pero lo padre es que lo hacíamos en unas moldes de muffins.
9: Ah, ok.
8: O moldes de brownies.
9: Ok,
8: depende si querías redonda o cuadrada tu mini pizza. Y eso era muy divertido.
9: ¡Qué padre!
8: Eso era muy divertido.
9: ¡Qué rico!
8: Y aparte no comían de más.
9: Pues sí, porque ¿qué? ¿Unas dos cada uno?
8: Dos cada uno, ¿quién? Perfecto. Pues sí, pero a veces te pones la pizza y no.
9: No, pues yo podía solo con ella.
8: Ya
9: nada
8: sé.
9: Nada más porque ya me limito.
8: Yo sé, yo lo sé. Oye, hay que preguntarle a los de Isla y Pizza que nos platiquen. ¿Por qué si la pizza es redonda, viene en una caja cuadrada y se corta en triángulos?
9: Claro.
8: ¿Por qué? ¿Qué tiene que ver aquí la geometría y todo este? ¿Cómo?
9: Pues, quién sabe. No tengo la respuesta,
8: hay
9: pero...
8: Hay que preguntarles.
9: Sí, hay que preguntar. Pero si te pones a pensar, antes de darla a domicilio, los círculos o al final de cuentas en donde los ponen a cocinar, pues son circulares.
8: ¿Por eso? ¿Y por qué no en una caja cuadrada?
9: Porque luego... No, pero ¿por qué la haría es cuadrada?
8: No, la caja, porque es cuadrada.
9: Ay, porque qué complicado hacerla circular.
8: O sea,
9: yo me pongo a pensar y sí, no pudieras hacer el círculo completo o tendría que hacer como una caja de zapatos que le quitas toda la
8: tapa
9: parte
8: completa.
9: De arriba. Ajá.
8: ¿Tú crees?
9: Claro, porque luego en qué momento hay un pegote si es circular.
8: Ok.
9: Ponte a pensar un poquito en eso.
8: Pues bueno, ya me pusiste a pensar y son las 7:43, bueno, ya me tienes pensando.
9: Pues tú, ¿para qué andas haciendo preguntas tan de la existencia?
8: Ay, Donato Camargo, porque es lunes, hay que preguntar. Mira, tenemos saludos para Vanessa Arcos Medina. Vanessa, ya estás participando, gracias por lo que nos dices del programa, Vane. Muchas, muchas gracias. Y por acá tenemos a Candy Salazar. A ver, Candy...
12: Hola, buenos días, yo soy Ángela, a mí me gusta ir al parque con mi papá a patear el balón y a dominar y así.
9: ¡Órale!
12: A veces echamos las retas con otros niños y ya, gracias.
8: ¡Ay, mi amor! Candy debe ser tu mamá, ¿verdad?
9: Sí, sí.
8: Ángel, ay, qué padre.
9: Qué padre. Me gusta. Y más con todo lo que se viene el Mundial, seguramente va a ser un deporte que, bueno, siempre está como muy arraigado.
8: Sí.
9: Pero ahora, pues todavía más, ¿no?
8: Claro. Oye, esto de las dominar. ¿Tú puedes dominar?
9: No, nunca
8: no
9: se me dio.
8: Sale.
9: Nunca se me dio.
8: O sea, por más que le hago. Sí, le pego una vez con la rodilla, una vez con el empeine y se acabó.
9: Tan.
8: Hasta ahí llegué.
9: Considero que soy bueno en los deportes, pero no. Hay algo que la coordinación del cerebro no se me da.
8: No, para las dominadas.
9: No. Oye, y tenía un primo que era un pro. Pero un pro.
8: ¿A poco?
9: Hasta lo contrataron para los medios tiempos de Tigres y daba la vuelta al estadio dominando el
8: no
9: balón.
8: No te pases.
9: Y todo pasó porque él jugaba fútbol, se quiebra el brazo, entonces no podía ir a jugar fútbol y empezó en su casa a dominar la pelota. Hacía más de 1,000 o 2,000 dominadas, no me acuerdo.
8: Pues es que sí tienen que practicar un chorro.
9: Un chorro.
8: Imagínate,
9: sí.
8: Y muchos empiezan desde bien chiquitos.
9: Sí.
8: ¿Verdad?
9: Y luego con un pie, luego con el otro, el hombro, la cabeza. Esa.
8: Es correcto.
9: No, pero es todo una ciencia, todo un arte, caray.
8: Sí, totalmente. Oye, hablando de los Tigres, saludos a todos mis amigos Tigres de corazón que tienen la garra bien puesta y que sufrimos
9: y que no
8: el sábado. Y sufrimos el sábado, pero exacto, y no nos rajamos.
9: Sí.
8: Aquí seguimos. Es que ahorita dijiste que en el estadio de los Tigres dije, hay que mandarle saludos.
9: Oye, pero sí, qué coraje. Pero bueno, mínimo hemos llegado a la final. En este último tiempo.
8: Oye.
9: Contra el América también penales.
8: Pero te voy a decir una cosa.
9: Han estado bien cardíacos.
8: El partido estuvo bueno.
9: Sí, sí, sí.
8: Faltó como que un poquito llegar, un poquito.
9: Tantita
8: garra.
9: O sea,
8: sí, Nahuel, como que no alcanzaban las pelotas, así, como que ahí faltó.
9: Ya sé.
8: ¿Verdad? Oye, por acá nos habla Saraí. A ver.
13: Yo sé por qué son así. Yo siento que es una referencia a algo. Al juego del calamar. Porque la invitación tiene un cuadrado, un círculo y un triángulo.
9: La pizza. Ahí está.
8: ¡Órale!
9: Ya, el teorema de Pitágoras se resolvió, aquí estuvo.
8: Pero ve, si es una referencia al juego del calamar.
9: O sea, desde...
8: Cuadrado, triángulo, círculo.
9: Antes de Cristo, el juego de calamar ya estaba puesto y dijeron, la pizza...
8: Va a ser así.
9: Porque el juego de calamar en el 2020.
8: ¿Verdad? ¿Cómo sería el juego del calamar en la prehistoria?
9: No.
8: Córrele porque viene un tiranosaurio.
9: Sí, claro.
8: ¿No? Meterlos a todos en un cuarto con un tiranosaurio y cosas
9: sí,
8: así.
9: Sí, sí, sí.
8: Ay, no, ya estamos disvariando. Son las 7:46. Vamos a música y regresamos con mucho más. 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
5: Las 7 de la mañana ya con 51 minutos, mi querido Donato Camargo. 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
5: 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Oye, Donato, pues el día de hoy estuvimos platicando aquí en Hola Monterrey, en este tiempo de niños, acerca de las actividades que más nos gusta hacer con papá o con mamá, y también como papá o mamá, las actividades que nos gustaban hacer cuando nosotros éramos niños, uh-huh, ¿no? En familia.
6: Hace unos ayeres.
5: Y había muchos, porque yo me acuerdo que antes, no sé si hoy en día, pero antes se aprovechaban mucho los parques.
6: Sí.
5: Mucho, muchísimo. El que te llevaran al parque, por ejemplo, ir en bicicleta.
6: Ándale.
5: Ahorita ya muchos niños ya como que, bicicleta, mejor el scooter, o mejor otra cosa, o los patines. Pero antes la bici era la bici.
6: Sí, pues justo como han cambiado también mucho las actividades, pero son situaciones que pues tenías que aprender. Ajá. O sea, siento que antes andar en bici era esencial porque todo el mundo sabía andar en bici. Ajá. Pero hoy también puede ser algo como que ya ni ven los niños.
5: Exacto.
6: No como viable. O andar en patineta, o andar en patines. Y siento que también con la inmediatez de las redes sociales o con lo que les da las redes, sino los juegos y videojuegos, como que se frustran muy rápido al no poder. Ajá. Entonces, o sea, me pasa con mis sobrinos que veo que para las dos veces que ya se subieron a los patines y no pudieron allá y los abandonan.
5: Sí, sí es cierto.
6: Y antes pues era como un reto de, oye, pues no puedo estar ahorita, pero síguele.
5: Exacto, o los que pueden andar en la bici con rueditas y luego le quitas las rueditas y dos vueltas.
6: Gran
5: y no,
6: logro.
5: Ya no quiero. No, pero ya no quiero porque con rueditas no me caigo, claro. Sin rueditas me caigo, entonces no, pónselas. Dice, espérate, ya estás bien grandote. O sea, ya es la bici que sigue, ya no viene con rueditas, mi amor. Ya.
6: Y que son actividades muy que mamá y papá te enseñaban a hacer.
5: Sí.
6: O sea, de ley. Porque sí, no era como que tu amigo, ay, aquí te agarro de atrás. No,
5: no.
6: Pues era mamá y papá quienes aventaban la luchita, ¿no?
5: Yo mi primer caída en bicicleta estuvo bien, bien caótica, bien fea.
6: ¿En serio?
5: Sí, porque se me ocurrió irme de bajadita en una calle que está pronunciada. Pero estaba con mi papá. Y mi papá me gritaba, frena con los pies, frena con los pies. Y yo en lugar de darle a los pedales para atrás, como era normal,
6: claro,
5: bajé los pies. Y nada, entonces le di la vuelta y fui a caer en una rampa y toda raspada así del codo y así. Corrió mi papá, me levantó, me curaron y me dice, ya no la quiero dar. Y yo, claro que sí, nada más enséñame bien cómo se frena con los pies. Oye, los tenis todos manchados ahí de pavimento y de no.
6: Claro,
5: no, no.
6: Sí te creo.
5: Pero era muy padre ir con tu papá.
6: Sí.
5: Con tu mamá.
6: Fíjate que yo bicicleta nunca, accidente, pero con la avalancha igualito que tú.
5: No.
6: Pero iba con mi papá.
5: Ajá.
6: Y mi papá, frénale, frénale. A mí se me olvidó que el freno estaba
5: en la mano.
6: En la mano y me fui a estampar con un carro.
5: No, donato.
6: Y mi mamá ni estaba, tuvimos que ir con una tía que me curara y así,
5: no,
6: porque mi papá
5: no,
6: nerviosito con ese tema. Entonces.
5: Y qué bueno que no estaba tu mamá, porque si
6: claro.
5: No, a los dos los regaña. Oye, son las 7:56, Donato. Vamos a cerrar esta hora de Hola Monterrey. Vamos con música, luego viene el corte informativo.
6: ¿Sí?
5: Y regresamos con más, porque hoy tenemos también un tema trending que a muchos papás les gusta.
6: Y a muchos niños.
5: También, y es que estamos
6: arrancando. Y también
5: arrancando.
6: A la mamá, pues, si va al acto.
5: Ay, oh, pues es
6: vámonos.
5: que vámonos a corte, regresamos con más. Esto es Hola Monterrey.
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3: Muy buenos días, mi nombre es Hugo Aranda Tamayo y le presento la información más importante.
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4: El día de hoy esperamos una temperatura máxima de 31 grados centígrados. Se presentará formación de tormentas eléctricas por la tarde, vientos del este de hasta 15 kilómetros por hora. Por la noche descenderemos hasta llegar a los 22 grados. Hay un 50% de probabilidad de precipitación.
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3: La cúpula de Morena, militancia y liderazgo se dieron cita en la Macroplaza para festejar el movimiento de la llamada Cuarta Transformación. Miles de personas se congregaron en la explanada de los héroes para seguir la transmisión del segundo informe de rendición de cuentas de la presidenta del país. Ante el alto índice de casos activos del gusano barrenador, el estado de Nuevo León llegó al lugar número 8 de estados con la mayor cantidad de incidentes ocasionados por esta plaga. Lo anterior de acuerdo con las cifras ofrecidas por el Servicio Nacional de Sanidad, Inocuidad y Calidad Agroalimentaria Senasica. Como parte de las pruebas que le realizan al monorriel de la línea 6 del metro, se realizó un recorrido que abarcó de la estación Churubusco hasta el Parque Fundidora, con el objetivo de mostrar los avances de la obra que próximamente estará en operación. El gobernador del estado, Samuel García, informó que se estarían ya completando 12 kilómetros de prueba desde los talleres ubicados a espaldas de una plaza comercial en la zona de La Fe hasta el Parque Fundidora.
2: Toda la información nacional al momento.
3: La presidenta Claudia Sheinbaum acusó que Estados Unidos quiere influir en las elecciones de 2027 ante el caso del gobernador con licencia Rubén Rocha Moya, señalado por la justicia estadounidense de nexos con el narco. Y la mandataria federal aprovechó el acto de rendición de cuentas para lanzar una crítica contra Vicente Fox y Felipe Calderón, a quienes responsabilizó de haber permitido la injerencia de Estados Unidos en asuntos internos de México y de haber impulsado la guerra contra los grupos delictivos. La Coordinadora Nacional de Trabajadores de la Educación acusó a los gobiernos federal y capitalino de amurallar el Zócalo para privilegiar los preparativos del Mundial de Fútbol 2026 por encima de las demandas de los trabajadores.
2: 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Al momento.
3: El abogado ultraderechista Abelardo de la Espriella disputará la presidencia de Colombia en un balotaje con el candidato de la izquierda oficialista Iván Cepeda tras una ajustada primera vuelta el domingo. El presidente de Francia, Emmanuel Macron, condenó los hechos de violencia registrados durante los festejos por la segunda coronación consecutiva en la Champions League, en la que murió una persona y otra resultó gravemente herida.
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4: Michael Jackson murió en el 2009 cuando su hija Paris tenía apenas 11 años y debido a su corta edad, la modelo y cantautora sintió durante mucho tiempo la necesidad de compartir con sus seguidores aspectos íntimos de la relación que mantenía con su padre. Sin embargo, con el paso de los años, Paris ha aprendido a mantener su vida personal lejos del ojo público y ha dejado de compartir detalles sobre su relación con su padre en las redes. Durante su participación en el podcast Trying Not to Die de Jack Osbourne, Paris explicó cómo y por qué decidió que la relación con su famoso padre era solo para ella y para nadie más. Además, explicó que antes solía expresarse en Instagram, donde cuenta con millones de seguidores, pero que ya no siente la necesidad de compartir públicamente detalles personales sobre su padre en fechas importantes como su cumpleaños, el Día del Padre o el aniversario de su muerte. Para Enfoque al Momento, Dinora Ríos.
3: Estas son las noticias más importantes. Mi nombre es Hugo Aranda Tamayo. Que tenga un excelente inicio de semana.
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0: 8:09. 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Mi querido Donato Camargo, aquí seguimos, Quique, tú y yo.
2: Estamos listos para seguir con esta hora llena de música, llena también de platiquita, de información. Y es que hay muchas cosas que suceden también en un primero de junio, en un arrancar prácticamente... No, más bien cerrar el primer semestre del año.
0: Sí, bueno, estamos arrancando el mes 6.
2: Sí.
0: Quiere decir que hasta el 30 de junio...
2: Todavía tenemos.
0: ...se cierra el primer semestre, ajá, ¿verdad?
2: Ese es arrancar el último
0: cierre,
2: mes.
0: El cierre.
2: Del primer semestre.
0: ¡Qué loco! Pues ya, mira, este trabalenguas tiene sí. pies y cabeza porque, pues, finalmente es un arranque, ¿no?
2: Sí, sí.
0: Por cierto, hoy a las personas creyentes de la Divina Providencia no se les olvide prender su velita.
2: Vámonos.
0: Hoy toca
2: también...
0: velita, ¿verdad? Órale. Siempre les digo porque yo les digo y a mí se me olvida. O sea, bien mal. Pero
2: así
0: sí.
2: pasa.
0: Y hay personas que tienen rituales también cada primero de mes.
2: Sí, sí.
0: Hay personas que hacen cosas, que se bañan con sal, que no sé qué. Hay personas que se cortan el pelo, dice Quique.
2: Ayer creo que fue luna azul.
0: Ayer fue luna azul, sí.
2: Y también empiezan como rituales y así. Pues obviamente todo para intentar mejorar en esta vida.
0: ¡Vamos, mijo!
2: Se quiere, se
0: Hay necesita. Que ponerse a jalar.
2: Exacto. Mucho más que limpias.
0: O sea,
2: hay
0: sí.
2: que darle.
0: O sea, sí. Fíjate, hay una frase que no viene en la Biblia y me da risa, que es a Dios orando y con el mazo dando. O sea, tú estás de que, ay, Diosito, por favor, pero sentado en un sillón.
2: Pues sí.
0: No, ¿verdad? Hay
2: sentado
0: que arrancar bien.
2: Debajo de un árbol. Así me imagino
0: sentado
2: esa canción.
0: Debajo de un árbol. ¡Cálmate, Doki! Sí, sé de lo que me hablas, Donato
2: Camargo. Pues claro, yo lo sé, pues tienes niños.
0: Sí, sí, sí. Ay, qué bueno estaba ese, ¿verdad?
2: Sí, justo Doki. Ayer no sé por qué estaba platicando de ese canal en específico y qué bonito estaban las caricaturas.
0: Nick Jr.
2: Ah, sí.
0: Era Nick Jr.
2: Lo estaba confundiendo con Discovery Kids.
0: Ah, no, era Discovery Kids.
2: Sí.
0: Nick Jr. era la otra, la de las caricaturas del perro no sé qué y esas... Sí, Nick
2: Ajá,
0: Jr.
2: Sí, sí, claro.
0: Sí, no, este era Discovery Kids.
2: Sí, Discovery Kids.
0: Sí, sí, Doki. Sí. Doki, que Doki era el personaje.
2: Ajá, era
0: ¿verdad?
2: El personaje. Así y luego, llamaba uno de mis perritos por ese perro.
0: Por es que era un perrito.
2: Sí, era un perrito.
0: ¿Verdad? Ajá. No, qué cosas, no, hombre.
2: Sí.
0: Qué divinura. Pues que luego veíamos muchos canales.
2: Sí.
0: Había mucho más contenido para niños antes. Desde los canales locales hasta los canales de paga.
2: Totalmente.
0: Había muchísimo contenido de niños.
2: Sí.
0: Hoy en día ya no se ve tanto
2: hasta
0: porque...
2: Hasta mucho las novelas también.
0: Bueno. Ese es otro tema.
2: Sí, está muy padre.
0: Todas las novelas están muy padres. Aventuras en el
2: final,
0: tiempo.
2: Ajá, sí, todas esas que conectan con la música. Pues por algo hicieron su gira hace unos ayeres, todos ellos.
0: Sí, que fue como, era como el
2: tipo,
0: 2000.
2: Sí,
0: pero
2: 2000.
0: De novelas.
2: Pues justo era eso, ¿no?
0: Sí, ¿no? De puras novelas.
2: Ah,
0: que
2: no.
0: vino Violeta Isfel
2: sí, sí,
0: con
2: sí.
0: las divinas.
2: Porque el 2000 eran grupos de los 2000, que era Kudai y Belinda,
0: bueno, sí, ese era los 2000, pero luego hicieron como
2: ajá.
0: una edición de novelas, ¿no?
2: ¿El 2000 es por siempre? Sí.
0: ¿Sí, no?
2: Ajá, 2000 es por siempre, porque le agregaban como el Amigos por Siempre.
0: Ándale,
2: sí,
0: exacto.
2: Sí, así era la gira.
0: Sí, yo me acuerdo mucho de Violeta Isfel con las divinas.
2: Sí.
0: Que pues fue de Patito Feo.
2: Sí, sí, pero uh-huh. involucraban todas las novelas, o sea, hasta
0: todas.
2: Rebelde.
0: Vino Daniela Luján.
2: Sí.
0: Esa vez, sí, ¿verdad?
2: Y Martín Rica.
0: Y Martín Rica.
2: Y ya, o sea, siento que son como los más
0: básicos. No, Belinda
2: conocidos.
0: No vino. No, Belinda no vino.
2: Belinda vino en el otro.
0: Sí.
2: Se sumó como artista e invitada.
0: Pero pop.
2: Sí, sí,
0: pop.
2: En el pop.
0: Exactamente.
2: Claro.
0: Ay, qué locura. Oye, y ahora hablando de la infancia, Donato, siempre hay personajes que son como muy icónicos en nuestras infancias.
2: Totalmente.
0: ¿No? Y que de repente te casas con un personaje y dices, me encanta, voy a ver todas sus series, voy a leer todos sus cómics, voy a ir a ver todas sus películas. Y luego te empiezas como a documentar y empiezas a investigar. Me platicabas hace ratito que hoy es un día muy especial, Donato.
2: Sí, para toda la fanaticada de Superman. creo que ese es mi superhéroe favorito, además.
0: El de
2: o sea, es el primero que tengo recuerdo de tener una figura de acción de Superman. Y un día como hoy, primero de junio en 1938, en Estados Unidos, se comenzó a publicar el cómic.
0: No te pases.
2: Entonces...
0: ¿1938?
2: Está acá, unos años, a 10 casi años, 12 años de cumplir 100 años.
0: ¡Sí!
2: ¡Qué locura!
0: Oye, me puse hasta chinita.
2: Sí, wow.
0: Nada más de pensar.
2: Imagínate a cuánta generación, a cuántos niños no ha hecho feliz este personaje.
0: No, pues también, como dices, o sea, todos los niños, ¿cuántos niños vemos disfrazados en Halloween,
2: claro,
0: de Superman?
2: Sí.
0: ¿Cuántas fiestas infantiles donde la temática es Superman? Y luego las películas. Uh-huh. Oye, ahora que vino Tom Welling, que vino aquí al ¿cómo se llama? Al de los cómics.
2: A la Combe.
0: Fue a la Combe, ¿no?
2: Sí.
0: Bueno, que vino Tom Welling. Se hizo una revolución porque Tom Welling es el actor que interpreta a Superman en la serie de Smallville.
2: Ajá.
0: Y de ahí su carrera despegó como de tantos otros.
2: Pues
0: el
2: sí.
0: primer Superman en películas fue Christopher Reeve. ¿Te
2: sí,
0: acuerdas?
2: Sí.
0: Christopher Reeve. Y luego vinieron muchos más.
2: Es que, pues, luego los idolatras de una manera
0: impresionante.
2: Oye, justo el último actor que fue Henry
0: Cavill. Ay, Dios de mi vida.
2: Hay una historia de su sobrino en el kinder que
0: wow.
2: decía, hoy va a venir Superman por mí, y le decía a todo el mundo que iba a venir
0: Superman.
2: Decía,
0: mi tío es Superman.
2: Sí, mi tío es Superman.
0: Hoy va a venir mi tío que es Superman por mí.
2: Y que la maestra dije, ay, sí, mijito, también, ajá, sí, cómo no. Y pues que llega el tío por él a la escuela y la maestra, vámonos para atrás, que
0: sí,
2: se quería ir.
0: Sí, que todos se quedaron así como, sí, es cierto, tu tío es Superman.
2: Sí.
0: Y el niño así, imagínate el niño acá todo empoderado. Les
2: cool,
0: dije,
2: claro.
0: O sea, se los dije, Clark Kent es mi tío.
2: No. Aparte todo el mundo lo ama, o sea, sí. Entonces está padrísimo.
0: Me imagino la cara de la Miss.
2: Sí, imagínate.
0: No,
2: y de, ay, hoy no me arreglé, hoy no me maquillé, y que llegaron por el alumno.
0: No hubo foto con el actor, qué lástima, hombre. No, hay tantas cosas que se hacen. Platícanos, 8120-229-981, 8120-229-981. ¿Quién es tu superhéroe favorito?
2: Sí.
0: En esta ocasión estamos abordando el tema de Superman. Si Superman es tu súper, súper personaje, cuéntanos qué anécdotas tienes. Si a lo mejor alguna de tus fiestas fue de Superman, que seguramente no las de olvidar.
2: Sí, qué recuerdo.
0: ¿Qué película te ha gustado más? Porque luego también salió la Liga de la Justicia.
2: Sí.
0: Y Superman era de los que comandaban, era Superman y Batman.
2: Y Batman.
0: Por lo regular los que sí. comandaban la Liga de la Justicia. Entonces, está bien interesante.
2: Sí, me gusta.
0: ¿No?
2: Me gusta.
0: 8120-229-981. Y ahorita el departamento de promociones nos hará saber cuál va a ser el regalo el día de hoy. Ya les pregunté, ahorita nos contesta.
2: Exacto.
0: ¿Verdad? 8120-229-981. 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
8: 8:23, llega el momento de hablar de lo más trending, que estamos justamente tocando el tema de Superman. Y no nada más es Superman como el personaje que todo mundo puede llegar a traer en el llavero, en la cartera. Hay tantas cosas que se han hecho de Superman, Donato.
9: Hay mucho, mucho. O sea, hasta ropa interior, caray, hay de Superman.
8: Sí, sí hay,
9: o sea,
8: choninos.
9: Hay
8: sí
9: de hay. Todo de Superman.
8: Pero, desde bebés.
9: Oye, y hay cosas muy locochonas que también suceden detrás de este personaje. Como, no sé si tú sabías, que al principio todavía corría unos añitos más atrás, en 1933, y Superman dio su primera aparición, pero no como hoy lo conocemos. De hecho, era un supervillano.
8: ¿A poco?
9: Ajá, y pues los escritores como que no le vieron tanto potencial al personaje y lo desaparecieron rápido.
8: Ajá.
9: Y luego al tiempo fue de, a ver, no, espérate, este personaje lo podemos hacer bueno, deja cambiar la narrativa, y así fue como surgió Superman.
8: Pero fíjate, la historia de Superman ya como bueno está bien interesante, porque es un extraterrestre.
9: Ajá,
8: o
9: sí.
8: sea, no es un superhéroe nacido en los Estados Unidos o en Londres,
9: sí.
8: o no. Él es del planeta Krypton.
9: Ajá.
8: Entonces, cuando el planeta iba a ser destruido, es cuando Jor-El, su papá, lo manda. Kal-El es el nombre de Superman cuando antes de ser Clark Kent. Y lo manda justamente, pues, para alejarlo de la sí. destrucción, ¿no?
9: Sí, que si te pones a pensar, creo que es de los pocos que de verdad tienen su superpoder porque así nació.
8: Claro.
9: Yo, por ejemplo, Iron Man, que también es como muy conocido, pero pues él se construyó su armadura
8: sí.
9: gracias a la tecnología. O Spider-Man, porque le picó una araña. O el Capitán América, porque pues fue un súper entrenador por el ejército y así.
8: Ajá.
9: O sea,
8: y porque tiene el escudo.
9: Ajá, y porque tiene el escudo. Son personas que por sí solas no valdrían.
8: O Batman, que es millonario, pero no tiene ningún superpoder. Pues en realidad no tiene superpoderes. No. Tiene muchas cosas ahí que
9: gracias al dinero.
8: Exactamente.
9: Pues es como Iron Man, siento yo. O sea, vaya, en ese sentido.
8: Pero Iron Man se hizo la cosa esta del corazón.
9: Ah, bueno, sí.
8: Que le da como... Le dio vida nuevamente y si se lo quitan ahí es donde va.
9: Sí, vale. Ajá. Sí, sí. Pero...
8: Vale.
9: Vale queso.
8: Vale queso. Flash...
9: Bueno, él también no le pasa. No, Flash le cae un rayo.
8: Flash le cae un rayo. Ajá. No, pues es que a todos les ha pasado algo, pero Superman ha sido superpoderes natos.
9: Según yo también, es un experimento.
8: Es un radioactivo.
9: Ajá.
8: Ajá.
9: También los Cuatro Fantásticos se tuvieron que ir al espacio y por la radiación del sol o de una estrella, pues les llegan los poderes.
8: Exacto. La Mujer Maravilla sería la otra.
9: Sí, la otra. Sí, sí.
8: ¿No? Que porque nació también dentro de la...
9: O Captain America, que es la mujer.
8: Ah, bueno,
9: porque
8: sí.
9: Porque ella puede volar también.
8: Sí, sí, sí.
9: Sí, pero son pocos los que como que nacen a partir de... O sea, vaya, desde su nacimiento más bien que tienen y cargan con sus poderes.
8: Así es, y Superman es uno de ellos.
9: Sí.
8: Fíjate, los superpoderes y habilidades de Superman son fuerza y velocidad incalculables. Invulnerabilidad ante casi cualquier ataque. O sea, lo atacan y aguanta vara. Capacidad para volar, ¿no? Visión telescópica de rayos X y visión térmica. Esa me llama mucho la atención, que es la mentada visión láser. Esa está muy padre. Y bueno, pues ya sabes, tiene también un super aliento cuando sopla.
9: Sí, súper fuerte.
8: Y
9: claro.
8: Un super oído. Escucha a muchísima distancia.
9: Oye, no sé si ahorita que dijiste lo de que lo pueden atacar con lo que sea y no le pasa nada. Uh-huh. Recuerdo muchísimo el tráiler de ya la nueva generación de Superman, que salió como en el 2000. Pues yo creo que, no sé, 6 o 7, que le disparan y cae la bala en el ojo y la bala se hace así de que miniatura.
8: No.
9: Y entonces yo me acuerdo que era que, wow, o sea.
8: Sí, pues el superpoder, imagínate.
9: Claro, sí,
8: ni siquiera lo tocó la bala, casi creo, ¿no?
9: Oye, y ha habido muchos crossovers de Superman también con otros superhéroes, y no solo de DC Comics, que él está en ese universo.
8: Ajá.
9: También ha peleado junto con Spider-Man, que de hecho iba a ser una película que iban a sacar entre DC Comics y Marvel.
8: Sí.
9: Y luego como que hubo dimes y diretes, yo creo que temas de contratos, y dijeron, no, hombre, esta película mejor que ni salga a la luz.
8: No, hombre, y fíjate.
9: Y hubiera sido
8: no, es
9: un
8: que
9: boom.
8: Ahí los afectados somos nosotros.
9: Los fanáticos.
8: O sea,
9: claro.
8: porque sí, desgraciadamente muchos de los grandes proyectos no se llevan a cabo por cuestiones de contratos, por cuestiones de que no, quién va en el nombre al primero, quién lleva el protagonismo, Superman o Spider-Man. No, pues vamos a poner a Superman y luego el otro. No, pues no, quiero ser yo. O sea, ahí es donde.
9: Ya, pónganlos en la misma línea y pongan contrato 50-50.
8: Claro, los dos el mismo cuadro, los dos nombres, los dos personajes. Ahí se puede hacer tanta cosa.
9: Totalmente.
8: Como cuando se hizo el de Wolverine y. Ay, se me acaba de ir el nombre. Acuérdenos, gente Génesis, Wolverine y. ¡Ah! Deadpool.
9: Deadpool, sí,
8: y Wolverine.
9: Sí.
8: Todas las carteleras eran como que una cortada así, el zigzag en medio,
9: mitad.
8: Y era mitad y mitad.
9: Claro.
8: Y todo era igual. Ibas al cine y el vaso era mitad y mitad, o sea.
9: Sí, pues así, fácil, sencillo.
8: ¿Verdad?
9: Denos contenido.
8: Oye, dije que Superman era prácticamente invencible. Lo único que lo debilitaba y lo podía hacer morir es la kriptonita.
9: Pero solo la kriptonita verde.
8: Ah, sí, la verde nada más.
9: Porque ahí, bueno, yo también me lo acabo de enterar que hay 1000 kriptonitas y que solamente la verde era la que lo debilitaba. Le quitan sus poderes.
8: Le quitan sus poderes y le da debilidad. De hecho, en una película me acuerdo que lo meten en una como jaula.
9: Ajá.
8: Es de las últimas.
9: Es de las últimas.
8: Que lo meten en una como jaula de cristal con kriptonita.
9: Sí.
8: Qué fuerte. Y se le ven así las venas así rojas, sí, así donde sí, se está destruyendo.
9: Y le quitan el poder.
8: Oye, pero luego sí lo salvan.
9: Viene
8: spoiler, pero luego sale.
9: Ah, bueno, no, mejor ahorita te platico.
8: Sí,
9: dato,
8: vamos
9: está bueno.
8: A música y regresamos. Son las 8 de la mañana, 29 minutos. 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
10: 8 de la mañana con 40 minutos. Hay misiones que tener en la vida, que hacer en la vida, que me encantaría tener a Superman a mi
11: ya
10: lado.
11: Sé, claro.
10: ¿A poco no?
11: Que pudiera hacer lo que fuera.
10: Imagínate.
11: Pues que es indestructible.
10: Y aparte, la visión de rayos láser.
11: De todo.
10: El oído. Imagínate la chismecito. Chisma. La chisma. Uy, no. De la que te ibas a enterar.
11: Qué a gusto.
10: Estaría muy padre. En la oficina.
11: Qué padrísimo, imagínate.
10: En la oficina y oyendo a ver qué. Eso estaría increíble.
11: Oye, le quiero mandar un saludo a Ana Sauceda, también a Lisette Argüello y a Raimundo Ochoa, que se han estado haciendo presentes ahí en mis redes. Entonces,
10: ¡saludos!
11: Les mandamos muchos saludos por estarnos escuchando.
10: Por acá tenemos a Isa, que dice: bendecido día, conozco dos personas que creyeron que ponerse una toalla como capa los haría volar. Además, ambos lo probaron. Ambos probaron.
11: Ay,
10: la idea.
11: ¿Cómo?
10: Dice, gracias a Dios, ambos viven y hoy es una anécdota.
11: Ay,
10: divertida.
11: No, qué bueno.
10: Imagínate que te pones la toalla y te avientas porque vas a volar.
11: Pues es que, sí, uno es muy ingenuo de niño.
10: No, bueno, te voy a contar una anécdota que también tiene que ver con un superhéroe, pero era la hormiga atómica, ¿te acuerdas?
11: Ajá, sí.
10: Bueno, la hormiga atómica usaba un casco y tenía como una moto. Una vez mi hermano Mario, que le mando un beso y un abrazo, que lo amo con todo mi corazón y que está vivo porque Dios es muy grande. ¿No crees que en el segundo piso de nuestra casa se agarró todo el pasillo en la bicicleta con un casco puesto? Porque él era la hormiga atómica y él juraba que iba a caer parado. Pues cayó parado y le siguió dando a la bici.
11: Cállate.
10: Toda chueca la bici, pero a él no le pasó nada.
11: Pero, o sea, del segundo brinco.
10: Del segundo piso, claro. Los albañiles tenían una rampa como de madera.
11: Ajá, y dijo, de aquí soy.
10: Sí, y se agarró todo el pasillo chueca en la rampa y cayó la bicicleta así toda chueca, pero cayó parada la bicicleta, no le pasó nada.
11: Oye, es que te digo que los niños, yo me acuerdo que yo lo tenía todo controlado.
10: Sí.
11: Y te salían bien las cosas.
10: Es que es increíble. O sea, sí. El ángel de la guarda de los niños.
11: Claro.
10: chambea al millón.
11: Desde el minuto uno, 24/7, ahí anda.
10: Sí, se les ocurre cada cosa. Luego también mi otro hermano también se aventó de una escalera, pero él se creía Batman. Y se aventó de una escalera. Pues se quebró un brazo y se quebró una pierna.
11: Claro, porque Batman no vuela.
10: Exactamente.
11: Ahí estuvo el detalle.
10: Exactamente, le faltaba eso. Y no tenía la baticuerda, ni el batinada, o sea.
11: Mira, yo como máxima mensada, yo creo que me aventé, fue que según yo me iba a aventar como un tipo paracaídas y una bolsa, agarré de plástico, que obviamente no me iba a soportar, pero yo me aventé de la cama al piso, o sea, yo dije.
10: Ah, fuiste más normal.
11: Ajá, va a ser algo aquí bajito y si no me ¿cómo se dice? Soporta, pues no me aviento de nada más alto.
10: Claro.
11: Y, obviamente no, ¿verdad?
10: No, pues
11: caí con la misma rapidez que normal.
10: ¿Y te lastimaste?
11: No.
10: Ah.
11: Pues no, era de la cama al piso.
10: De la cama al piso, sí. O sea, acaso nada más el golpecillo y
11: sí,
10: ya.
11: Sí, de los pies.
10: No, es que pasa cada cosa, pero cada cosa. Sí. Y uno sí se cree superhéroe. Y los papás nos creemos superhéroe muchas veces.
11: Pues lo son.
10: Muchas veces.
11: Lo son.
10: ¿Verdad? Que decimos, híjole, tengo que conseguir tal, en este momento me convierto en la Mujer Maravilla y con mi superpoder lo voy a conseguir. Y va, si sí lo consigues, ¿no?
11: Sí, sí,
10: se logran
11: logra.
10: Muchas cosas, muchas, muchas cosas.
11: Oye, y hablando de más tema de superhéroes y toda esta onda, te quiero platicar que parte de los datos curiosos que nos topamos de Superman, porque hoy en lo más trending estamos hablando de ello, porque un día como hoy se publicó el primer cómic, es que Superman está un poco influenciado de la mitología de Hércules.
10: ¿Cómo?
11: No tanto como del cuento de Hércules que conocemos de Disney, sino de la mitología, de su historia, okay. Al final de cuentas, por la superfuerza, por ser como de otra galaxia, por ajá. Así decirlo.
10: Es que es un semidios.
11: Ajá, es un semidios.
10: ¿Verdad? O
11: si
10: sea, Hércules es un
11: manera.
10: Semidios y Superman, pues al ser humano, pero además tener estos poderes y era hijo de... Pues
11: también un poderoso,
10: ¿sí?
11: O sea...
10: Sí, sí, sí, ajá. Tiene mucho sentido, Donald.
11: Y al final de cuentas a Hércules también se le debilitan sus poderes.
10: En algún momento.
11: Ajá, en algún momento. Y Superman también tiene como esta parte, ¿no? Que si llegas cercano con la kriptonita lo haces pequeñito prácticamente.
10: Es correcto. Oye, mira qué belleza. Margarita nos dice, amo a la Mujer Maravilla. Y nos manda una foto de hace 5 años. Yo me imagino que fue una fiesta de superhéroes porque ella está vestida de la Mujer Maravilla, sus hijos de Superman, de Spider-Man y el chiquitín, no alcanzó a ver. Ah, Capitán América. Mira.
11: ¡Qué padre!
10: Súper padre. Dice que es foto de hace 5 años.
11: ¡Qué cool!
10: Imagínate,
11: y ahí también está el perrito.
10: Hasta el perrito,
11: como
10: sí.
11: Tipo el de Clark el de, Kent.
10: Bueno, el de Superman.
11: Sí, el de Superman.
10: ¿Verdad?
11: Sí, que también tiene superpoderes.
10: Que se llama Krypto.
11: Ajá.
10: ¿No? Se llama Krypto, el perrito.
11: Oye, es que la Mujer Maravilla también es muy buena.
10: Buenísima, buenísima. Sí. En su avión invisible.
11: De mis personajes favoritos de superhéroes.
10: Y guapísima.
11: Aparte.
10: Bella.
11: Sí,
10: ¿no?
11: Sí.
10: Yo me acuerdo mucho de la Liga de la Justicia, las caricaturas.
11: Ajá.
10: Estaba aquí en el Salón de la Justicia. ¿Te acuerdas? Y bueno, ahí se juntaban. ¿Te acuerdas de los Gemelos Fantásticos?
11: No tanto.
10: ¿No? Poderes de los Gemelos Fantásticos, actívense. Tenían un anillo.
11: Ajá.
10: Que cuando lo juntaban, ellos se podían convertir en lo que ellos quisieran.
11: Ah, ok, ok.
10: Y al convertirse en lo que ellos quisieran, pues podían ayudar a la Liga de la Justicia a hacer lo que tenían que hacer.
11: Ok.
10: Y de repente de que, en cubo de hielo gigante, ¿no? Y llegaba el malo,
11: sí,
10: y el malo
11: sí,
10: se resbalaba, y entonces así, ¿no?
11: Ok.
10: Estaba
11: en
10: muy
11: animales
10: padre.
11: Y todo, ¿verdad?
10: Sí, sí, sí, sí, sí. Y esta parte de la Liga de la Justicia estaba muy chida, porque la Mujer Maravillosa ya tenía el avión transparente y se subían todos en el avión,
11: sí.
10: Y se iban. No, estaba bien padre. Y Superman iba volando al lado.
11: Y casi siempre la Mujer Maravilla era quien te cargaba a Batman, ¿no? Para todos lados.
10: Claro, pues.
11: Lo ayudaba.
10: Sí, sí, sí. A pesar de que Batman tenía la batinave,
11: sí,
10: el batimóvil y el batitodo, la Mujer Maravilla lo ayudaba.
11: Sí. Y también estaba quien, la Mujer Halcón.
10: La Mujer Halcón, por supuesto.
11: Linterna
10: Verde. Linterna
11: Verde. ¿El avión rojo o no?
10: Flash.
11: Flash, sí, justo.
10: Flash.
11: Ajá.
10: Sí, sí, sí. Aquaman.
11: Ay, sí, Aquaman.
10: Aquaman.
11: Sí.
10: Linterna Verde, sí, ese ya lo dijimos. Sí. Aquaman, no me acordaba de Aquaman.
11: Sí, de Aquaman.
10: Jason Momoa en la película.
11: Que han tenido muchas críticas las últimas películas de los DC Comics. Como
10: ¿verdad?
11: Que, sí, no le han echado tantas ganas. A mí me gustan, o sea, yo como fan me encanta verlas.
10: Todas.
11: Y las disfruto muchísimo, sí. A quien ya le perdí totalmente el hilo fue a Marvel. Desde Endgame.
10: Es que como que ya. Se supone que viene otra.
11: Sí.
10: De Avengers.
11: No, vienen miles.
10: Y se supone. No me acuerdo. Los conocedores todavía hay chance que nos escriban. 8120-229-981. 8120-229-981. De hecho, acaban de estar en la cómic de Los Ángeles.
11: Ajá.
10: Y estuvo presente Robert Downey Jr.
11: Ah, claro, que lo regresaron.
10: Que
11: como
10: regresa,
11: villano.
10: Exactamente. Regresa como este villano. Ay, se me acaba de borrar el nombre. Es el villano de Los Cuatro Fantásticos.
11: Ajá.
10: Doctor
11: Strange.
10: No, Doctor Doom. Doctor Doom, así se llama. Entonces regresa sí. él y viene, o sea, viene como que una película totalmente diferente porque otra vez se van a enfrentar, uh-huh. nada más que ahora Iron Man pues ya es malo. Entonces ahí es donde
11: sí,
10: dices, ¿cómo?
11: ¿Qué onda?
10: O sea,
11: claro.
10: ¿cómo? No puede ser.
11: Es que siento que, digo, ya hablando como en términos muy de fanático, le quitaron su esencia a Marvel con quitar a Robert y a y a Chris.
10: Ajá. ¿no? Thor y Iron Man.
11: No, perdóname, no. Capitán América. Ay, se me fue su nombre.
10: El del actor.
11: Sí, el actor.
10: ¿Cómo se llama?
11: El actor de Capitán América.
10: Fue el que se nos fue.
11: Sí.
10: Porque Chris es.
11: Chris Evans.
10: Sí, porque el otro es Thor. El otro güero es Thor.
11: Ah, Thor, pero no, Thor es. Chrisworth, algo así.
10: Sí. Hemsworth.
11: Cambiando todos los nombres. Discúlpenos.
10: Dice Kike Méndez que mejor vamos a un corte.
11: Ya sé.
10: Nos documentamos
11: y que
10: bien.
11: Se callen ya,
10: y ahorita
11: favor.
10: Regresamos y les decimos las cosas como deben de ser.
11: Eso, porque esas sí no las sabemos muy bien.
10: Exacto, aquí en Hola Monterrey.
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10: Hola Monterrey, son las 8:52 a.m. Oye, por acá dice, déjame ver, Jorge García Bernal. Hola Dino, Donato, buen día. Cuando era niño me creía Superman, me ponía una toalla como capa, intenté saltar del techo.
11: Otro. Ay no,
10: ¿ves?
11: ¿Cómo?
10: Sí, Jorge, saludos. Oye,
11: cada vez más altos.
10: Pero es otro de los sobrevivientes.
11: Es lo bueno.
10: De la época de Superman.
11: Sobrevivientes. Oye, como el de que de repente hay sismos o algo así, que te llega la notificación de sobrevivía, no sé qué.
10: Sí.
11: Necesitamos una insignia de sobreviví a creerme Superman.
10: Claro, sobreviví a la toalla de capa.
11: Literal.
10: ¿No? Estaría padre. Así como la de sobreviví al terremoto del 2024. No sé. Pero sí. Oigan, muchas gracias por haber participado con nosotros y por ayudarnos a hacer este programa que nos encanta. De verdad, si ustedes vienen, muy pronto van a poder verlo. Todavía no, en eso andamos. Pero si vieran todo lo que platicamos y todo lo que pasa en esta cabina, mi querido Donato, todo lo que de pronto nos llegan a salir anécdotas y cosas.
11: Demasiado.
10: Que dices, wow, sí. Es increíble. Y cómo ustedes mismos pues colaboran para sacar toda esta información.
11: Sí, nos ayudan también a conectar con historias, con recuerdos, y qué padre que ustedes también lo hagan.
10: Claro.
11: Porque al final de cuentas esa es la sinergia y la magia de la radio.
10: Claro, y la magia de Hola Monterrey. Ya nos vamos, Donato Camargo.
11: Ya nos vamos. Oye, antes de, le quiero mandar un saludo a mi sobrina Sofi, la princesa Sofi, porque hoy está cumpliendo años.
10: ¡Sofi!
11: ¡Sí!
10: ¡Bravo! ¡Muchas felicidades, Sofi! ¡Que la pases divino! ¿Cuántos años cumple?
11: Está cumpliendo 6 años.
10: 6 añitos,
11: sí,
10: Sofi.
11: Nació en el 2020, igual que Alex. Son bebés pandemia.
10: Son bebés pandemia.
11: Ay, pero sí, Sofi, que nunca vida te deje de hacer sonreír y soñar. Porque
10: claro,
11: es un amor esa muñeca.
10: Claro, y además que cuando siempre los niños nos regalan sonrisas, nos regalan bendición.
11: Ella hace cuenta que llega y todo el tiempo es una sonrisa en la carita.
10: Sofi, ya te la sabes, pastel, piñata, bolsitas, pizza.
11: Todo.
10: Y
11: muchos
10: todo.
11: Abrazos.
10: Bien rico, ¿verdad?
11: Sí.
10: Ay, sí, pásala muy bonito, mi querida Sofi. Aquí en Núcleo Radio tenemos un cumpleañero.
11: También, ¿verdad?
10: Sí, hoy cumpleaños nuestro compañero Hugo Aranda Tamayo, titular de Enfoque Monterrey, ahorita en la mañana. Él ahorita está al aire en nuestra estación hermana 90.1, La Ranchera, pero él está en los cortos. Aquí lo escuchamos a las 8, a las 4, a las 12 del mediodía, a las 7. Aquí sale Hugo Aranda Tamayo. mayo, él está de cumpleaños.
11: Y luego también en Facebook lo pueden ver, ¿no? En las transmisiones en vivo que se hace.
10: Sí,
11: sí,
10: está muy padre.
11: Pues feliz cumpleaños también.
10: Por supuesto, feliz cumpleaños a todos los que celebran hoy algo en especial. Quique Méndez celebra regresar a este turno. Aquí va a estar con nosotros todo el mes.
11: Eso.
10: Para incluir la mejor música desde bien tempranito.
11: Bien temprano. ¿Te cuesta la levantada, Quique?
10: Poquito.
11: Pues es que a todos, sí, claro.
10: Sí, pero bueno, ahorita ya andamos. Nos cargamos de energía.
11: Sí.
10: Ya nos vamos, Donato Camargo.
11: Ya nos vamos, Dinora. Gracias por un día más. Nos escuchamos mañana, 7 de la mañana,
10: así
11: por acá.
10: Es. Así es, con toda la pila y toda la energía. Quédense con Lalo Seri, que viene, mira, viene así llegando.
11: Aterrizando,
10: ¿verdad? Viene a hacer conexión contigo. Son las 8 de la mañana, 56 minutos. Te quedas en Génesis 98.1.
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10: Bye, bye.
11: Chao.

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0: días, me da muchísimo gusto saludarte en conexión contigo a través de Génesis 98.1 en este lunes, inicio de semana, primer día de este mes de junio. De antemano, pues, deseándoles a todos ustedes mucha prosperidad, mucha abundancia, mucha salud, a todos aquellos que estén escuchando esto, un gran, gran abrazo. Con buena actitud, vamos por un mes más de este año 2026, contentos porque tenemos dos muy buenos programas, de hecho, dos excelentes invitados para iniciar el día. Te adelanto que a las 10 de la mañana estará con nosotros Marisela Reyes con un tema, el poder de un nuevo comienzo. Y qué mejor y qué poderoso que en un inicio de semana y que en un inicio de mes. Para que no se lo pierdan, a partir de las 10 de la mañana. Y ahora está conmigo nuestro querido, que me da muchísimo gusto recibirlo, Felipe Rocha, con un tema muy bueno que siempre que viene nos trae muy, muy buenos temas. Hoy no es la excepción porque hoy vamos a estar platicando sobre los hombres que aprendieron a trabajar, no a sentir. Ándale, poderosísimo para todos, para que se queden aquí con nosotros. 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Bien, pues vamos a darle, Felipe. ¿Cómo estás? Bienvenido, buenos días.
1: Buenos días, Lalo, muy bien, ¿y tú?
0: Bien, con un tema muy interesante, que habíamos tenido algo similar contigo hace tiempo que le gustó mucho a la gente porque pues no es muy común que hablemos de este tipo de temas, pero que es importante para que los caballeros lo escuchen y también las mujeres también.
1: Sí, porque fíjate, o sea, sí es para los hombres porque se trata de los hombres que aprendieron a trabajar y no sentir, pero también las parejas de esos hombres, porque sí, muchas veces llegan a terapia estas mujeres diciendo es que mi pareja es muy distante, es muy frío, siento que ya no me quiere, y empiezan como este proceso en terapia y vamos viendo que muchos de estos hombres, al ser tan proveedores, esa es su forma de demostrar amor, el yo aguanto el cansancio, yo aguanto el estrés, yo aguanto como todo lo que tengo que aguantar para proveer dinero para que a ti no te falte nada, y eso es una muestra de amor. Pero muchas mujeres o muchas personas también dicen, oye, pues es que también falta como esta cercanía, este abrazo, este contacto, esta comunicación, y no entienden de, oye, pues es que mi pareja nada más está trabajando, no me aporta como en la parte emocional y se sienten más distantes. Entonces muchas veces, muchos hombres llegan a terapia diciendo esto, es que mi pareja no valoró todo lo que yo hice, todo lo que sacrifiqué, todo lo que aguanté, y pues aguanté mucho peso encima y de repente me dejó. Sí. Entonces también es importante que tanto hombres como sus parejas entiendan y escuchen este tema porque es muy importante.
0: En las mujeres sabemos que sí expresan la mayoría de las veces sus sentimientos.
1: Sí.
0: Y a veces los hombres no somos muy receptivos en ello, de la manera en que pues sabemos que, que las mujeres son bien lloronas, que las mujeres son bien emocionales, y se puede tener esa creencia arraigada en los hombres. Pero también hay una creencia bien arraigada en los hombres de que si no, pues es que el hombre es macho, el hombre no debe de llorar, el hombre debe de aguantar.
1: Sí.
0: El hombre debe de ser machín, como dicen, ¿no? Aquí en Monterrey. Entonces, ahí está una de las problemáticas. Sí. Que muchas veces, pues, el hombre, pues, ¿cómo me expreso? Si no, o sea, me va a ver muy vulnerable, por no decir otra palabra que también muchos ya conocemos, ¿verdad? Sí. Que es una de las problemáticas que siguen existiendo desde hace muchísimo tiempo, Felipe. ¿O sí, crees que sí haya cambiado? A lo mejor en terapia ha cambiado algo, o a lo mejor ya los hombres ya se expresan más, ¿cómo lo has visto?
1: Sí, se ha cambiado bastante. Cada vez hay más hombres que van entendiendo que tienen emociones. Yo estoy en un grupo de Facebook que se llama un grupo donde te puedes unir si eres hombre, que es un muy bonito grupo, donde cada vez son como 40,000, 50,000 personas, en su mayoría, si no es que todos hombres, y se entiende cada vez más la parte emocional. Cuando alguien llega con algún comentario de estos de que no, ese es de mujeres, no, sí, ese es de otra palabra más grosera, de volada se interrumpe, es como, no, o sea, ya sabemos que ese pensamiento machista está equivocado. O sea, todos tenemos emociones, tenemos derecho a sentir, así va cambiando, pasito a pasito, pero ahí vamos, Lalo, ahí vamos.
0: Sí, ¿cuál es la intención de este programa, de este contenido contigo en esta hora, Felipe?
1: Reflexionar sobre esto, Lalo, que somos humanos, tenemos emociones, y que esto que aprendimos no es sano para nadie, para ningún hombre.
0: Claro. Muy bien, pues vamos a hablar de ello, ¿te parece? Vale, vale. En conexión contigo, pues hay que darle. Voy a abrir el WhatsApp de una buena vez para ir leyendo tus comentarios, y también nos interesa mucho, como todos los días, saber qué opinas de este tema, también una retroalimentación de las mujeres, también de los hombres, expresas tus sentimientos, te cuesta. Hoy lo platicamos con Felipe Roche en conexión contigo. Bienvenido, Quique Méndez, a los controles de este mes de junio. Soy Lalo Seri, así comenzamos.

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0: Tenemos 24 grados centígrados, 9 de la mañana con 15 minutos. Ya estoy abriendo el WhatsApp, ya se están cargando por ahí todos los estados. Entonces, pues, vamos a leer algunos que ya hay. Saludos a Tere. Muy bien, Tere, gracias por escribirnos. Yo quiero pases dobles para Grandiosa, el sticker que nos mandan. Dice, hola, lo quiero ir a ver a Grandiosas con mi marido. Me encanta cómo cantan y buenísimo el tema de los hombres. Pongan atención, porque sí, es un tema bastante interesante. Buen día. Quiero participar para los temas de, para los boletos de Grandiosas. Mi nombre es Marta Rosario. Gracias, Marta. Ahí está. Buenos días. Quiero participar para los boletos de Grandiosas. Mi nombre es Adriana Elizabeth Ayala Peña. Muy bien, ya lo leí. Son los mensajes que han llegado en este momento al 8120-22981. Vamos a meterle un poquito de historia a este tema, que es una historia que todos conocemos. Y la historia es que seguimos como hombres, la mayoría, teniendo la creencia de que el hombre tiene que ser macho, que el hombre tiene que ser proveedor, de que el hombre nunca se raja, de que el hombre siempre tiene que dar absolutamente todo y trabajar bien duro para alcanzar la riqueza, para alcanzar el éxito y para alcanzar la vida soñada, sí, que está bien marcada en el externo, porque teniendo cosas materiales es lo que muchos creemos que es el éxito, y para alcanzarlo, pues hacemos tantas cosas, ¿no? Para desesperarnos, estar en el estrés, estar en la ansiedad, y créeme que la gran mayoría, yo lo había pensado en estos días, créeme, y no me equivoco, que la gran mayoría de los hombres siempre estamos pensando en cómo sacar más lana, en cómo le vamos a hacer, en qué vender, qué buscar. Sí. Y es una de las preocupaciones diarias, y sí o no, caballeros que nos están escuchando,
1: sí, sí, sí,
0: son las que tenemos diariamente. Y eso nos ha condicionado precisamente a llevarnos a nunca cansarnos, a nunca rajarnos, a nunca quejarnos, mucho menos llorar y expresarnos. Es una realidad esta historia que sigue estando muy marcada.
1: Sí, tienes toda la razón, Lalo. Sí, creo que es una de las cuestiones por las que muchos hombres van a terapia cuando ya no entienden. O sea, cuando ya llegan a este punto de, ¿sabes qué? Ya no siento nada. O sea, y muchos hombres han llegado así a consulta conmigo, ¿sabes qué? No siento nada. Y mi pareja me dice que estoy mal y tengo problemas con ella. Y la verdad vengo porque me lo pide mi pareja, no porque yo me sienta mal. Y cuando empezamos a indagar tantito, poco a poco, vamos descubriendo justo esto, Lalo. Estamos cansados, ya no aguanto más, siempre estoy pensando como en esto. Tengo ansiedad, tengo depresión, ya no hay una conexión conmigo mismo. Ya no disfruto las cosas que antes me gustaban. Empiezo con adicciones como el alcohol, el tabaco u otras sustancias. Sí. Porque ya no voy sintiendo. Y el problema es que es tan... vamos a decirlo tan despacito, Lalo. Empezamos desde la infancia, creo yo, con el los hombres no lloran, tienes que aguantarte, eso es de niñas, con otras palabras, otras groserías, o te voy a dar motivos para llorar. Vamos prohibiendo que los niños sientan. Hay una nueva generación que ya viene como más sensible, más emocional, lo cual es muy bueno. Le llamamos generación de cristal porque no lo entendemos, ¿no? Muchos hombres todavía tenemos como esta máscara de no, hay que ser rudos, hay que ser siempre machos, siempre insensibles, y vemos esta generación nueva como demasiado frágil y decimos, es que son de cristal. No, es que son niños y que vienen con muchas emociones, reconociéndolas, capaces de poder sentir, y se les permite, y qué bueno, porque a nosotros no se nos permitió. Y en este no permitírsenos, Lalo, viene con estos problemas, que nos enfocamos tanto en el trabajo, y el problema radica en cuando hago de mi trabajo mi personalidad. Cuando lo pongo mucho con doctores, porque los doctores siempre van con su bata a todos lados, pero si le quitas a un doctor su bata, ¿qué queda? Se la pasa todo el día en el hospital o en la escuela, y turnos de 24 horas o 48 horas, Lalo, quítale la bata y ¿qué queda? Es una persona que no sabe conectar con nosotros, que no sabe hablar de otra cosa que no sea medicina, porque ha estado enfocado tanto ahí. Bueno, imagínalo con todos los hombres. Todos los hombres, o la mayoría, estamos tan enfocados en el trabajo, y porque eso nos enseñaron, que tú tienes que trabajar, tienes que buscar dinero, como dices, buscando qué vender, qué voy a hacer para poder proveer a mi familia. He enfocado tanto en eso que si quitas un momento ese, no, pues no sé qué más hay. Sí. Si acaso el fútbol, a lo mucho, sí, el alcohol y ya. Y ese es el problema, Lalo, que lo
0: o los amigos.
1: Y si acaso.
0: Porque
1: si tenemos amigos, es qué tan profundo hablas con esos amigos. O son amigos de alcohol, de hablar de fútbol, hablar de nada más de cosas superficiales. Realmente amigos que tú digas, oye, ¿puedo compartirles cómo me siento, cómo me está yendo, si me está yendo mal, si no me estoy sintiendo bien? La mayoría de los hombres te va a decir, no, pues es que hablamos de fútbol, hablamos de cosas muy superficiales y nada profundo.
0: Sí.
1: Y ese es el problema, Lalo, que vamos sintiéndonos solos y no nos damos cuenta, lo vamos normalizando como, ah, pues es que así es, porque así es ser hombre, es estar solo y tengo que aguantarme, y eso está bien, es normal.
0: Y sin hablar de las situaciones externas, de las situaciones que cada uno vive también en cuestión, pues ya ves que mucha gente anda en el camión, ya ves que mucha gente pues anda trabajando horas extras.
1: Sí.
0: Y todavía llegas con las cosas que tú sientes que estás cargando, de cómo llevar más dinero, de cómo salir adelante. Muchos hombres están pasando por la situación de que tal vez sus parejas estén pensando todo lo contrario, que este anda muy distraído.
1: Sí.
0: Este se me hace que anda ahí.
1: Ya no me pone atención.
0: Ya no me pone atención. Y como el hombre no se expresa libremente, emocionalmente hablando, pues es muy difícil a lo mejor para un hombre sentarse y decir, oye, pues es que mira, pues siento que nos hace falta tal y tal y tal, y pues no puedo. O sea, es muy difícil que un hombre le diga a su pareja, es que no puedo, la verdad, ya no puedo.
1: Sí.
0: Ya lo intenté de todas maneras, con lo que gano no la estamos haciendo, está muy caro todo. O sea, ¿por qué no? Porque el hombre no se debe de rajar.
1: Uh-huh. Debe de poder.
0: El hombre debe de poder, sí o sí, ¿verdad? Entonces, eso lleva, pues, híjole, es que son muchas situaciones.
1: A un estrés bien fuerte.
0: Externas, un estrés muy fuerte.
1: Sí, que lo convertimos después en ansiedad o depresión y no nos damos cuenta.
0: Y no nos damos cuenta, sí.
1: Porque lo normalizamos, será sobrepensar, pues, siempre estoy pensando en cosas. Bueno, es que estás sobrepensando las mismas cosas y no te estás dando cuenta. En el que no te estás sintiendo, no estás conectando emocionalmente, está la depresión. Me siento triste, me siento cansado, siento que ya no puedo. Pero ¿cómo lo externo si no tengo la habilidad de poder decirle a mi pareja, oye, ¿sabes qué? Pues no puedo, ya no podemos sostener este estilo de vida, tenemos que quitar gastos o no puedo sostener la casa? Y era más, así lo voy a decir, creo que era más fácil antes, Lalo, porque no sé si te acuerdas, todavía en los 90, principios del 2000, una familia alcanzaba con el sueldo de una persona.
0: Ah, sí.
1: Ahora se ocupan los dos.
0: Claro.
1: O que ganes muchísimo tú solo o que las dos personas trabajen. Pero muchos hombres le tienen miedo a eso. Es que mi pareja va a trabajar. Entonces ella va a ser la proveedora también. Entonces, ¿qué doy yo? Si los dos somos proveedores, pues que entonces, ¿qué me toca a mí? Y perdemos como esa parte de la identidad de ser hombre, porque lo identificamos con eso. El hombre es proveedor, es el macho. Y cuando no, ¿qué queda del hombre?
0: Que queda, sí, exactamente. Muy bien. Pues vamos a dedicarle los próximos minutos a estas habilidades que comentas tú.
1: Sí.
0: O sea, ¿qué sería lo más sano para un hombre? ¿Cómo expresarse? ¿Qué habilidades utilizar? También la parte de la pareja.
1: La parte de la pareja es importante.
0: También es importante. Entonces vamos a hablarlo regresando, ¿te parece?
1: Vale.
0: Bien, en conexión contigo, ¿qué opinas del tema? Ahí está el WhatsApp. Aparte tenemos boletos para Grandiosa. Regresamos.

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13: Bien, están llegando ya los testimonios. Querido Felipe, dicen, yo crecí en una familia de 15 hijos, que eran mis tíos. Tuve la necesidad de ir a vivir con mis abuelos maternos y le llegamos 4 nietos. Dice, eran 13 hombres y 6 mujeres, mis abuelitos. Todo lo que estás mencionando reflejas a mi abuelito Rodolfo. Él no se quejaba, no lloraba, no mostraba sus emociones, fue un gran proveedor y fue el gran surtidor del hogar. Y esa es su forma de demostrar su amor. Desafortunadamente sus hijos replicaron su forma y batallaron con sus parejas, y para mí fue un gran ejemplo de amor, trabajo y cuidado de la familia. Tomé lo mejor que brindó y lo malo no lo tomé. Soy una mujer de 62 años, trabajé 31 años y estoy felizmente jubilada. Gracias por los consejos de mis abuelitos.
14: Y qué bueno que tomó lo bueno, sí. Y lo malo lo hizo a un lado, porque justo algo que he hablado con otros colegas es que estos machos, y en su momento era lo que se tenía que hacer. O sea, eso nos ayuda a nosotros a existir, a formar una economía, pero que ya no se necesita, ya no es funcional, Lalo, porque justo se ve ahorita problemas en pareja, hay separaciones o divorcios, violencia intrafamiliar, porque cuando un hombre empieza a acumular mucho estrés, como ahorita lo platicábamos, sí, el estrés tiene que salir por un lado, Lalo, o sea, no se puede guardar permanentemente. ¿Cómo sale? Muchas veces en forma de violencia, en gritos o

0: tendría que pelearme en la calle con otro conductor que pues, sí la regó a lo mejor, o yo la regué, pero qué necesidad de andarnos peleando en la calle, Lalo.
1: Sí, vi en TikTok, por ejemplo, de las... de todo lo de la vivienda, que es lo caro comprar una casa actualmente, sí. ¿No? Estamos hablando más de 2-3 millones de pesos. Entonces, veo en TikTok que muchos jóvenes, pues, están preocupados por ello. Uh-huh. Entonces, comenta una persona y dice, pues, yo tengo 30 años, tengo 35 años y yo ya tengo mi casa y tengo mi coche. Y mi casa la compré hace como 4-5 años. Y le dicen, sí, pero hace 4-5 años, pues, todavía no estaba... tan fuerte lo de la vivienda y lo de los automóviles, dicen. Sí. O sea, era algo diferente. Creo que si nosotros nos ponemos a pensar a nuestros papás, queda a un lado, porque pues sí tenían otras facilidades para poder adquirir más, mucho más bienes.
0: Sí.
1: Pero como te digo, todos los factores externos que también dicen, oye, pues, híjole, una casa ahorita es de 2-4 millones, ¿no? Uh-huh. Entonces, agrégale... tener mi esposa, tener mis hijos y pues buscar una buena chamba.
0: Sí.
1: O sea, todo esto como que sí repercute más
0: sí,
1: esta nueva generación en cuestión a que el hombre pueda resultarle más difícil salir adelante por lo que se vive actualmente. ¿Qué piensas tú?
0: Sí, totalmente, Lalo, cada vez se hace más difícil. Todavía hace en los 90s con 10 pesos comprados un terreno, Lalo, 20 pesos o 100 pesos, ya tienes un terreno donde construir. Ahorita con 100 pesos, pues, si acaso unos refrescos.
1: Oye, y ya ni comes.
0: Y ya se batalla para comer con
1: 100 pesos. Ya se batalla para comer con 100 pesos en la calle, sí.
0: Entonces, cada vez se vuelve más difícil.
1: Yo andaba buscando comida, discúlpame, con 50 pesos, no sé qué día. Y yo llegué así como que, pues, a expresarme, ¿verdad? Llegué y les dije, oye, pues andaba buscando algo de 50 pesos. Sí, pues ya no se come con 50 pesos como antes, no, ya no. A lo mejor un atuncito, sí.
0: Si acaso.
1: Sí, si acaso, pero no te sobra para el refresco.
0: No, ya no.
1: Ya el refresco vale como 30 pesos.
0: Cada vez le sumamos ese estrés de, oye, cada vez está más caro todo, ¿cómo lo voy a hacer? ¿Mi carrera me va a servir o no? Porque eso es un estrés, porque todavía yo soy de la generación que se nos prometió que con una carrera universitaria tenías el éxito garantizado. Llegamos a esta época y es como, no. O sea, esa carrera no te va a garantizar el éxito. Tienes que aprender a emprender y ver si te pega y a tener habilidades verbales, de venta, cosas que a lo mejor no te enseñan en la escuela. Y mucha gente, desafortunadamente, dependerá de esas personas, no ejercen su carrera porque dijeron, oye, aquí no hay dinero. Sí. Déjame agarrar otra cosa y les pego otro negocio u otra chamba u otra cualquier cosa. Porque entendimos nuestra generación, Lalo, de que, oye, la carrera universitaria no te da el éxito. Pero ¿qué significa esto? Más estrés, ¿qué voy a hacer? ¿Cómo voy a vivir? ¿Cómo compro una casa? ¿Cómo mantengo una familia? ¿Cómo compro un carro? Porque también están estas necesidades. Porque necesito un carro, porque el transporte público pues no
1: sí,
0: te da abasto.
1: No,
0: entonces cada vez hay más tráfico y ocupo un carro y se ocupa gasolina, ocupa mantenimiento, ocupa cosas, ocupo más dinero. Más dinero implica más estrés y así llevamos la bolita de nieve.
1: Uh-huh.
0: Y luego también muchos hombres dicen, es que pasó todo esto y luego tengo que llegar con mi pareja y tengo que llegar feliz, amable. Y no es cierto. A veces con expresar, oye, me fue mal en el trabajo, me fue esto, esto, esto y esto. Pero muchos hombres nos cuesta porque decimos, ¿cómo yo voy a ser una carga para los demás? En especial para mi pareja. Entonces muchas mujeres o muchas personas llegan a consulta diciendo, oye, mi pareja está más distante, está más serio, como ahorita decía, se me hace que está con otra, y a veces no es eso, está pensando en todo lo que implica económicamente y laboralmente para poder sostener, pero muchas personas lo ven así como está más distante, más callado, no, simplemente está manteniendo el estrés, dándole vueltas, y eso le está generando mucha angustia, mucha preocupación, pero como no la reconoce, se convierte muchas veces en agresión, en distanciamiento, en aislamiento o en violencia.
1: Sí, vamos con soluciones regresando.
0: Claro.
1: Herramientas, tips, profesionales que nos puedan ayudar en este tema.
0: Dale.
1: En conexión contigo.

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10: Dice Sofía Caballero, saludos al Máster Felipe y a su esposa, la Máster Alicia Villanueva. Me encantan escuchar estos temas por la mañana.
11: Muchas gracias, Sofía.
10: Saludos, saludos, Sofía. Órale, vamos con qué nos puede ayudar. Como comentas tú, habilidades, herramientas profesionales, tú como psicólogo, cómo poder expresar esas emociones, de qué manera hacerlo sanamente, tú sabes.
11: Mira, yo me iría primero por las parejas de estos hombres. O sea, si yo detecto con todo lo que yo ahorita dijimos, Lalo, digo, oye, pues sí me hace sentido que mi pareja sea así, sí lo he visto de esta manera. Primero entender cómo esta parte de no se está alejando, simplemente se está aislando, que son cosas distintas, porque está sintiendo mucho estrés, mucha ansiedad, otras emociones que no sabe distinguir. Entonces a lo mejor no es que ya no me quiera, ya no me ame, simplemente está en este aislamiento. Y entender como pareja es un principio para ayudar a poder, oye, ¿cómo te fue en el trabajo? Poder sentarme a platicar, me interesa, ¿qué te ha sucedido? ¿Cómo estamos en la casa en cuestión económica? Oye, ¿qué te parece si reducimos gastos? ¿O cómo la ves en esto? Sentarme a platicar, facilitarle un poco esta conversación que a lo mejor se le dificulta tener, porque si yo solamente me enfoco en los problemas, en lo que sabes que ya no quiero estar con esta persona porque se está alejando, porque es muy distante, no me da como esta parte de comunicación o de emocional o soporte emocional, nada más la parte de proveedor, me alejo, no, es vamos a darle un espacio para sentarnos a platicar, decirle, oye, noto más estrés, oye, te noto más cansado, esto y el otro, pues entrenar a platicar. No desde el reclamo, sino de quiero escucharte. Esa, como pareja, yo ayudo mucho. Y lo he platicado con diferentes personas que han ido a terapia de permítele ese espacio para ver qué es. No estoy garantizando que con esto signifique que ya salvaste tu matrimonio, no, pero nos da una pauta de saber dónde estamos parados, Lalo. Y eso es una gran ayuda en este momento crucial. Si yo aquí empiezo, en vez de reclamar, a dar un soporte, ser de ayuda, ser una escucha, ya cambia mucho la relación en el matrimonio. Y si yo soy este hombre distante, aislado, empezar poco a poco. El primer paso, Lalo, yo siempre le digo a los hombres es, bueno, si no sabes sentir nada, si no estás sintiendo nada, vamos a empezar con la parte física. Físicamente, ¿cómo te sientes? Tomarte unos 3 minutos, que no es mucho, Lalo, antes de llegar a tu casa o antes de llegar al trabajo, para hacer una respiración profunda, si se puede alguna meditación, qué mejor, para conectar con tu cuerpo y decir, oye, me siento bien. Algo me duele, nada me duele, algo incomoda, me gusta físicamente cómo me siento, no me siento bien. porque decir vamos a empezar en lo emocional nunca va a ser la respuesta, porque nunca vamos a llegar a nada, Lalo. Hay una desconexión muy fuerte. Por eso es empezar a conectar con mi cuerpo, es cómo me siento, y expresarlo, decirle a mi pareja o a mis amigos si se puede: oye, he estado más cansado, oye, sabes que tengo cada vez más sueño, sabes que estoy tomando cada vez más alcohol para poder relajarme y poder como sentirme tranquilo. Identificar la parte física, Lalo. Si yo empiezo ahí, ya tengo una herramienta muy importante y que va a ser la principal, que estoy conectando con mi cuerpo y qué estoy haciendo con esto. Porque si yo me siento cansado y para poder descansar ocupo cervezas para dormir, Lalo, hay algo que está mal. Si yo ocupo cigarro para poder sentirme mejor, hay algo que está mal. Si ocupo cualquier otra sustancia, hay algo que también definitivamente está mal. Entonces, ver la conexión con mi cuerpo y, ¿sabes qué? Me siento cansado, me duele el hombro. A veces me llevo pacientes que me dicen: oye, con el ejercicio me di cuenta que me duelen los hombros, me duelen los brazos y no me había dado cuenta. También ver la parte de qué estoy comiendo, porque muchos hombres también, por esta parte de ser macho, dicen: oye, yo como cada vez más carne, yo pura carne todos los días, carne rojas en especial. Esas caen muy pesado, Lalo, y tardan hasta 2 o 3 días en digerirse. Entonces imagínate, todo el cuerpo, además de procesar el estrés del día a día, está también la parte física de tener que digerir las carnes rojas, y eso cansa todavía más. Entonces, si podemos tener que pasar a carnes blancas, si se puede, más frutas, más verduras todos los días, evitar refrescos y tomar más agua, eso va a ayudar a que me sienta más ligero y menos cansado en el día a día. Si empezamos por ahí, Lalo, esas herramientas son básicas.
10: Son muy, muy útiles, sí, y sobre todo que las parejas, recalcar esto, no muchas veces lo que le pasa a un hombre tiene que ver con otra mujer, no, o con otra situación, que muchos podemos pensar, muchas parejas pueden pensar que es eso. Entonces, no
11: vaya.
10: Si ustedes mujeres están pasando por esto, acérquense de una manera apacible: oye, ¿qué te pasa? Te noto distante, ¿te sientes bien? ¿Qué onda? ¿Cómo andas? Hay problemas en el trabajo que a lo mejor no me has dicho.
11: Sí.
10: Y van a ver.
11: Ahí empezamos
10: muy bien.
11: Pero sin reclamos.
10: Sí, decir, apacible, oye, como te comento: oye, te he notado, estás cansado, ¿cómo te sientes?
11: Te noto un poco más serio,
10: sí,
11: todo bien.
10: Sí, un poco distante, tienes problemas en el trabajo, a lo mejor no me quieres decir, pero ¿qué onda? Platícame.
11: Y si les dice que no, todo bien, quédense ahí un momento, de que, oye, si te pregunto bien, te noto esto, quiero saber cómo te fue en el trabajo, cuéntame tu día nada más. A veces pasa que muchos hombres dicen: oye, ¿sabes que yo ocupo el silencio? No, vamos a empezar a platicar un poquito, cuando tú puedas, claro, en tu medida.
10: La idea es sacarlo, ¿verdad?
11: Exactamente, porque muchos hombres dicen: no, yo prefiero quedarme aislado un momento. No, eso solamente refuerza el no hablar, el quedarme callado, y eso dificulta más la comunicación.
10: Para todos los hombres que nos están escuchando, y platicarlo regresando y cerrar: oye, pues a mí me cuesta decir, me está yendo mal, a mí me cuesta decir, pues no la estoy haciendo, no la armo, a mí me cuesta verme vulnerable, no quiero que me vean como un perdedor, no quiero que me vean como que estoy fracasando, y prefiero mejor no decir nada. ¿Qué les dirías a esos hombres? Regresando.
11: Vale.
10: Órale, como llamar a la acción, ¿te parece?
11: Va.
10: Muy bien.

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6: Bien, quiero aprovechar estos últimos minutos porque es un tema que da para muchísimo más y también leyendo testimonios, nos encantó este a Felipe y a mí. Dice, muy interesante el tema y todo lo que han comentado me ayuda en estos momentos con mi esposo. Una vez me dijo, no te digo lo que estoy pasando para no preocuparte y que es obligación sacar adelante a la familia. Pero yo soy de la idea de que somos un equipo y debemos apoyarnos. Sí he notado su distanciamiento y lo veo presionado, pero ahora tomaré en cuenta sus consejos para hablarlo con él. Gracias y bonito inicio de mes.
7: Qué bonito mensaje, Lalo. Sí. Porque sí, muchas veces notamos como este distanciamiento y lo vemos como por el lado más horrible, más negativo, ¿no? De que ya me quiere dejar, ya tiene otra pareja, ¿no? Y a veces es este distanciamiento. Y para los hombres, ya dimos como tips para las parejas de estos hombres, pero para los hombres es pedir ayuda, decir que ya no puedes, no te hace menos hombre, Lalo. No te hace...
6: Te hace humano.
7: Te hace humano simplemente. Porque todos somos humanos, tenemos emociones, todos nos cansamos. Y pedir ayuda requiere mucha más valentía que aguantarme. No tienes que aguantar todo, no tienes que estar soportando todo. Tienes también el derecho de sentir y de cansarte. Y en este sentir y cansarte, poder expresarlo es meramente humano. Todos somos humanos. Las emociones están ahí por algo, porque vienen a ayudarnos a poder expresarnos y a dejar de cargar cosas que a lo mejor ya no puedo cargar. Y es importante que lo diga, ya no puedo. Porque a veces, como hombres, nos cerramos como los caballos, no vemos nada más el tengo que, y voy hacia enfrente. Y cuando lo compartimos con otras personas, ya sea con pareja, con amigos, me dan más alternativas, Lalo. Se abre el panorama muy mucho y nos dan bastantes opciones para poder tomar otra clase de decisiones que son mejores. Entonces, a todos los hombres les digo, no te hace menos hombre, no te quita nada, no se te va a caer nada por pedir ayuda, por poder expresar lo que sientes, por sentir aquello que estás sintiendo y poder compartirlo con tu pareja. Busca una persona de confianza como tu pareja, tus amigos, tu familia, que te puedan escuchar, que te puedan acompañar y que te puedan decir, vale, yo te escucho, yo te apoyo, vamos por este lado y vamos a hacer esto. O ir con un profesional tampoco, quita nada, te hace más humano poder trabajar en ti y te hace una mejor persona trabajar en esto que estás sintiendo.
6: Sí, te hace igual de valiente trabajar para el sustento de tu familia, te hace igual de valiente también pedir ayuda.
7: Sí.
6: Es lo equivalente.
7: Hace tiempo, rápidamente, le vi una frase que decía que muchos hombres dicen de yo moriría por mi familia. No se trata de que mueras por tu familia, se trata de que trabajes en lo que estás sintiendo para que seas un mejor padre, un mejor esposo, un mejor amigo, un mejor hijo, un mejor todo. Trabajes en esas emociones, no tienes que morir por tu familia, tienes que ser una mejor persona.
6: Sí, hay que encontrar un equilibrio en todo, esa es la respuesta, Felipe. Porque hay personas que sí tienen, fíjate, está la balanza, hay personas que tienen todo, pero no tienen el tiempo de calidad con los hijos, y a los hijos les hace falta. Entonces, hay personas que no tienen nada, pero también están dándolo todo para llevar el sustento a sus hijos, y se están perdiendo de todo, y a la vez no tienen nada.
7: Exacto.
6: Entonces, es nada más focus, como dicen, hay que encontrar un equilibrio de todo esto.
7: Justamente.
6: Y las parejas tener empatía. Simple y sencillamente, no balanceando en hombres y mujeres, sino balanceando seres humanos.
7: Sí.
6: La misma necesidad que sienten las mujeres al ser escuchadas, la misma necesidad tienen los hombres al ser escuchados.
7: La misma.
6: Pero sí siento que sí, el hombre necesita como que más atención en la manera de qué te está sucediendo, por esto que está bien condicionado, que
7: sí.
6: No estamos muy acostumbrados a hablarlo.
7: Y nos enseñaron que tenemos que callarnos.
6: Sí, ¿verdad? Que tenemos que callarnos, y ahí está ese testimonio.
7: Exactamente.
6: Ahí está ese testimonio. Pues muchísimas gracias. ¿Algo que quieras comentar?
7: No, Lalo, creo que este tema ha sido muy bonito y muchas gracias por compartirlo.
6: Yo sí quiero compartir algo y comentar. Lo de tu grupo de Facebook, ¿de qué se trata este grupo de hombres?
7: Ah, es un grupo en Facebook que lo pueden encontrar, que pueden encontrar mucha ayuda a los hombres. Se llama un grupo donde solo te puedes unir si eres hombre, donde no se comparte nada negativo, nada desagradable, son hombres apoyándose. Si alguien necesita ayuda, algún consejo, algún tip, algún profesionista, se ayudan mucho. Yo de ahí comparto tips también, les ayudo mucho ahí al grupo, y pues cualquier cosa que necesiten, siempre lo recomiendo mucho, porque es un muy buen grupo de ayuda. O sea, muchos hombres publican sus situaciones de manera anónima, porque nos cuesta.
6: Es lo que te iba a preguntar, si desahogan, si comparten.
7: Sí, casi todos los días hay comentarios o publicaciones, más bien, de hombres de, oye, ¿sabes qué? Me siento de esta manera, necesito ayuda, no sé qué hacer, a veces ya no me siento nada, y muchos hombres también ahí le comentan de, ve a terapia, eres humano, están las emociones. Es un muy bonito grupo, que siempre lo recomiendo mucho, porque yo cuando lo vi en el 2021, que entré por primera vez, dije, hacer otros grupos como todos los demás, sí, compartiendo cosas que no hacen sentido, o machistas, nada que ver.
6: Nada.
7: O sea, muy, muy padre grupo, y yo de ahí empecé a abrir grupos de terapia para hombres, porque vi la necesidad. Entonces tengo estos grupos de hombres para hombres, donde damos como esta parte de terapia y compartimos y creamos una unión muy bonita.
6: ¿Cómo se llama el grupo?
7: El grupo que yo tengo, sí, o es el grupo Terapia de Hombres, nada más.
6: ¿Terapia de Hombres?
7: Terapia para Hombres.
6: ¿Ahí en Facebook?
7: Sí, bueno, en mi página,
6: sí,
7: pueden encontrar en Felipe, psicólogo Felipe Rocha. Yo ahí tengo el grupo de terapia para hombres.
6: Ándale, muy bien, pues muchas gracias, Felipe.
7: Dílalo.
6: Nos gusta mucho que vengas, y sé que vas a venir un poco ya más seguido.
7: Dílalo.
6: Muy bien. Felipe Rocha, otra vez tus redes sociales, por favor.
7: En Facebook e Instagram como psicólogo Felipe Rocha, y en TikTok como Relevium MTY.
6: Mujeres, si tienen alguna duda también sobre el tema, claro, pueden escribirle a Felipe. Siento que mi esposo está así, de esta manera, de esta, sí, manera, de esta manera. Si no te pareció ahí escribirnos en el WhatsApp o algo directo, escríbele a Felipe, ¿sí? Y
7: sí,
6: no se queden con las dudas, chicas. Gracias, Felipe.
7: A ti, Lalo.
6: Regresamos en Conexión Contigo con Marisela Reyes.
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1: De la mañana con 4 minutos, 27 grados centígrados en el centro de la ciudad de Monterrey. Le damos la bienvenida a nuestra queridísima Marisela Reyes. Bienvenida, ¿cómo estás, Marisela?
2: Qué lindo, Lalo. Feliz, bienvenida. Feliz de estar aquí. Muy feliz. Y más porque me encanta la idea de que sea día primero.
1: Lunes
2: aparte. Sí. Y el tema que vamos a tocar. Buenísimo, buenísimo.
1: El poder de un nuevo comienzo.
2: Así es. Sabemos que siempre puede ser un nuevo comienzo.
1: Sí.
2: El momento que tú digas, ahorita comienzo. Y no decir, ay, déjame espero que empiece la semana. Déjame que empiece el próximo mes. Déjame que... No tiene que ser. Pero sí, darnos cuenta que el hecho de que sea día primero, la energía del día uno, pues nos ayuda a tener nuevos comienzos.
1: Hay una frase que compartí en mi Facebook, Lalo Seri FM, ahora que dices tú que siempre la vida nos da nuevos comienzos.
2: Ajá.
1: Una frase que dice, recuerda siempre dar gracias porque mientras Dios te despierte cada mañana es porque tiene un plan para ti.
2: Exacto. Fíjate que venía pensando que justo en estas fechas, hace 2 años, fue lo del accidente que se cayó el escenario.
1: Ah, en San Pedro.
2: En San Pedro, que sí. Yo estaba en primera fila y pues que aquí estoy viva, ¿verdad? Entonces me acordé que justo hace el programa, hace 2 años, platicamos de esa parte donde mucha gente me decía, es que Dios te dio otra oportunidad, Marisela, estás viva. Y es que definitivamente tienes una misión que cumplir. Y que comentábamos hace 2 años que pues todos tenemos una misión que venir a cumplir.
1: Claro.
2: Al mundo, número uno. Y número dos, todos tenemos siempre una oportunidad. O sea, cada segundo que pasa, como dije al principio, tienes esa oportunidad de decir, quiero volver a empezar. Entonces, saludos a los familiares, inclusive que pues hubo gente fallecida, ¿verdad? Y bendiciones para todos. Y reconocer otra vez que el nuevo comienzo lo podemos hacer cuando queramos. Pero vamos a platicar de qué nos sirve el sí tener la energía a nuestro favor de que sea un día uno hoy.
1: Sí, exactamente. Y lunes, inicio de semana.
2: Exacto.
1: O sea, nada es casualidad.
2: No.
1: No claro es casualidad que haya caído en lunes, inicio de semana,
2: padrísimo,
1: el nuevo mes.
2: Buenísimo, buenísimo.
1: Entonces está muy, muy padre. Sobre todo en este tema, sí, lo que comentas es que muchas veces damos por sentado de que, oye, no, pues despertaste y la vida tiene un plan para ti. O a lo mejor damos muy por sentado esto que, oye, pues la vida te da una oportunidad más en este accidente para salir adelante. Dice, sí, sí, gracias, gracias. Y a lo mejor lo vemos ya como que muy normalizado, pero muchas veces como que no tenemos esa conciencia de decir, es cierto, desperté
2: claro,
1: con una intención hoy.
2: Claro, claro.
1: Porque respiro. La vida tiene un plan para mí. O sea, no nos ponemos en conciencia de decir, sí, es cierto, o sea, ¿qué es lo que tengo que hacer después de que hace 2 años Dios me diera otra oportunidad para salir adelante de este accidente, por ejemplo, en tu caso?
2: Ajá.
1: A veces decimos, no, sí, cierto, muchas gracias.
2: No, y aunque no tengas ningún accidente, Lalo, o sea, es muy bueno tu punto, es decir, cada vez que tú despiertes es un nuevo inicio.
1: Sí.
2: Y hacer conciencia. Yo tengo un decreto súper lindo, decreto para comenzar el día, y justo dice, porque respiro. O sea, ajá, gracias porque respiro, estoy viva, como dices tú, pero tristemente estamos en un correr y correr y correr de yo les digo, estar como zombies. Ahí vamos, tú, la rutina, y se acabó y seguimos. Y otro día más, y otro día más. Entonces, justo lo que tú dices, esta parte de el estar aquí y ahora, el famoso mindfulness,
1: sí,
2: el estar consciente. Yo siempre les digo, no brinques de la cama, o sea, espérate unos segundos donde tú agradeces, estoy viva, estoy vivo. ¿Cuál es tu intención del día? Como ofrecerlo, si son hacer una pequeña meditación o rezar o como tú le quieras llamar, pero sí agradecer y ofrecer e intencionar tu día, aprender digo, ya la parte del contenido específico de qué aprovechar de que es un nuevo día, creo que nos va a faltar tiempo, ¿verdad?
1: Sí, así es, pues bueno, vamos a aprovechar regresando para cómo iniciar ¿Cómo, a qué te refieres?
2: ¿Qué podemos hacer a favor nuestro?
1: Y sobre todo, ¿a qué poder te refieres
2: también
1: con un nuevo inicio?
2: Buenísimo.
1: Ándale, está padre. Regresamos. Bienvenida, Marisela Reyes.
2: Gracias.
1: Y ustedes también, hasta segunda hora en Conexión Contigo.

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0: Ahí estamos de regreso, 10 de la mañana con 15 minutos. Saludos a Mayra de la Vía que nos escribió. Se venía manejando, perdón, buenísimo el programa, me encantó. Mi marido es de otra época y sí nos expresan sus sentimientos. Muchas gracias, gracias. Dicen, hola Lalo, quiero ir al concierto de Grandiosa, sería un gran regalo de aniversario. Gracias, María Leonor Ramos Morales. Muy bien, gracias a todos. 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Muy bien, vamos y seguimos con este tema, con nuestra querida Marisela Reyes, el poder de un nuevo comienzo. ¿A qué te refieres con ese poder de un nuevo comienzo? ¿Qué es ese poder para ti?
1: Porque, fíjate, siempre tenemos intenciones, Lalo, aunque no estemos conscientes, todo el tiempo estamos intencionando, visualizando nuestro futuro. Pero cuando en un día uno yo realmente me enfoco, esas intenciones es como aventar una semillita que nos van a ayudar, se va a amplificar esa intención. O sea, la energía de un día uno, de un nuevo comienzo, es mucho más poderosa para que esas semillas pronto, digamos que den fruto. Es una renovación, es como que te sientes hasta más motivados, el decir, sí, es un nuevo comienzo y no hacerlo otro día, aunque siempre lo podemos hacer, cuando sea. Yo siempre, a mí me gusta siempre el día primero de cada mes, prender una vela. Digo, eso es como tú quieras, ¿verdad? Si te gusta hacer rituales, como para hacer esta pausa y no nada más andar corriendo, sino decir, a ver, me concentro en hacer esta petición, esta intención de que está haciendo un nuevo comienzo, prender tu vela. Hay gente que le gusta inclusive hacer un pequeño altar y decir, pongo mis intenciones por escrito y las pongo junto con la vela. No sé, si tú crees en la Virgen o un Cristo o algún maestro de luz, quien tú quieras, sí. Como decir, acompáñame, estás conmigo, los ángeles, arcángeles, en lo que tú quieras, lo importante es tu intención, otra vez, y que tú valides lo que estás haciendo. Entonces, es como ir a favor de la corriente en un día uno, ¿sí? En vez de que a veces estamos a medio mes o a media semana o queriendo ir contra la corriente y nos cuesta mucho más esfuerzo, bueno, en un día uno es cuando que te volteas y fluye.
0: Sí, o sea, como que cambiarle ya el chip, de decir, el lunes, ay, lunes.
1: Ah, sí, claro.
0: Sí, o sea, cambiarle, vámonos, lunes, nuevo mes.
1: Exacto.
0: Pues actitud.
1: Exacto.
0: Inicio de semana.
1: Sí, sí, o sea,
0: hacer las cosas diferentes.
1: Se me tuerce el estómago cuando dicen, ay, San Lunes.
0: Sí.
1: Y yo, ¿por qué? Ay, al contrario, qué padre. O sea, aprovecha esa energía del día uno. ¿Qué es importante también, Lalo, cuando voy a hacer, abrir nuevas puertas, focalizarme en tener nuevas oportunidades? Súper importante definir qué sí quieres, qué sí estás dispuesto.
0: Sí, ¿cuál sería tu nuevo comienzo?
1: Exacto, sí. ¿Cuál es lo nuevo? ¿Cuál es lo fresco?
0: ¿Qué será lo nuevo para mí, mi nuevo comienzo?
1: Exacto, sí. Exacto. Y,
0: buen punto.
1: Entonces, tener esa intención muy clara. Como dije ahorita, puedes inclusive escribir afirmaciones en un papel, cuáles son tus intenciones, y hacerlo como si ya está sucediendo. Gracias porque tal, tal, tal. Gracias porque me doy permiso de me merezco tal, y escribirlo en primera persona. Recordar dos cosas a lo que son bien importantes. Una, cuando hacemos cosas nuevas o rompemos el molde o nos queremos salir de ahí, acuérdate que va a haber un precio que pagar. O sea, eso es bien importante. Recuerda que va a haber un precio que pagar. O un mayor esfuerzo, o tener que hacer esa llamada incómoda, o tener que, Porque muchas veces eso es lo que sucede, que se queda en una intención y no lo hago. ¿Por qué? Porque, otra vez, no estuve dispuesta o dispuesto a pagar ese precio que tenía que hacer, que es atravesar también esos miedos para hacer que eso se logre. Entonces, pues sí, mucha intención, pero no hicimos nada.
0: Sí. Entonces es un punto importantísimo, primero, hablando del poder de un nuevo comienzo, saber qué me gustaría primero que nada cambiar y cuál sería mi nuevo comienzo. Tenerlo súper claro y empezar a trabajar desde ese punto.
1: Así es. Y es otra vez, si estás dispuesto o sí. dispuesta a hacer lo que es necesario para que eso suceda.
0: ¿Cuál sería la mejor manera de organizar eso desde tu punto de vista?
1: Yo siempre, siempre, siempre, siempre recomiendo y les digo que de hecho tengo mi agenda, mi diario, haz de cuenta, sí. pero sobre una agenda, escribírlalo, o sea, escríbelo. Porque recuerda que tenemos entre 70 y 80 mil pensamientos al día, la cabeza todo el día está... Entonces pienso, sí, pero no clarifico. Uh-huh. Si quieres realmente aclarar, clarificar, estructurar, escríbelo, y escríbelo de preferencia con tu puño y letra.
0: Sí.
1: O sea, agarra un papel y pon, y de ahí táchale, quítale, y cuando tú escribes, tu cerebro, inclusive, le haces así como dicen, eureka. O sea, uh-huh. le das estructura, a diferencia que nomás estés pensando y pensando y pensando.
0: Sí.
1: Cuando tú lo escribes, le pones por escrito y dices, ok, me queda claro. Entonces, esto sí, esto mejor no, esto lo cambio para acá, esto lo muevo para acá. Y eso te va a ayudar muchísimo más.
0: Claro, te va a dar una claridad enorme.
1: Así es. Y ahora que ya tengo mi intención y tengo claro, súper importante, Lalo, como dije ahorita, que es necesario. Porque a la hora que yo digo, a ver, ¿por qué otros comienzos no lo he logrado? Seguramente hay hábitos.
0: Sí.
1: Eso es bien importante. Que es parte del precio que hay que pagar. O sea, hábitos que tengo que romper, que a lo mejor son los que no me han dejado hacer el cambio que quiero, o no me han dejado llegar a esa meta que yo tanto anhelo. Pero es como yo les digo a veces, pues no creo que lo anheles tanto, porque sigues sin poder sí. cumplirlo, sigues sin poder romper tus miedos, sigues sin poder salir a lo mejor de esa rutina, de esos hábitos negativos que tú sabes perfectamente que no te están dejando avanzar.
0: Sí, ahí sí es importante también el saber por qué me está deteniendo todo eso, ¿verdad? ¿De
1: claro,
0: dónde viene?
1: Claro.
0: Porque si dices tú, si ya tenía ese plan y no lo hice, entonces dar con el punto del por qué no lo hice y qué hay detrás de eso y si me va a permitir volver a hacerlo o no.
1: Y hay un chorro de razones, Lalo. Sí. O sea, puede ser que tu pareja es lo que no quiere para ti, o los demás, o el que dirán, o...
0: O esas creencias que siempre existen.
1: Exactamente. Entonces, sí, para sí poder clarificar, es siéntate en el silencio, como decimos. En el silencio, escucha tu voz.
0: Oye, bueno, lo voy a decir algo rápido y no es casualidad porque es que lo venía leyendo en el camino.
1: Ajá.
0: En el libro del poder de la mente subconsciente del doctor Joseph Murphy, que él siempre le dedicaba a sus pacientes es, oye, no tienes ventas, oye, estás desesperado, oye, no te salen las cosas. Y dice lo que tú acabas de comentar, dese un tiempo, siéntese, relájese. Y ahora sí, deje que la mente empiece a llegar esas ideas que usted requiere para que en la tranquilidad usted sepa lo que debe de hacer.
1: Y no tienes que venir a pagarme a mí para consulta.
0: Con algo tan sencillo.
1: Pero es que normalmente...
0: Y todo el mundo lo comenta. Y tú sí. lo acabas de decir, discúlpame, tú lo acabas de decir. Si nosotros empezamos a dejarlo así porque sí, la mente empieza
1: claro.
0: a revolucionar. Pero ¿cuántas veces nosotros nos decimos, a ver, me voy a tranquilizar, a respirar? A ver, tranquilo, y ya, vamos a ver. A ver qué mi mente me dice, mi tranquilidad de todo eso. Pues casi no, o sea...
1: Sí, pero normalmente estamos buscando que nos digan los demás qué hacer.
0: Los demás, sí, o verlo en algún lugar. Pero
1: así es.
0: Lo acabas de decir, es un punto y no es casualidad. O sea, dense el tiempo. Quieren una respuesta. Esa respuesta se la va a dar la paz y la tranquilidad.
1: Tú eres tu mejor psicólogo, tú eres tu mejor psiquiatra, tu mejor médico, tu mejor amigo, tu mejor todo.
0: Sí, así es. Regresamos, escuchas Conexión Contigo.

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8: Ahí estamos de vuelta, son las 10:30. Saludos, quiero participar para los boletos de Grandiosas y felicitar a Lalo por sus excelentes programas. Saludos. Pues lo hacemos todos juntos, ¿verdad? Muy padre.
9: Es buenísimo estar aquí.
8: Sí, sí. Muy padre compartir.
9: La satisfacción es muy, muy grande.
8: Así es. ¿Qué onda? ¿Qué más nos puede ayudar, por favor?
9: ¿Qué más? Bueno, algo bien poderoso es lección aprendida, jamás repetida. Lección aprendida, jamás repetida. Cuando queremos, y fíjate, decimos si vas a comenzar una nueva relación, un nuevo trabajo, alguna nueva rutina, que dices, bueno, ¿por qué antes no te ha funcionado? Pues otra vez, o sea, ¿qué sucedió? Entonces, cuando yo realmente veo al pasado y digo, ¿qué aprendo de esto? Más que estarme lamentando o hacerme la víctima, es que nunca puedo, es que soy una fodonga, es que todos los hombres son iguales o todas las mujeres tal, o, ¿verdad? Es decir, a ver, otra vez, en este silencio, como decíamos hace rato, de estar contigo, que sí fue lo bueno que sucedió, que sí puedo agradecer y que cuál es la lección, cuál es el regalo que la vida me da para que una vez que yo lo entiendo y lo aprendo, no lo repita. Porque si no, digamos que es ese nuevo comienzo que ya sabes que vas al fracaso otra vez. ¿Sí? Hay gente que dice, a ver cómo me va. Porque la competencia está bien difícil antes de abrir un negocio, por ejemplo. Digo, no, pues todavía ni abres el negocio, ya lo quebraste. O sea, sí. Igual como una relación o un nuevo trabajo, pues porque es que siempre los jefes son tal, tal, tal. O a ver cómo va, porque siempre mis parejas son tal, tal, tal. Digo, pues si todavía no empiezas y ya tú solo, tú sola, estás como ya esa predisposición a que las cosas no van a salir bien, entonces realmente estamos como desperdiciando esta energía de un día uno para un nuevo comienzo.
8: Claro. Es que sí es muy, muy importante esto que estás comenzando.

0: mismo mes se le llama luna azul, no porque se vea azul. Pero la energía de ayer, que de alguna manera todavía, como está ahorita así como el, la colita, también nos ayuda a saber y decir, bueno, ¿qué es lo que quiero? ¿Qué es lo que quiero? ¿Hacia dónde voy? ¿Cuáles son mis metas? ¿Cuáles son mis intenciones? Y poder hacer ese ritual de escribir otra vez, insisto. Hoy puedes hacer muchas tareas. En el momento que quieras, ve y compra una vela. Préndela, intenciónala, concéntrate, quédate en este silencio para ti. Inclusive el decretar, yo tengo un decreto muy lindo también que se llama decreto para hacer cambios, porque sabemos que hay una resistencia natural, Lalo, de no querer cambiar. Yo siempre digo, todos queremos cambios, pero no queremos cambiar. Uh-huh. Entonces es que yo quiero. Pero otra vez, sigo haciendo lo mismo, pues va a ser, el resultado va a ser. Va a ser el mismo.
1: Sí.
0: Entonces, preparar tu cerebro, preparar de verdad, es que decirle a tu cerebro, estoy dispuesto a cambiar, estoy dispuesta a cambiar. Quiero aprovechar esta energía de un día uno para hacer nuevos comienzos. Y no me, o sea, ayúdame cerebro a salir de mi zona de confort, a poder vencer estos miedos, así poder lograr lo que sí quiero hacer para poder avanzar, tener un aprendizaje y llegar a esta zona de crecimiento.
1: Claro.
0: Mientras no, pues me quedo ahí atorada.
1: Sí, exactamente. Y te iba a preguntar esto también porque tú eres mucho de decretos y de mucho de intenciones, que de hecho también pues tienes varios ahí en las plataformas, ¿verdad?
0: Así es.
1: Que ayudan. Pero pues no nada más, esto lo he aprendido hace poco, que no nomás ayudan para nomás decirlos.
0: Claro.
1: O sea, no ayudan nada más decirlos.
0: Claro.
1: O sea, ayudan sentirlos y tener, claro, la certeza de que así va a ser.
0: Así es.
1: Lo mismo funciona con las... con las oraciones.
0: Exacto.
1: Si decimos una oración por decirla, pues no va a pasar absolutamente nada, pero si así va a ser, pues es como funciona realmente esto. Sí. Y esto es algo que no habíamos hablado.
0: Me encanta que lo digas, porque yo siempre les digo, conecta tu cabecita con tu corazón,
1: sí,
0: y tu boquita.
1: Uh-huh.
0: Sí, porque mucha gente de hecho se burla, digamos, de las afirmaciones de, ay, me merezco. Y no es así.
1: Sí.
0: O sea, realmente.
1: A la primera que te pasa algo, ya sabía que me iba a pasar esto, o sea, algo negativo.
0: Sí.
1: Entonces, no, como dicen, baja el cero y no contiene.
0: Exacto. Entonces, sí, qué importante lo que tú estás comentando de yo conectar, otra vez lo repito, mi cabecita con mi corazón, sí, y mi boquita. Entonces, yo realmente, no nomás repetir, sino decir, yo tal, quiero, gracias, como decía, gracias porque respiro, porque estoy viva. Lo que estés diciendo, realmente sentirlo. Y además, algo bien importante, digo, ya que entramos en este tema, el poder de la visualización, Lalo, que es lo que te digo, que sí lo hacemos, pero muchas veces lo estamos haciendo en automático.
1: Sí,
0: y
1: por
0: no
1: hacerlo.
0: Porque siempre, sí, lo estás haciendo. O sea, ay, me imagino el fin de semana ahorita que dices el concierto gratis. Ah, sí, qué padre, me imagino la arena. O sea, lo estoy haciendo. Pero dejamos que la cabeza se vaya. Uh-huh. Cuando realmente intencionamos y digo, a ver, visualizo como yo quiero que sucedan las cosas. ¿Con quién estás? ¿Cómo está? ¿Qué hasta olores hay? ¿Qué sonidos hay? Y lo hago lindo, y lo hago poderoso, y lo hago para mí. No como dices tú, ves, ya sabía que no se puede, que difícil, soy una fodonga, tal. Porque inconscientemente tú estás acostumbrado ya a ver esa película.
1: Sí.
0: Entonces yo le digo, a ver, cambia la película, párala.
1: Sí.
0: Párala y cambia esa película. O sea, no dejes nada más que pase como pasa, sino que tú haz que las cosas sucedan. O sea, tú métete en la película y tú sé el protagonista y decir, si siempre tal cosa, pues ahora no.
1: Oye,
0: o sea, yo voy a hacer que esto sea diferente. Mande.
1: Hay muchos testimonios. Pero uno que recuerdo y tiene mucho que ver con lo que estás platicando, es una persona que está enferma, que tiene una enfermedad en los pulmones. Y muchos hablan de los decretos y hablan mucho de la visualización, lo que estás hablando, sobre todo en el estado de somnolencia. Entonces leí un testimonio en donde pues una persona tenía, no sé, un cáncer de pulmón. Entonces le habían dicho, bueno, pues todas las noches antes de dormir, cuando ya estás somnoliento, piensa en que tus pulmones están en perfecto estado, que estás lleno de salud y que estás lleno de vida. Pero aquí el plus importante es que visualices tú que el doctor en tu próxima cita te va a decir, no tienes absolutamente nada. Y eso es de todos los días, o sea, visualizar y decir, yo, mis pulmones están en perfecto estado, soy una persona donde todas mis células están en perfectas condiciones.
0: Así es.
1: Llenas de amor, llenas de luz.

0: en la somnolencia y visualizar que el doctor te está diciendo:
1: estás free. Estás, o sea, free. Estás libre. Ya, vámonos.
0: Estás limpio.
1: Estás limpio.
0: Dicen día a día, día. Y hay muchos testimonios de gente que se ha curado así.
1: Bueno, y
0: en la mañana y en la noche, cuando te dicen que cuando te despiertas es cuando la mente está bien receptiva, y se me hace que ahí es donde está lo difícil, porque uno se levanta y que, ¡ala! Ya son tal hora, ¿no? Y tengo que desayunar, bañarme, y dice, ¡no! Pero dicen, ahí está la gran diferencia de todo.
1: Sí, es lo que les acabo de decir. No brinques en la cama. O sea, son 3 segundos.
0: Sí, dicen que ahí está
1: el
0: poderoso subconsciente,
1: no es nada,
0: en ese momento.
1: Porque está la anécdota al revés también. Sí. Este preso que le dicen que sí pueden hacer un experimento con él por el bien de la humanidad. Le dicen, bueno, de todos modos tú ya estás desahuciado. ¿Qué te parece si nos dejas pincharte y ver cuánto tiempo te tardas en desangrarte y morir? Total, de todos modos, ya te vas a morir. Y él acepta. Acepta, búsquenlo en internet, este experimento que se hizo. A él le tapan los ojos, efectivamente lo pinchan como si le van a sacar la sangre, y lo que hacen es que abren un grifo y empieza a gotear.
0: Ah.
1: Tic, tic, tic. Y él está oyendo.
0: Sí.
1: El tic, tic, tic. Pero ¿sabes qué le están haciendo a él? Nada.
0: Sí, nada, sí.
1: Nada.
0: Es la sugestión.
1: O sea, él está sentado, ajá, como yo ahorita puedo estar así sentada y cierro los ojos y nada más estar escuchando el tic, tic, tic, tic, tic. Cuando cierran el grifo, que era agua la que estaba goteando, pues, ¿qué creen que sucede? Que nos escriban. Sí. ¿Sí? Sí, sí. O sí. Les digo.
0: Sí, no, por favor.
1: Pues, se murió.
0: Ajá.
1: Y le digo, a ver, Lalo, explícame.
0: Sí, sí.
1: ¿Cómo se murió?
0: Ajá.
1: Si no le estaban haciendo,
0: claro,
1: nada. Es como tú
0: sugestión.
1: Y yo. Tú y yo ahorita estamos aquí sentados y de repente, ¡pum!, me morí. ¿Qué fue lo que sucedió? Que segundos después de que cerraron el grifo, le dio un paro cardíaco.
0: Sí.
1: ¡Pum! Paró él solo, paró, se paró su corazón y se murió. Entonces, lo que yo siempre le digo, ¿qué tan poderoso es nuestra cabecita con nuestra intención y todos nuestros sentidos? Porque justo como tú estás diciendo, él no estaba diciendo nada más, ay, me voy a morir. No, o sea, él
0: sí, ya lo estaba sintiendo que se estaba desangrando.
1: Exacto.
0: Y era el grifo que estaba abierto.
1: Exactamente. Es cuando yo les digo, cuando hagas esa visualización, deja que tu cuerpo sienta cómo se siente. O sea, tú quieres ese viaje y no nomás, ay, sí, quiero ir. ¿A dónde quieres ir?
0: Sí, que estar así en la playita y con una cervecita nada más.
1: No.
0: Visualizando.
1: Es, a ver, ¿cómo se oye el mar?
0: Sí.
1: ¿Cómo se siente la arena?
0: Pies,
1: ¿quién está ahí conmigo?
0: Aire.
1: La bebida que estoy tomando, el fuerte el sol, y estoy feliz. O sea, uh-huh, deja que tu cuerpo sienta cómo se siente, porque
0: sí,
1: tenemos memoria celular. Y cuando esa memoria celular viene a favor de nosotros, que eso es súper bueno para un inicio también, es justo lo que tú estás diciendo. A ver, ¿por qué cuando te vas de viaje empieza la emoción?
0: Sí, exactamente.
1: Pues porque
0: desde
1: ya
0: que estás,
1: sabes,
0: ahí separando el vuelo y...
1: Porque ya lo has vivido y porque ya sabes cómo se siente. Entonces deja que tu cuerpo sienta cómo se siente para que sea mucho más fácil que tú tengas este nuevo inicio.
0: Sí, antes de ir a lo que tenemos en cabina, paréntesis grande, ¿no? Puede funcionar de un día para otro, pero es... Estando, manifestando día a día, 2 semanas, 3 semanas, hasta que se dé. Aquí la idea es no rendirse.
1: Exacto.
0: Bien, regresamos.
1: Buenísimo.

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18: Dice, hola Lalo Ceni, hace una semana se me presentó un problema de salud y las indicaciones, reposo por 10 días, tratamiento de alimentos que no me inflamen. No es fácil, tuve que hacer un alto en mi vida para reposar y cuidar mi salud, hacer pequeños cambios y el fin de semana hacer un silencio para aquietar mis pensamientos. No fue fácil, pero lo hice poco a poco y me da gusto escuchar estos consejos que nos está dando tu invitada. Y digo, voy bien.
19: Qué linda.
18: Y vas a estar bien.
19: Y escucha mi decreto, hay uno de afirmaciones de salud y hay un decreto para mantener mi cuerpo sano.
18: Sí, también. Pero ya te dijimos el secreto, Elisa, en la intervención también, pasada, para que funcione.
19: Y bueno, no he dicho, me encuentras en cualquier plataforma musical como Marisela con S de Sal, Marisela Reyes. Mucha gente me busca en podcast, pero no, soy como artista, no canto, oigan, no
18: pues
19: canto.
18: Ahí en el buscador, ¿verdad?
19: Sí, pero como que te puede, en las canciones, no en el podcast. En las canciones, ponle Marisela Reyes en YouTube, Amazon Music, Apple Music, Spotify. Marisela Reyes, soy canosa. Y ahí están, ya tengo 7 discos. 2 son para niños, que también está bien padre, para que se aprendan las tablas de multiplicar, y otro de canciones para la autoestima. Y los otros son de decretos, afirmaciones, y de los números, del poder de los números de Grabovoi, que hace mucho que no hablamos de eso. Sí. Pero bueno, Marisela Reyes.
18: Perfecto, muy bien. Nos vamos con la llamada a la acción. ¿Con qué nos quedamos de todo lo que platicamos, que fue muy poderosísimo?
19: Hay mucho que hacer, Lalo, hay mucho que hacer. Yo creo que lo principal, lo primero es que quieras hacerlo. Porque de nada sirve, honestamente, si tienes el día uno, la energía a tu favor. Hoy es día de plantar semillas, porque justo tú lo decías hace rato, pues no es como que ya mañana, ¿verdad? Va a salir la florecita, sí. No, pero hoy para iniciar a aventar semillas, pero creo que lo más importante, Lalo, es estar decidido, decidida a sí quererlo hacer, porque muchas veces nos queremos quedar en la zona de confort, nos queremos quedar en la victimez, en el así me tocó, y ni modo. Uh-huh. Y lo que decíamos hace rato, tú, como darle la responsabilidad a alguien más, que venga a rescatarme, que venga a resolverme, que venga a darme. Entonces, si es que sí estés seguro, segura de que sí quieres hacerlo, que aproveches esta energía del día, de este día uno, para este nuevo comienzo. Ya dijimos que aprende las lecciones pasadas, ten toda tu intención, escríbelo, puedes prender una vela, escribe tus intenciones, haz tu plan de acción, visualízate con todos tus sentidos abiertos, y que realmente una frase muy buena que puedes poner es: estoy dispuesto a cambiar. Simplemente eso, sí. Trabájalo como un mantra: estoy dispuesta a cambiar, estoy dispuesta a cambiar, estoy dispuesta a cambiar, estoy dispuesta a cambiar, sintiéndolo, como ya todo lo que dijimos, ¿verdad? Porque eso te va a abrir la puerta a que se haga y no haya tanta resistencia.
18: Exactamente, totalmente de acuerdo contigo. Muy bien, Marisela, pues ya lo saben, tienen mucha tarea.
19: Hay mucha tarea, y si hay dudas, escríbenme, búsquenme también en Facebook como Yo Soy Marisela, Marisela con S, o hay gente que me manda mails, yosoy@mariselareyes.com, escríbanme y encantada.
18: O si tienen dudas y todo el secreto que platicamos en la intervención pasada que no lo pudieron escuchar, lo pueden volver a hacer en Conexión Contigo con Lalo Seri en Spotify.
19: Buenísimo, también ya sé que mi libro.
18: Los comparto también.
19: Está mi libro, y les recuerdo también que tengo cursos en línea, que pueden tomar los cursos en línea, son 20, más de 20 cursos en línea a precios muy accesibles.
18: De todo, ¿verdad? Ahora sí.
19: De todo, el perdón, del agradecimiento, el curso de Ikigai, el curso de sanar a tu niña, está el curso de trabajo en equipo, también para empresas, está el curso de soltar el pasado, el del perdón, muy poderoso.
18: Perfecto. Muchas gracias, Marisela.
19: Gracias a ustedes. Bendiciones para todos.
18: Tenemos a el ganador de los boletos de Grandiosas. Próximo sábado, 6 de junio, 6 de la tarde. Pase doble para Maggie Ortiz. Ella es la ganadora, Maggie Ortiz. Felicidades. ¿Ya están los boletos? Sí, para que pase por ellos. Muy bien, para que pase por ellos, Maggie. Es temprano. Si puedes, ven antes de las 7 de la tarde. Aquí te esperamos, Maggie Ortiz, con tu identificación oficial, aquí a Cuauhtémoc 725 Norte, entre Carlos Salazar y Treviño, aquí en la ciudad de Monterrey, en el centro. Felicidades, Maggie Ortiz. Nos vamos. Soy Lalo Seri FM en todas las redes sociales. Síganos ahí en Conexión Contigo con Lalo Seri en Spotify. Más adelante, durante el día, estarán pues estos dos programas de hoy. Bien, se quedan en qué show. Soy Lalo Seri. Gracias, que tengan un excelente inicio de mes, un excelente inicio de semana. Gracias a Alex Rojas en la producción del programa y a Quique Méndez en los controles. Que todo fluya en este mes y siempre nada influya. Bye, bye.

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0: buenos días, 11 de la mañana en punto de este lunes, 1 de junio. Ya damos inicio al show de los espectáculos esta mañana. Con el gusto de siempre te saludamos con una temperatura de 28 grados centígrados al centro de Monterrey. ¿Cómo estás, Alex? Buenos días.
1: Hola, querida Coronelda González, muy buenos días, amigos. Bienvenidos sean todos. Bonito inicio de semana, bonito arranque de mes, 1 de junio ya de 2026. También hayan disfrutado muchísimo de sus días de descanso, de esparcimiento, que hayan aprovechado al máximo su fin de semana. ¿Cuál les pregunta Coronelda González? Amiga, ¿no descansaste?
0: Este fin de semana me tocó, no, fíjate, mucho trabajo, no descansar, mucho trabajo, porque de repente aprovechas el fin de semana también, aprovechamos todas las mamás también, para las actividades de la casa, los hijos, y que, pero tú luego tienen eventos, fiestas, cosas, sí, sí, sí, compromisos familiares, pero mucho trabajo. Fíjate que este sábado, Alex, bueno, desde traemos eventos desde toda la semana con Amanda Miguel el jueves.
1: Que hoy cumpleaños.
0: ¿Qué tal? Que por cierto, felicidades, me escribió Amanda Miguel que le encantó el reportaje que le saqué ahí en Instagram.
1: ¿Ah, sí?
0: Querida, qué bonito y muchas gracias y que qué lindo. Ay, qué hermosa Amanda Miguel. Le fue muy bonito en su concierto y bueno, pues hoy cumple ¿cuántos años?
1: 70.
0: Oye, hoy son sus 70.
1: ¿Hoy?
0: Wow, y en su mejor momento la santa patrona del despecho. Me preguntan que si yo la bauticé. No, yo me enteré en el concierto, porque en el concierto así la presentan. Amanda Miguel, la gran diva, la santa patrona del despecho.
1: Y no le cantaron la mañanita, padre. No, fíjate que no. Que fue la semana pasada, el jueves.
0: Sí, el jueves fue su concierto en el GNP y canta padrísimo y me gusta su espontaneidad, su naturalidad. Y qué bonito que esté celebrando, pues con su corazón más contento, lleno de amor del público y en los escenarios.
1: Más sanado, ¿verdad?
0: Sí, sí.
1: Y recibiendo sobre todo tanto cariño.
0: Sí, mucho cariño.
1: Admiración, reconocimiento,
0: lleno,
1: aplausos.
0: Total, ¿eh? Hasta sí, la punta del recinto en el GNP.
1: Qué canciones, ¿verdad?
0: Sí, sí, sí. Sí, es la santa patrona del despecho.
1: No, y
0: sí,
1: que sí, su voz está muy bien.
0: Sí. Muy, muy bien y muy feliz, muy gozosa Amanda Miguel y presumiéndonos a sus nietos y todo. Pues feliz cumpleaños, querida Amanda.
1: 70 años de edad. Felicidades para Amanda Miguel.
0: Muy bien. Morgan Freeman, allá que estamos en los cumpleaños,
1: ¿ah,
0: hoy cumple 89.
1: Wow, ya está grande.
0: Sí.
1: Gran actor, ¿eh? De películas norteamericanas.
0: Sí, claro.
1: Morgan Freeman, 89 años de edad. Y Tom Holland también cumpleaños el día de hoy, pero él está chavo, 30 años.
0: Pues sí. Pero una gran carrera ya.
1: Bien.
0: Sí, sí, sí, muchas felicidades. Bueno,
1: a
0: quien
1: ver.
0: También está muy chavo. Y yo dije, yo quiero de eso. Que
1: pues por ahí debe de andar.
0: Yo
1: ¿eh?
0: Quiero de eso. Que 66.
1: Ah.
0: Creo, a ver, checa, güera, ya, ayúdame. Digo, pero creo que sí, creo que Marco Antonio Solís, el Buki, tiene 66 años. Es mi primera experiencia, mi primera vez en un concierto de Marco Antonio Solís. Y yo posteaba, Alex, hice una promoción en redes aquí en la radio también.
1: De sí.
0: Que por lo menos una vez en la vida tienes que ir a un concierto del Buki. No, bueno, ese video ya se lleva como 70 mil vistas y toda la gente, sí, yo fui, lo vi, bueno, yo no lo había visto. Qué gran espectáculo. Son 50 años de trayectoria. Estamos hablando de que el Buki le hizo aproximadamente 20 canciones. Fíjate lo grande que es como artista. Él es grande como autor, como intérprete, como productor, como músico, toca la batería, toca la guitarra, ahí en el concierto. Y además, qué bailarín. Yo dije que me dé clases el Buki. Qué buen ritmo, qué bien baila. Le dio como 20 canciones. Yo no sabía y me entré en el concierto.
1: ¿A
0: Rocío Dúrcal?
1: A Rocío Dúrcal.
0: ¿Te acuerdas de esta canción de Ya te olvidé?
1: Claro.
0: Hoy está como tu mujer. Ay, me encanta Kike porque se la de programa de producción se la sabe también todas.
1: Sí,
0: en
1: ¿cómo?
0: La música. Esta canción es del Buki.
1: Cuando Rocío Dúrcal tiene ese quiebre con
0: sí.
1: Juan Gabriel y que deja de grabar canciones para Juan Gabriel, porque Rocío hacía pues muchos discos inspirados, obviamente, de la composición de Juan Gabriel.
0: Sí.
1: Pero cuando viene esa fractura en la relación, ¿te acuerdas que el que le hizo el siguiente disco fue el Buki?
0: Sí.
1: Fue el Buki.
0: Sí, pues de uno de sus mejores discos. En este disco se incluyen Como tu mujer, bueno, es el nombre del disco, y Ya te olvidé también. Ya te olvidé es una canción que escuchamos en la voz de Yuridia. ¡Claro! Y la cantó en el concierto y todo el estadio. Mira, éramos casi 25 mil almas. Casi, ¿eh? Bien, claro. Él empieza sus músicos, claro, y la corista pues hace la voz, ¿no? Y el Buki contemplando su obra de arte con los grandes musicazos que trae, porque te estoy hablando de que son 16 músicos en escena, 4 bailarines, el sax, trompeta, no.
1: Tremendo espectáculo.
0: Es un espectáculo y es un artista que me parece que sigue innovando con una vigencia impecable en los escenarios. Cantó la canción de que tiene con Karol G, déjame te digo cómo se llama esta canción, que qué bonita canción esta de que canta con Karol G. Habla de un artista que está en innovación, que está vigente, que está actual y que le quedó preciosa la versión, coleccionando heridas. Sí, justo, coleccionando heridas. Y pues estamos hablando de que Monterrey Monterrey no presenció simplemente un espectáculo, vivió una noche histórica encabezada por un artista que es leyenda ya, un artista legendario que después de más de 50 años sigue llenando estadios y corazones. Y con un espectáculo tremendo, la verdad es que yo les recomiendo mucho que donde quiera que vean anunciado a Marco Antonio, vayan a verlo, porque te das cuenta que te sabes un montón de canciones.
1: Pues grande.
0: Me conmovió mucho también la generosidad de Marco. Fíjate, cuando el público le aplaudía y hace una ovación y luego se hace ese silencio de Marco, Marco. Imagínate todo el estadio Walmart Park gritando.
1: ¿El de béisbol?
0: Sí, a una sola voz de Marco. El señor se agacha y haz de cuenta que con las manos así como cuando estás orando, agradecido, pero viendo, haz de cuenta hacia abajo y empieza como a orar, como gracias padre. Yo estaba en primera fila y agradezco mucho las atenciones del sobrino de Marco Antonio Solís, el Buki, con quien tuve una conexión también, con su gente, con su equipo, con su grupo, muy padre. Me tocó verlo en primera fila, entonces puedo ver que el señor está orando y agradeciéndole a Dios el aplauso, gracias padre, tal, y luego como que medio se persina sin que el público se dé cuenta. Todo el tiempo es agradecer, ese es el mensaje de, por eso su gira se llama Gratitud y habla mucho de la importancia de ser agradecidos, porque en esta vida lo que no se agradece se pierde. Y me encanta ese mensaje implícito que lleva en su concierto, que fue, hizo una noche memorable Marco Antonio Solís en este espectáculo. Un gran concierto. De lo que te quiero decir es que cuando me pasan a saludarlo, no soy tan temprano, porque pues imagínate, es un show para entrar al estadio, fue un relajo. ¿Quieres entrar por la parte de donde está el estadio de los Tigres? Entonces vienes por, es que es Avenida Universidad, que sí, ¿verdad? Luego nos decían, no, pues no hay vuelta para Barragán, se tienen que ir hasta no sé dónde, y el GPS te marcaba, cuando yo te marcaba 10 minutos, te marca 35, y yo, no puede ser, me citaron a tal hora y me fui con mucho tiempo. Entonces, como había partido también, creo que estaba Tigres Toluca, no me acuerdo con quién, no, que perdí los Tigres. Entonces, había un trafical, un mar de gente para llegar. O sea, no era de esas que lo veías como titánico y llegan, me dicen, no te preocupes, llegaste primero que Marco Antonio, tampoco está, no ha llegado. Yo, ay, qué bueno. Entonces nos pasa una de filtros de seguridad, yo te decía ahorita, de un equipo de gente, pues a la altura del señor, impecable de verdad, el trato, los filtros, la seguridad, cómo montaron tan bonito las carpas climatizadas, que si el catering para la atención a la gente, los músicos tal, y una un camerino principal nada más para tomarte las fotografías, y todo tenía que ser así, a ver, ¿con quién vienes tú? No, si ustedes vienen juntas, es la foto juntas, no, tú así nada más, y por acá, y argentino, nadie podía pasar con un celular. Yo generalmente a veces grabo con los artistas un videito, entonces me dicen, no, es que por parte del filtro, la seguridad, en este caso no es posible. Alguien por ahí que es familiar también, no reconocida, ¿no?, de su esposa, también haciendo fila, todo mundo, para poder saludarlo. Pero lo que te quiero decir es que tiene tan bien organizado su equipo que por eso las cosas le salen impecables. Se dijo que en el estadio Walmart Park es de las producciones más grandes que se han presentado en un concierto en este recinto, la de Marco Antonio Solís, el Buki.
1: Wow.
0: Sí, una cantidad, más de 120 personas en el equipo trabajando para montar este show, y fue un gran concierto. Felicidades a nuestros ganadores que estuvieron por ahí. Disfrutamos mucho después de todos los éxitos del Buki, porque son muchísimos éxitos los que tiene, aunado a todas las canciones que le ha dado a grandes artistas, como Rocío Dúrcal, que le grabó, claro, 20 canciones.
1: A Marisela también le dio muchas.
0: A Marisela también, sí. Y bueno, de sus éxitos más grandes, ¿no?, ¿a dónde vamos a parar? La Venia Bendita, Mi Eterno Amor, Más Que Tu Amigo, Si No Te Hubiera Sido, Tu Cárcel. Ay, hoy nada más. Suena como en el disco, ¿eh? O mejor.
1: Es la de Si No Te Hubiera Sido, ¿verdad? Qué buena es.
0: Sí, no, y sabes que también me conmovió mucho que esa generosidad que tiene, pidió una oración por Ramón Ayala. Dijo, oremos todos por la salud de mi hermano querido Ramón Ayala, que la está pasando muy mal, que al parecer está delicado, delicado de salud, Ramón Ayala. Entonces él hizo un reconocimiento público ahí a su carrera. Vamos a que se escucha un poquito, a ver. Mira, mira cómo baila, velo tú. 66 años y se agachaba y se hincaba.
1: Oye, qué buena producción.
0: No, hombre.
1: Oye, lleno el estadio, supongo, ¿no?
0: Casi lleno, 25 mil personas. Te estoy hablando de las bailarinas, se cambian como 80 veces, o sea, muy bien elegidas, una guapísimas, o sea, unos vestuarios impresionantes, ¿no? Es un gran espectáculo. Las pantallas a la altura de los mejores que se han presentado en el estadio Walmart Park. Hoy la promoción de su tequila.
2: Estoy promocionado porque realmente es un tequila de muy alta calidad, lo que conocen de tequila. ¿Sabes cuál es el mejor tequila? el que al otro día no te da cruda.
0: Sí, es cierto, dice el Buki que el mejor tequila es el de él, entonces, pues, pues estuvo muy bonito. Cuando voy a saludarlo me quedo sorprendida de la piel del Buki, de la energía que tiene. Eso es,
1: bueno,
0: lo que te
1: sí lograste
0: decir.
1: Entrar antes, sí. del concierto, sí lograste verlo.
0: Logramos llegar porque también casi creo que yo atrasito de mí, yo creo que venía Marco Antonio Solís también filtrando y él venía con ¿cómo se dice? Tránsitos que te abren el paso, porque era imposible llegar, o sea, nos tomamos mucho. Te voy a decir que hice 2 horas para entrar al estadio. Eso es el único así, pero porque detalle. A lo mejor se juntó que estaban los dos estadios sí. abiertos.
1: De que había evento, había partido en el otro, ¿no?
0: El concierto estaba anunciado a las 9 y empezó a las 10 o poco después sí. de las 10 de la noche.
1: ¿Qué quieres decir de la piel?
0: Muy sano. Yo dije, ¿qué come este hombre? Qué bien se ve, chapeadito la piel, bien cuidadita, en una armonía y en una paz.
1: Lo cuida mucho su esposa Cristillo,
0: y está muy
1: detrás de él, ¿verdad?
0: Pendiente de todos los detalles. Claro, sí, que ahí la vimos.
1: Ahí está la mano de Cristi, ¿eh?
0: Sí, y la familia, y que son muy espirituales.
1: Guapa la Cristi, las hijas. Ellos son cristianos, ¿no? Sí, bueno. Son muy...
0: muy espirituales.
1: Muy espirituales.
0: Sí, Marco dice que esa tranquilidad, evidentemente, pues sí, se la da eso, el estar bien espiritualmente. Habla de que en la vida hay que ser agradecidos con la gente que nos brinda un servicio, porque la vida entonces te multiplica también, en la medida que tú agradeces, y que lo que no agradece, la vida pues te lo quita al no darle ese mismo valor, ¿no?
1: Bueno, sí que hay que agradecer todo, ¿no?
0: Siempre, así es, y su voz sigue sonando pues muy cercana a la de las grabaciones, es lo que comentaba el público, y que el concierto duró 3 horas.
1: ¡Wow!
0: 3 horas, imagínate tú, yo ahí desde las 8, salí como a la 1 de la mañana, ha sido mi estadía más larga en un concierto, pero qué bonito la pasamos, y es muy recomendable, y gracias a Marco Antonio Solís, al Buki, y a su gente y a su equipo por esta invitación, que fue una gran, gran experiencia. Si volvería a ir, claro que volvería a ir, y parece ser que los Bukis regresan, ya les daremos ahí los detalles, los Bukis juntos,
1: con el grupo,
0: los Bukis, se habla de que no.
1: Felicidades para nuestros ganadores. Hoy tenemos boletos, por cierto, de otro concierto, Napoleón y Mocedades, que vienen este viernes 5 de junio. Tenemos pase doble para que estén en la Arena Monterrey a través de nuestro Facebook. ¿Quieren ir a ver a Napoleón y Mocedades? Seguramente este concierto también va a ser, pues, muy emotivo, ¿no?
0: Igual. ¡Qué bonito sí. concierto! Napoleón también es un hombre muy agradecido, amoroso, y que canta igual que en los discos.
1: Sí, igual.
0: Disciplinado igual. Sí, sí, sí, sí, totalmente.
1: Y la gente lo quiere mucho.
0: Sí.
1: Oye, con sí. Mocedades va a estar bueno, ¿eh?
0: Va a estar lindo
1: Por las canciones de sí. Mocedad. Ojalá que hagan colaboraciones. O sea,
0: yo creo que sí. Sí, ¿verdad? Sí, tienen que. Sí, va a estar muy bueno.
1: O sea,
0: bonito.
1: Que no sea primero Mocedades y luego Napoleón. No, que haya interacción.
0: Y este concierto también, yo creo que va, igual que en el de Marco, yo me sorprendí de que había chicas así de 20 y tantos años, de 30, de todas las generaciones, sabiéndose las canciones del Buki.
1: Claro.
0: Claro, porque las mamás ahí se las ponen y todo, pero y disfrutando al mismo tiempo de su interpretación con Karol G. Pasa lo mismo con Apo, son canciones Napoleón, tan bonitas, tan
1: románticas.
0: Pues
1: pasó lo mismo con Amanda.
0: Románticas.
1: Se van a pasar
0: también.
1: A todas las generaciones, estaban también las de Amanda, o sea, todas esas canciones tan buenas de estas épocas, 70s, 80s.
0: Sí, que les dicen niños retros o no sé qué.
1: Están, pues sí, porque las están apreciando el tipo de...
0: Porque ya no hay
1: letra.
0: Esas
1: Exacto.
0: letras, ese es el punto. Entonces dicen, pues recurramos a lo oldies, a lo de ayer, que va a ser lo de ayer, hoy y siempre esas grandes canciones. Eso bueno, me sorprendió.
1: Pues hoy por el Facebook, amigos, vayan a nuestro Facebook de Génesis 98.1 FM para que participen e inscríbanse en nuestro Facebook. Ahí está la dinámica, ahí está el póster de Napoleón y Mocedades.
0: Y si tuviéramos que sintetizar, y con esto cerramos este bloque del Buki, ¿qué significa esta gira Gratitud Tour 2026? Y ese mensaje implícito que hace Marco Antonio Solís, el Buki, a su público, y yo creo que lo apliquemos todos. La felicidad no está en lo que nos falta, sino en aprender a agradecer lo que la vida ya nos ha dado. Amén.
1: Qué bonito.
0: Y nos vamos a música sí. con esto, y regresando hay más de Los Muy Famosos cierto. Al volver. Si te quedas,
1: te enteras.

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19: Ya estamos de regreso, 11:21 minutos. Bueno.
0: Le mando saludos a mi prima Mayrita, que se festejó el fin de semana, cumpleaños mañana, y llevó un imitador de
19: Juan Gabriel.
0: Juan Gabriel Cora. Creo que este chavo es de Saltillo, se llama Adal Treviño.
19: Saludos, Adal.
0: Adal Treviño es de Saltillo, y hace un show de Juan Gabriel, de verdad, muy recomendable.
19: Qué padre,
0: muy padre, muy padre. Y todas las canciones, la que le pida se sabe. Muy bien.
19: Qué bonito.
0: Felicidades, prima.
19: Y felicidades a los que hacen ese trabajo, porque qué bonito es vivir de tu pasión, que lo hagas tan bien y que encima te paguen. Qué padre.
0: Como el imitador de, pues es que hay varios de
19: Juan Gabriel. El de Amanda también, de Juan Gabriel.
0: El de Amanda, de Luis Miguel.
20: Este que tú entrevistaste una vez también, Roy que Ramos. También es muy bueno, Roy.
19: Oye, le sigue yendo muy bien en Las Vegas trabajando.
20: Ah, ¿siguió en Las Vegas?
19: Sí, Roy. Es que vive en Las Vegas.
20: Ah, él vive allá.
19: Ay, sí, le vamos a los a Roy. Ya casi me hacía su manager, pero le dije, no, ¿a qué hora? Ya nada más me falta vender tamales los domingos.
20: Te quería
19: Roy.
20: Llevar de manager.
19: De su manager de ventas. No, le dije, no sé a qué horas, Roy. Sí, le mandamos a los que es muy bueno, como es Luis muy Miguel. Bueno, muy bueno. Bueno, vamos con más información de los famosos. El día de hoy vamos con las declaraciones del productor Hugo Mejuto. A ver, ¿de qué habla Hugo en esto? Que Alicia Villarreal paga para que sus canciones suenen en ¿dónde? En la radio. Le preguntaron al productor, él aclara esta polémica. El productor rompe el silencio y revela la verdad detrás de estos rumores que cuestionan el éxito y la vigencia de la cantante. A ver, Alicia no es una artista nueva, no es una artista que tenga que pagar, el que quiere que la toque y el que no la toque, llamen, mira, los conciertos están llenos, y es una artista pues ya reconocida, con una trayectoria, con un nombre, y la verdad es que se tardó años, Alex, en sacar este disco, y lo sé porque lo escuché en su casa. Uh-huh. O sea, en su casa me contó toda la historia, como de un mariachi, luego le cancela, y luego el otro, y las canciones, y quién estuvo atrás, ella componiendo también, y es una artista que ha hecho un gran disco, y el resultado está en la venta de boletos. ¿De qué te sirve a veces sonar mucho en la radio o sonar en mucho en la radio, y no vendes boletos y no vendes nada y nadie te va
20: lo
19: a ver?
20: Lo que sí me le están criticando a la güera es que ya no canta como antes.
19: ¿Le están diciendo?
20: Sí. Yo me tocó ver un video ahí, hasta decía, le pusieron qué vergüenza, si le pusieron en grande y le hacen close-ups y todo, donde ella se separa el micrófono. Yo no sé si su garganta ese día o ya estaba cansada, agotada. Pero sí, ya se oye ronquita, como que esas notas altas que ella presumía, digo, en el buen sentido, ¿verdad? Sí. De que alcanzaba, ya no las hace.
19: Pues estas le quedan bonito.
20: Esta es reciente.
19: Sí, son las nuevas.
20: Esta es reciente.
19: Son las nuevas, son las
20: sí,
19: que
20: sí, pero
19: son
20: en vivo.
19: Son para
20: decía,
19: sí.
20: Ay, no me le tiren a decir a la güera, porque sí le estaban.
19: La gente. Bien, a sí. Lo mejor ese día alguien que fue a verla le tocó que pues se andaba muy agotada.
20: Como cuando tomas un vaso con un chorro de hielos y que se te pone media fónica la voz.
19: Oye, yo no sé cómo le hace, por ejemplo, Carlos Rivera en el concierto, no toma whisky, tequila, no tiene bebidas, de repente tiene su mezcal para hacerle la promoción, pero de verdad es que se avienta hielos, tiene hielos.
20: Oye,
19: ahí,
20: pues
19: dice que eso le da garganta.
20: ¿Cómo se llama aquí? Que el grupo de aquí, de, creo que de Monterrey, el Tropical Panamá, este señor del Tropical Panamá, tiene una jarra de hielo.
19: Te digo, varios se acostumbran y que así les hace bien para la ¿verdad? Garganta, el hielo, yo tampoco sabía, pero lo vi con Carlos, por ejemplo, sí, lo tiene en su camerino.
20: Carlos también lo hace, lo de los hielos.
19: Sí, hielos y miel.
20: ¿Sabes qué?
19: Y la miel es muy buena, la miel es mágica.
20: Desinflama, ¿no?
19: Sí. Cuando ya ves que te haces la herida, el golpe, no sé qué, ponte hielito. Bueno, pues que también en la garganta y el hielo se avienta. Y miel, pero miel de abeja. Ajá. Bueno, pues vamos a recomendárselo entonces a la güera, porque si le están tupiendo por eso ahí en el que dices sí, tú. Yo no he visto esos comentarios, pero pues sí hay muchos.
20: Sí, caray, a mí me dio pena, o sea, porque le tiraron. Y Alicia es...
19: Sí.
20: Oye, la voy a ver el sábado artista. En Grandiosas y te digo.
19: Ah, me cuentas, el sábado vas tú a Grandiosas, uh-huh. Me traes el reporte. Uh-huh. Lo quiero igualito que el del Buki. Con todo el detalle, por favor.
20: Todo el detalle.
19: Te metes a camerinos. Vamos a escuchar a Hugo Mejuto.
21: No lo siento fuertes porque es una, como todo de donde viene de origen, es fabricado, es mentira, es completamente falso. No es una conversación fluida, sino de pegostes, y es un audio fabricado. No puedo decir que es IA, pero sí es un audio fabricado, es mentira, y tampoco le quiero dar mucha importancia porque es una noticia que le intentó sacar este personaje. Ni siquiera es alguien para mí, ¿sabes? Es alguien que no debe tener importancia para mí. Creo que yo soy un hombre que está trabajando, estoy creando. Me quiero dedicar a eso, a crear. Es lo que quiero aportar en yo como ser humano, trabajar. Voy a embarrar el nombre de Alicia Villarreal. Alicia Villarreal ya está muy por encima de este tipo de situaciones. Su carrera trabaja más que nunca. Yo estoy en las fechas que puedo, porque de verdad trabaja cada fin de semana, 2-3 fechas, y yo creo que su carrera habla, es una mujer con una carrera extraordinaria, y cuando me dicen, es que está manipulada, siento que es una ofensa, o sea, es una mujer adulta, es una mujer pensante, es una mujer empresaria, que ha tenido experiencias como para tomar sus propias decisiones, que toma sus propias decisiones, no está manipulada por nadie, ni por nada.
19: Bueno,
20: mucho, trabaja mucho la
19: abuela. Sí, sí, por eso también puede ser que a lo mejor en ese concierto haya pasado algo así, no sé. Pero sí está
20: eso
19: bien.
20: Hugo Segota dice que cada fin de semana Hugo Mejuto.
19: Que tiene como dos fechas, tres entonces, cada semana.
20: ¿Hugo Mejuto es el manager?
19: No.
20: ¿Le consigue
19: el
20: shows?
19: Todo, no, a ver.
20: ¿Le lleva agenda?
19: Desde el origen se llama, donde todo volvió a la raíz. ¿Qué te quiere decir eso? Don Oscar Flores, de su empresa de representaciones, acá, ella volvió acá, ellos hacen el booking, todo el movimiento, tal.
20: ¿Y qué se
19: hubo? Y siempre hay un manager personal, todo. Su hermana sigue trabajando con ella y está al lado. Sí, le apoya con parte de la producción, asesoría, yo no sé, porque hace poquito la güera se enojó y le dio una santa regañiza en el programa, porque criticó a la gente de Ventaneando y dijo, yo me desdigo de lo que di, estas no son mis palabras y esto no lo dije yo y tal, y a nombre de este señor, o sea, como que diciendo, apártenme de lo que está diciendo este hombre. Pero sí está en su crew, sí. Yo estaba en el camerino y ahí está Hugo. Y entonces luego está en el show y es el que está dirigiendo como que la producción, de que hablando por el micrófono y le dice cosas al chicharo al oído y está pendiente y que los músicos entra y sale y el sombrero y el esto y el otro, así, como en la producción. Por eso dice, trato de ir a todas. Y los artistas que trabajan con él, pues ya ves lo que nos dijo Gustavo Lara, que estaban haciendo un show con él, Pablo Ruiz, Cox, y no me acuerdo quién más, dijo nada, pero luego ya votó el show porque está muy pegado con
20: Alicia.
19: Con Alicia, es donde está chambeando y donde hay la ganancia.
20: Sí, sí, claro.
19: Y como que votó los otros shows que traía, algunas cosas. Pues no sé, porque ahora viene con Grandiosas también.
20: Sí, con Grandiosas.
19: Y es show de él lo produce.
20: Sí, sí.
19: Sí, y es este fin de semana.
20: Pues a ver qué tal está. Y viene Laura León también, y viene Lucía Méndez.
19: Viene Lucía Méndez y la güera también, obviamente.
20: Obviamente Alicia Villarreal, sí, pero sí. Está...
19: Filipa Giordano.
20: Sí, esta es la de... Ay.
19: Filipa.
20: Ángela.
19: Ana Cirre y Laura León. Ay, Ana Cirre es un amor. Sí, es muy linda.
20: La del casi perfecto.
19: Sí, y la, ¿quién es? ¿Ángela Carrasco?
20: Ángela Carrasco, ¿te acuerdas?
19: ¿Hace cuántos? No, pues no había yo nacido, pero sí, claro que supe, mucho después supe. Ya cuando te conocí me contaste de Ángela Carrasco.
20: Mira, conozco una cantante.
19: No empiezo a escucharla. No, yo sí, de Ana Cirre sí me tocó.
20: Ana Cirre. No, amiga, ¿qué pasó? Oye, vamos con Mariana Ochoa. Okay. Marianita Ochoa, fíjate que... ¿Crees que puede que exista que se esté dando un romance entre Mariana Ochoa y Alfredo Adame?
19: Ay, no, Mariana está muy enamorada. Yo me acabo de sentar con ella cara a cara. Ajá. Y Mariana está muy enamorada de su pareja, con la que ya tiene como 6-7 años, ¿eh?
20: Fíjate
19: y
20: que...
19: No, hombre, no, ¿qué va a ser?
20: Vinieron
19: eso?
20: A una fiesta de cumpleaños aquí a Monterrey, a la de Poncho, sí, de Nigris, que cumplió 50 años.
19: Ajá.
20: Entonces los invitó Poncho y a Alfredo y a Mariana. Y llamó la atención que llegaron juntos.
19: Mm.
20: Entonces Mariana, aquí es donde rompe el silencio, porque se empezó a especular que... pues había algo ahí sentimentalmente entre ellos, luego de que sí fueran fotografiados y captados, ¿verdad?
19: Al llegar a la fiesta.
20: Entrevistados. Porque les tocó llegar juntos.
19: Porque lo que no saben es que les dieron pase personal. Entonces dijeron, ay, pues ahí nos juntamos en la puerta. Invitación personal.
20: Ajá,
19: entonces, pues
20: ser.
19: A veces te da cosa llegar
20: o
19: solo a
20: una fiesta.
19: O les
20: tocó rey de la misma camioneta. Ya ves que de cuando los traen de otra ciudad,
19: ajá,
20: van por ellos al hotel. Por lo general están hospedados en el mismo hotel y agarran la misma vuelta y subes allá dos.
19: Pase,
20: tres.
19: Pero también cuando te dan pase personal, pues ahí te acomodas con alguien, porque si Mariana hubiera venido con su pareja, hubiera llegado con su pareja.
20: Pero entonces, a ver, ¿sí tiene pareja Mariana Ochoa?
19: Sí, Mariana está muy enamorada.
20: ¿Sí?
19: Sí, sí, Mariana Ochoa está muy enamorada. Y Adame no creo que nadie se quiera enamorar de él, la mera verdad.
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0: ahí estuve con Doña Alegría. O sea, la amo, la adoro. Doña Alegría, yo te quiero ver en la casa de los famosos. O sea, yo sí te quiero ver ahí. Y tiene una familia hermosa, tiene amigos que lo quieren muchísimo. Y bueno, y además de disfrutar de la fiesta, pues tuve el honor de estar platicando con Luis R. Conríquez, ¿no? Que estuvo ahí nominado en Premio Lo Nuestro, con Edwin Luna, que lo admiro toda la vida. Ya hasta estamos haciendo planes. Y bueno, con Adame, que me hizo favor de dar un ride a la fiesta, y ya andaba diciendo que iba de mi guarura. Bueno, fuera para mí. No, si yo ando emparejada. No, o sea, imagínate, Alfredo Adame, yo lo conozco desde cuando él conducía, nosotros íbamos como la onda vaselina, imagínate. Sí, de toda la vida, tal vez no ha sido un amigo cercano, pero es un caballero. Yo sé que a él le encanta andarme públicamente, pero siento que lo hace más como una broma, es un caballero en todo el sentido de la palabra, y pues muy amable, porque sí me ofreció un ride a la fiesta de Poncho, y
1: pero nada más,
0: y de regreso lo mismo, no me dejó ahí botada en la fiesta, también me regresó. Es que nos estábamos hospedando en el mismo hotel y nos encontramos ahí en el lobby.
2: Mira, yo sin haber escuchado las declaraciones de Mariana le atiné. Pues sí, estaban en el mismo hotel, los llevó la misma camioneta a la fiesta y ahí.
3: Y yo con conocimiento de causa te dije, está enamorada, porque ya la entrevisté y me dijo, está bien enamorada. Ajá. Nada más que pues ya lleva como, ¿cuántos matrimonios lleva Mariana?
2: Dos.
3: Oye, pues oye, lo dices como si fueran una nada. Dos, no, amigo,
2: tercero, nunca nada más. Hay varias que llevan
3: Lupita
2: más.
3: Lupita Alessio, dices tú.
2: No, pero ya.
3: Vale.
2: Faye también, ¿no?
3: Faye también se casó varias veces. Le digo, sí, decíamos, ¿por qué? ¿Por qué? ¿Para qué te casas? Pues para formalizar bien, pues para qué no, o sea, el cabo total, si no funciona, pues vaya, con permiso.
2: Pero se tienen que hacer acuerdos ya antes de, para que luego no anden peleándose después de que se divorcian. Oye, Mariana Ochoa es una de las candidatas más señaladas.
3: Ajá.
2: Para pertenecer al elenco de la cuarta temporada de La Casa de los Famosos, que arranca el mes que entra.
3: Que por eso.
2: La Casa de los Famosos México.
3: Dice, quiero ver a Doña Alegría, y es la mamá de Poncho.
2: Doña Alegría es la mamá de Poncho.
3: Ay, Doña Leti, yo sí me la verdad, la señora es muy linda, la verdad. Le mando saludos a Doña Leti.
2: Es un personaje.
3: Es muy Leti. Simpática. Oye, pero ya le agarró la onda también al business, a la industria, ya está muy metida. Sí. O sea, y a lo mejor y sí.
2: Puede
3: sí,
2: ser. ¿Tú crees que una señora vaya, o sea,
3: pues con la asesoría del hijo que tiene y sí, los ceros que le va a poner ahí?
2: Pero en... la,

0: Pero sí es de los más grandes, ¿no?
1: Creo que en la de México sí, porque en la de Estados Unidos, la que hace Telemundo, yo creo que de las más grandes ha sido Laura Bozzo.
0: Laura Bozzo, uy, sí, que ya estaba muy.
1: Sí, muy, Olivia Collins también.
0: Muy cansada.
1: Rebasaba los 60 y estuvo en la
0: de Olivia sí, para que veas que tiene mejor condición.
1: Pero Olivia se fue a la primera semana.
0: Pues sí, pero ella porque no cayó bien.
1: El pleito con Inel. Ella sí cayó bien.
0: Pero ya ves que le tiraron mucho también ahí, la sacaron luego, porque Inel era la poderosa en esa, porque supuestamente empezaba, en esa casa.
1: Sí, la temporada pasada.
0: Desde cómo entró y lo que cobró.
1: Bueno,
0: y todo.
1: Mariano Ochoa es uno de los nombres que más se mencionan. Al igual que Consuelo Duval. ¿Y sabes quién? Ahí la acabamos de tener aquí hace 2 semanas. Raquel Garza, Tere la secretaria.
0: Ella sí, que nos encanta. Que
1: también puede ser.
0: Morirán de risa.
1: Te había dicho yo el nombre de Yair, que también es otro de los que suenan para entrar.
0: ¿Ari Boroboy no suena?
1: No.
0: Ah, me hubiese gustado, fíjate, que hubiera estado bien.
1: Imagínate, Ari y María.
0: No, se los lleva Poncho al Ring Royal. Vámonos a música y regresando hay más información de los famosos al volver, si te quedas.
1: ¿Te enteras?
0: De ahí directo.

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9: Qué bonito concierto. Vayan, vayan, llévenle a las mamás, a la tía, que vaya toda la familia. Es un concierto bien bonito de canciones que ya no se hacen. Uh-huh. Es la mera verdad, que ya no se hacen. Bueno, vamos con más información de los famosos. Vamos con la Queen, así como reconocemos a Victoria Rufo. El día de ayer, Victoria Rufo cumplió 64 años y, bueno, dijo que le encantaba celebrar trabajando en teatro, en Las Leonas, y compartió cómo pues se la pasó durante la celebración. Vi algunos videos que subió, creo que fue Paola Rojas, porque es parte del elenco de Las Leonas. Oye, qué mariachi tan maravilloso le llevaron. Musicazos, pero no sé, eran como 24 mariachis, o sea, 24 personas integrantes. Muy bonito. Uh-huh. Y que si pasteles y la fiesta, quieren mucho a la Queen y mucho respeto. Y baile y baile, andaba la Pasquel también ahí.
10: ¿Se integró?
9: Sí.
10: ¿Se integró a Las Leonas?
9: Sí, sí, sí, ahí
10: al elenco.
9: Y ahí estaba celebrando. Y me parece muy acertado porque sí, es maravilloso.
10: Gran actriz.
9: Sí.
10: Bueno, vamos entonces con Victoria Rufo, que cumplió años ayer.
9: ¿6-4?
10: 6-4.
11: Me han adornado el camerino de una manera, con globos, con cartas, con flores, con pasteles, una cantidad de regalos de todas mis niñas del Rufo Power, que vinieron estuvieron en las dos funciones, a echar porras. O sea, la verdad, muy agradecida con todos, con ustedes también, que estén aquí esperándome. Muchas gracias, es un día especial para mí. Un día antes se deprime uno mucho, pero el mero día del cumpleaños lo disfruta uno mucho.
12: ¿Cuál es la valoración que hicieron de este cumpleaños? ¿Cuál es la evaluación que hace, pues quizá de cumpleaños anteriores a ahora?
11: No, es que cada cumpleaños celebro muchas cosas y son diferentes, obviamente. En este momento, pues me falta mi madre, que la extraño mucho, pero que yo sé que está todos los días conmigo. Y gracias a Dios tengo a mis hijos, a mi marido, a mis hermanas y a una nieta hermosa que cada día la disfruto más. Entonces tengo como balanza, pues yo creo que un 100% de positivo, de agradecimiento, de seguir creciendo, de seguir trabajando, de seguir haciendo amigos. Paola me dedicó unas palabras hermosas. Silvia, toda la función.
12: El mensaje de Alejandro Fernández.
11: ¿Qué tal, No la cualquiera mañana, le manda las mañanitas a Alejandro Fernández, ¿verdad?
12: No cualquiera,
11: No, la verdad, ¿qué les puedo decir? Feliz, agradecida y muy contenta con la vida.
12: ¿Le ha sido pedido para este nuevo año de vida?
11: Mira, yo creo que ya a estas alturas lo más importante es la salud. No sé, procurarse estar bien para uno mismo y para la familia.
9: Qué bonita filosofía de Victoria Rufo. Y estaba leyendo que cumple 46 años de carrera Victoria Rufo. En el 83 fue su primer éxito más grande, o primer protagónico, La Fiera. Pero ¿cómo pasa la vida tan rápido? En 1983 fue esa novela, La Fiera,
10: con Guillermo Capetillo.
9: Sí, y es conocida precisamente así, pues como la Queen, la reina de las telenovelas, bien ganado a pulso con más de 4 décadas de trayectoria y manteniéndose vigente.
10: Sí.
9: Y en teatro muy querida. Te decía yo que si ya la viste en TikTok, vayan a seguirla a su cuenta de TikTok si quieren de verdad reírse un buen rato. ratote, se la pasa bailando con esos bailes que no coordinas el pie derecho con el izquierdo y cuando no, ¿cómo se le dice cuando no tienes ritmo?
10: Ay,
9: bueno, eso te escuchaste muy formal. Tiene otro término de repente cuando, ay, no, de verdad, los pies izquierdos y no sé qué, qué bárbara. Y la forma de mover los brazos y todo, yo dije, no, si yo digo que no sé bailar, Victoria Rufo me dijo, no, mija, esto es no saber bailar.
10: Pero bueno, pues se la pasa bien y se ríe de ella misma.
9: Te mueres de la risa.
10: Y aparte lo comparte con el público, o sea, ya se le resbala.
9: Todo.
10: Puedan decirle ella, tiene 64 años de edad.
9: Oye, la vimos en cuando fui a ver Las Leonas, pero en México, entonces la veo así, como en, ves a todos los actores entrando así por el teatro, la avenida principal donde los pescan los periodistas. Y yo dije, ah, pues qué padre, llega bien relajada en tenis negros, pants negros y toda, un suéterzote grandote, aguado, así Victoria Rufo, ¿no? Dije, mira, llega bien a gusto, pues look, era domingo cuando yo la fui a ver al teatro, pues sí, look de domingo, ahorita se cambia y espectacular. Así como la vi afuera, así salió en el escenario, en el teatro.
10: Ah, ya iba preparada.
9: Bien relajada, ya su personaje es así como que bien relajada en teatro, nada más un poquito menos holgado de lo que se puso encima, pero así con su mismo pan negro, tenis negros, medio chongo y casi sin nada de maquillaje.
10: ¿Así salen a Las Leonas?
9: No, y luego ves a Lupita Jones en impecable, con vestidos pegaditos, me tocó verla con a Lupita Jones y Mara Patricia Castañeda y Ana Patricia Rojo, no, todas las demás, y Victoria es como que así soy yo, así es mi personaje y háganle como quieran.
10: Bueno.
9: Bien relajada a sus 60.
10: Que le gustó andar ahí en fachas.
9: Sí.
10: Oye, fíjate que hablando de Victoria Rufo, Lourdes Munguía compartió también cómo fue la celebración del cumpleaños de Maribel Guardia, porque ya ves que son muy amigas también Lourdes Munguía y Maribel Guardia. Maribel cumplió el viernes y está Victoria ayer domingo. Entonces Maribel cumplió 67. Lamentó que su amiga esté atravesando por problemas familiares relacionados con su nieto y con su exnuera. Que por cierto, Marco Chacón salió a dar declaraciones nuevamente acerca de Imelda, pues que se les perdían cosas
9: en su casa
10: y que luego las traía Imelda.
9: Las encontraron en su mochila.
10: Evento, en un evento. No, imagínate que tú tienes una bolsa de marca.
9: Sí.
10: De esas carísimas.
9: Sí.
10: Y de repente ya no la ves y luego la ves a Imelda en un evento con la bolsa colgada. Y que Maribel no decía nada. Y luego que él tenía una mochila de una marca muy, muy padre, de caballeros, y de esas marcas que cuestan un chorro. Una mochila, una cartera te cuesta 10,000 pesos. Imagínate una mochila, te cuesta más de 30,000 pesos.
9: Sí.
10: Pues que anunciada. En venta, también una red social vinculada con esta chica.
9: Y que dijo, ahí está mi mochila. Bueno, pero.
10: O sea, siguen saliendo trapos en contra de esta
9: chica. Y ella
10: chava
9: va a volver a sacar también otras cosas y le siguen rascando porque se están diciendo otra vez y ya pasó tiempo y que lo vengan a decir ahorita. Pues está delicado, a ver si no sale y dice otra barbaridad como
10: pero
9: la que
10: ellos
9: se
10: nunca habían dicho eso fue hace años, o sea, cosas que preferían callarse, dice Marco, que porque hasta vergüenza, pena ajena les daba a ellos andar quemando a la chava.
9: Que como familia se les...
10: De que andaba agarrando cosas que no eran de ella y pues venderlas y usarlas.
9: Maribel decía que ella le regalaba muchas cosas.
10: Pues no quedaba le decir de otra.
9: Y bolsitas y cosas.
10: Pues
9: y
10: por ella, prudencia, yo creo.
9: Y que le daban ahí su parte de una casa de renta de José Julián. Bueno, sí. Vamos a escuchar a Lourdes Munguía, que por cierto, qué bonita mujer, qué guapa. Y ella también me llegó a decir un día que el precio de la fama, pues para una mujer era muy costoso, porque a veces era quedarse sola, porque los hombres tenían miedo y pensaban siempre que una mujer que se dedicaba a la actuación era una mujer, pues, de la vida galante.
10: Uh-huh.
9: Así me lo llegó a decir Lourdes Munguía.
10: Muy bonita señora.
9: Muy bonita.
13: Fue el mariachi, ¿no? Bueno, el doctor Hollywood, nuestro amigo Luis Moya, se lució, hizo una comida deliciosa, puso muchos limones en la mesa porque decía que tienen jugo dulce y también amargo, y así es la vida, ¿no?
14: Atravesar estas polémicas tan desagradables.
13: Ay, muchos abrazos, besos, decirle que la quiero, que es mi hermana, que aquí estoy, ¿no? Que no está sola. Dicen que nunca hay que llorarse sola. No, pues aquí estamos, a echarle porras y vamos a dar una súper sorpresa.
15: Sí, ¿no? Porque de alguna forma tuvo un doble duelo y ahora pues que le quiten la victoria es como lo último que le quedaba, ¿no?
13: Pues no sé, yo creo que a veces de tanto golpe pues ya, como dices, ya está hecha el caldo, ¿no? Pues ya, ella es muy guerrera, es muy fuerte, es muy inteligente y sabe esperar las cosas. Dicen que hay una justicia divina.
14: Claro, ¿tú crees en el karma?
13: Sí, sí, claro.
9: Oye, dice, ¿quién? No sé quién dijo, el amigo que le llevó puros limones a la mesa a la fiesta de Maribel Guardia. que así es la vida, jugo dulce y jugo amargo, pero también los limones son mucho para la energía. Yo creo que ese señor hizo bien, porque dijo, uy, se van a juntar aquí la energía Maribel Guardia, Lourdes Munguía, no sé si llegó la Tesorito, cuánta energía. No, pero son amigas. Sí, pero de repente nunca pasa, y muchas puede veces pasa pasar, más bien.
10: Puede pasar.
9: Que
10: los limones atrapan energía. Hay muchas mujeres que traen un limón en sus bolsos.
9: Acabo de entrevistar a una persona que se dedica a este tema de las energías. Ajá. En el programa, y me dijo que si yo hacía eso, que si ya acostumbraba, le dije, no se me ensucia mi bolsa. Obviamente que lo pongas en una ziploc o algo. Dijo, de verdad, llévatelo un día, llega en la noche y vas a ver cómo vas a encontrar el limón, porque convives con mucha gente en medio de muchas energías, y a veces tú la absorbes y uno llega como drenado a su casa. Ajá. Que lo absorbe el limón, pero tiene que estar cerca de ti. Ahí,
10: un día. Yo sí he visto amigas así, gente que saca limones ya negros, o sea, bien tostados.
9: Me dijo.
10: Pero el mismo día se hace así.
9: Imagínate el día de la fiesta de Maribel Guardia, puso limones. Yo dije, eso no fue por el sabor agrio, sino por la energía de todas las invitadas. No, nada más iban Lourdes Munguía.
10: ¿Pero tú crees que haya habido energías negativas ahí? Son puras amigochas.
9: Pero a ver, no, espérame, no tiene que ser mala vibra contra Maribel. De repente una persona que va a otra invitada, no sabes quién, trae un problemón tremendo. Una se está divorciando, la otra está viviendo un duelo. Ándale. La otra no sé qué. Entonces sí, es la toda la energía junta. No que le tiren mala vibra a Maribel.
10: Obvio no.
9: Entonces tú absorbes sin querer, y cuando la persona es hipersensible, que le pasa mucho a los artistas, absorbes la energía. Sí.
10: Te enfermas.
9: Entonces, está bien lo de los limones. Vamos a hacerlo todos.
10: Que traer,
9: ¿verdad?
10: Unos limoncitos.
9: A ver, mañana me echo uno.
10: Está bonito.
9: Mañana me voy a echar uno en la bolsa a ver qué onda contigo con la energía mañana. Fíjate, no lo he visto en 20 años. No,
10: hombre, te va a salir más jugoso de lo que lo echaste, vas a ver.
9: Me va a quedar para la limonada en su punto. Bueno. Claro. Para sacarle más jugo a la vida. Vámonos a música y regresando hay más de los famosos. ¿Y te quedas?
10: Te enteras.

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1: Ya estamos de regreso con todo lo que pasa en el mundo del espectáculo en ¡Qué Show!
11: minutos, ya estamos en la recta final del programa, ya nos vamos. Queda un minutito para que se inscriban a Napoleón y Mocedades. La promoción está en el Facebook en este momento, para que puedan participar.
12: Oye, Cora Carla Souza va a estrenar una película que se llama México 86. Que, ¿te acuerdas que en el México 86 vaya, se hizo un mundial? Que ¿sí? Tocó obviamente a nuestro país. Bueno, ella asegura que existen datos que demuestran que durante las temporadas o la temporada mundialista se aumenta la violencia en contra de mujeres y niñas. Entonces dice que está trabajando acerca de este tema junto con la ONU Mujeres, porque ahora corresponde una vez más que van a ser 3 países, ¿verdad? Va a estar compartido, no solamente va a ser el México, pero ya este mes, ¿verdad? Empieza el mundial.
11: 11.
12: El 11.
11: 11 de junio, o sea,
12: estamos
11: ya
12: a 10 días.
11: Están subiendo una cantidad de cosas, pero sí, fíjate, de mucha prevención, de que cuidemos mucho más a nuestros niños, que el ojo no se les despegue ni un segundo, porque en segundos pasan las cosas, y a las mujeres también. Y sí, tiene esta teoría de que cuando el mundial, porque viene también mucha gente externa, son muchas situaciones las que ocurren y que aprovechan que la gente está emocionada en el, ¿no? En todo este argüende del mundial, y que pues hay que cuidarnos y claro, cuidar a nuestros niños también mucho.
12: Aquí está lo que comentó Carla Souza.
13: Los datos, desgraciadamente, en los mundiales sube muchísimo la violencia hacia las niñas y las mujeres. Entonces creo que es un dato que deberíamos de todos tener consciente y de no digamos ignorar lo que va a suceder en estos días del mundial. Y lo estoy trabajando con ONU Mujeres para poder como de alguna manera comunicar esto y que la gente pueda eso, concientizar este tema. Y yo a la vez con, obviamente, con mi hija, con mi hijo, siempre hablamos de pues esto, la salud mental, los límites.
11: Pues sí, hay que tener mucha precaución. Y también, ¿sabes quién está haciendo campaña con esto? Esta, la esposa de Leonardo de Lozán,
12: Sandra Echeverría
11: también está haciendo, pues sí, hincapié mucho en eso, en que tengamos mucho cuidado. Y muchas famosas están sumando, qué bueno. Oye, qué bonito outfit traía Dua Lipa, esta gran estrella del pop, que se casó en una íntima ceremonia en Londres. Una cosa tan fina, tan bonita, tan elegante, entre esta parte de la sobriedad, pero una elegancia.
12: Es que ella es muy bonita.
11: Sí, no, y el novio
12: ella es una modelo alta, así, sí, muy guapa, todo
11: muy
12: lo que
11: bonita.
12: Se ponga, se le ve.
11: Ay, no.
12: Parece modelo.
11: Sí, se veía hermosa la fotografía que le está dando la vuelta al mundo.
12: Está más guapa ella.
11: Callum Turner, que es también protagonista de, pues, muchas películas y es un galanazo. Y no, la gente estaba de que goals, el de esas parejas que están hechas el uno para el otro, ¿no? Se veían muy bonitos. Uno de los lugares más emblemáticos también donde se casaron, allá en Londres, emblemático para enlaces matrimoniales de la capital inglesa, donde está toda la más alta sociedad del mundo.
12: Qué buena es esta chica, ¿no? Como artista y como humano también. Ya ves que ahora que anduvo en gira, al país que iba, cantaba canciones del país o en el idioma del país. Aquí en México, ¿qué cantó? Con Maná, ¿no?
11: Con Maná. Ajá. Sí. Que los Maná también, ¿cómo están tan vigentes y tan actuales al mismo tiempo también, ¿no? Ella llevaba también un sombrero así como que a la ancha, a la vieja usanza, guantes, zapatos blancos, y Turner optó por un clásico traje azul marino. Ay, no, se veían espectaculares los dos, de verdad, se veían bien guapos. Quiero ya ver cuando tengan hijos todos, después de la boda queremos ver eso, donde salir unos muñecazos de criaturas con esa genética. De verdad que sí. Bueno, ya nos vamos. Tenemos ganadores que se van al concierto de
12: Napoleón y Mocedades. Ana Isabel Regalado Páez. Felicidades, Ana Isabel Regalado Páez. Eres la ganadora de este par de boletos para Napoleón y Mocedades este viernes en Arena Monterrey. Anita, por favor, con la copia de tu identificación, vente a recogerlos hoy hasta las 6, desde ya y hasta las 6, o mañana también tendrás tiempo de 10 a 1. Aquí en Núcleo Radio Monterrey, Cuauhtémoc, 725 Norte, entre Treviño y Carlos Salazar. Felicidades.
11: Angélica María y Enrique Guzmán, les fue muy bonito, que la gente lloró mucho, que estuvo muy emotivo. ¿Cómo? También no lo mencionamos, pero ayer fue el concierto y llevamos ganadores.
12: A las 6 de la tarde.
11: Ayer fue temprano, había muchas personas de la tercera edad, mucha familia, muy bonito, y que muchos lloraron y que muy bien, que una gran despedida. Sí, qué bonita canción. Que la cantó a dueto con Rocío Dúrcal, ya nos dijo. Porque
12: pero
11: dijo,
12: que ya no le iba a cantar con nadie más, porque luego
11: pies.
12: Las campanas de la iglesia se pusieron ese día a sonar sin que no había nadie en la iglesia. Nos
11: dijo
12: contó.
11: Don Enrique Guzmán, la canté a través de la tecnología, pero con Rocío Dúrcal.
12: Ah, sí salía, ¿verdad?
11: Sí.
12: La tecnología.
11: Sí salió ayer. Bueno, ya nos vamos. Tenga bonito día. Mañana los detalles también del concierto gratis de J Balvin en Monterrey. Sí, mañana damos los detalles sobre el cierre del tour del trofeo FIFA. Aquí lo estaremos comentando mañana.
12: Los esperamos en punto de las 11 con más de los famosos. Coronel de González.
11: Alex López.
12: Gracias.
11: Buenas tardes.
1: Los artistas seguirán dando de qué hablar y nosotros estaremos muy pendientes para tenerte todos los detalles el día de mañana, aquí en ¿Qué Show? 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
15: Muy buenas tardes, mi nombre es Hugo Aranda Tamayo y le presento la información más importante.
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16: En este momento, la temperatura es de 31 grados centígrados, el cielo parcialmente nublado. La máxima esperada para el día de hoy será de 33 grados, descendiendo por la noche hasta llegar a los 23.
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15: El alcalde con licencia, Andrés Mijes Llovera, adelantó que diferentes municipios del estado solicitarán un periodo extraordinario con la finalidad de que les sea aprobado los financiamientos para terminar obras que tienen frenadas por la falta de recursos. Recordó que la administración escobedense solicitó un crédito para terminar la obra del Triángulo Norte, sin embargo, precisó que dicha solicitud debe de ser avalada por el recinto legislativo. Para fortalecer la conectividad, la accesibilidad y la integración de los espacios públicos en el municipio de Guadalupe, el gobernador del del Estado, Samuel García, y la titular de Amara Nuevo León, Mariana Rodríguez Cantú, encabezaron la inauguración del Puente Capullos. Esta obra, impulsada por el Parque Fundidora, permitirá conectar al DIF con el Parque del Agua, el Parque La Pastora y el Estadio de Rayados. Con el objetivo de promover la competitividad de las micro, pequeñas y medianas empresas de la localidad, el municipio de Monterrey firmó un convenio de colaboración con el Consejo Mexicano de Comercio Exterior Noreste. El alcalde Adrián de la Garza signó el documento junto con Luis Javier Sendejas Meneses, presidente del Consejo Directivo del COMCE, con el que ambas partes se comprometen a trabajar en conjunto.
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15: La presidenta Claudia Sheinbaum acusó que Estados Unidos quiere influir en las elecciones de 2027 ante el caso del gobernador con licencia Rubén Rocha Moya, señalado por la justicia estadounidense de nexos con el narco. Y la mandataria federal aprovechó el acto de rendición de cuentas para lanzar una crítica contra Vicente Fox y Felipe Calderón, a quienes responsabilizó de haber permitido la injerencia de Estados Unidos en asuntos internos de México y de haber impulsado la guerra contra los grupos delictivos. La Coordinadora Nacional de Trabajadores de la Educación acusó a los gobiernos federal y capitalino de amurallar el Zócalo para privilegiar los preparativos del Mundial de Fútbol 2026 por encima de las demandas de los trabajadores.
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15: El abogado ultraderechista Abelardo de la Espriella disputará la presidencia de Colombia en un balotaje con el candidato de la izquierda oficialista Iván Cepeda tras una ajustada primera vuelta el domingo. El presidente de Francia, Emmanuel Macron, condenó los hechos de violencia registrados durante los festejos por la segunda coronación consecutiva en la Champions League, en la que murió una persona y otra resultó gravemente herida.
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17: La selección masculina de Sudáfrica tuvo que posponer su viaje a México a solo 11 días de que inicie el Mundial debido a problemas de visado. Los Bafana Bafana deberían de salir rumbo a México el día de ayer para iniciar su preparación para el torneo, ya que el equipo tiene previsto enfrentar al anfitrión México en el partido inaugural en la Ciudad de México el día 11 de junio. El ministro de Deportes de Sudáfrica, Gayton McKenzie, calificó la situación de vergonzosa, pero dijo más tarde que el equipo viajaría este lunes. Todos los jugadores recibieron el visado para viajar a Estados Unidos. Lo que faltaba era el entrenador asistente, el médico del equipo y un analista. Para Enfoque al Momento, Ramiro Palomo Zavala.
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18: Kenia O se presentó este fin de semana en nuestra ciudad como parte de su gira acá de Karma. Lo que llamó la atención de los presentes y fans fue el momento en el que se arrodilló sobre el escenario y entre lágrimas interpretó el tema Love Bombing, haciendo un llamado al público para corearla. En redes de inmediato surgieron rumores de una ruptura con Peso Pluma, debido a que la cantante se mostró conmovida en más de una ocasión. Algunos de sus seguidores no dudaron en defenderla y aseguraron que las lágrimas de la influencer serían de emoción ante el éxito de su concierto. Ella fue captada en el aeropuerto después de su presentación en Monterrey y no evitó hacer cuestionada sobre los rumores de ruptura con Peso Pluma, algo ante lo que decidió mantenerse en silencio, limitándose a celebrar el éxito de su concierto. Estoy muy feliz con el show de ayer, uno de los mejores shows de mi carrera, bailé, lo di todo, me tiré por el piso, de verdad, estuvo increíble, muchas gracias por venir, mencionó la cantante al disculparse por su falta de energía, argumentando que se debía a las pocas horas de sueño. No descartó reunirse con Belinda en España, a donde viajará para continuar con la promoción de su álbum. Para Enfoque al Momento, Dinora Ríos.
15: Estas son las noticias más importantes. Mi nombre es Hugo Aranda Tamayo. Que tenga una excelente tarde.
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0: esa canción de Marcos Vidal, yo creo que es el sueño que todo mundo tenemos. O sea, que cuando estemos pues en ese momento donde podamos ver a nuestro Dios cara a cara, yo creo que no le voy a poder preguntar nada. No sé tú si has pensado en ese momento, pero creo que sería pues algo inexplicable, total y completamente. Y debemos vivir con esa esperanza de que algún día vamos a lograr estar cara a cara con Cristo y vivir de acuerdo a, pues, a todo lo que corresponde para un día a través de su gracia poder estar y verlo. Y pues yo creo que va a ser algo total y completamente fuera de serie. Me encanta empezar este programa así, amigos, dándole el primer lugar a quien en primer lugar se merece, que es el Todopoderoso. Y así comenzamos su programa de Un Día a la Vez.
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0: Yolanda, Marcos, Iga nos acompañan el día de hoy y vamos a platicar de varios temas. Entre ellos, Yolanda, ¿sabías que hay una forma natural de producir colágeno, pero estaba disminuyendo con la edad? Vamos a escuchar a un especialista que es el doctor Ricardo Ortega para que nos hable más al respecto.
2: Come así para producir más colágeno. Si quieres piel más firme, mejor cabello y articulaciones más fuertes, necesitas producir más colágeno. Y eso depende de lo que comes. Todo empieza con la proteína. El colágeno es una proteína, la más abundante en tu cuerpo. Y tu cuerpo la fabrica a partir de los aminoácidos que obtienes de las proteínas que te comes. Si no comes suficiente proteína, no hay con qué producirlo. Por eso incluye una buena fuente de proteína en cada comida. Huevos, pollo, carne, pescado, lácteos o legumbres. Pero la proteína sola no basta. Para formar colágeno también necesitas vitamina C. Permite transformar esos aminoácidos en una estructura estable. Sin ella, el colágeno se forma débil. Incluye alimentos con vitamina C todos los días, como kiwi, cítricos, fresas o pimientos. Y hay otra parte clave. Este proceso depende de enzimas, que son proteínas que permiten reacciones en el cuerpo. Y estas enzimas necesitan minerales como zinc y cobre. Sin ellas produces menos colágeno o de peor calidad. Los encuentras en carnes, mariscos, semillas o frutos secos. Y no solo importa lo que agregas, también lo que reduces. El exceso de azúcar puede unirse al colágeno y volverlo rígido, y esto afecta piel y articulaciones. Por eso reduce azúcares y ultraprocesados. Y los suplementos de colágeno pueden ayudar, sobre todo en piel y articulaciones, pero funcionan mucho mejor cuando ya cubres proteína, vitamina C y zinc y cobre. Primero aseguras la base y luego optimizas. Tu cuerpo produce colágeno todos los días, pero solo si tiene lo necesario. Soy el Dr. Rodrigo Arteaga y sígueme para cuidar mejor tu salud.
0: Pues, ¿qué te parece esto? Que el colágeno es esencial para mantener la estructura, elasticidad y firmeza de la piel, huesos, tendones y cartílagos, y actúa como soporte estructural del cuerpo y a reducir arrugas, fortalece uñas y cabello y mejora la salud articular al prevenir el desgaste. Pero ¿cómo lo producimos?
3: Exacto, qué importante. Bueno, empecemos por comer proteína. Si no comes suficiente proteína, no hay
0: material para producirlo.
3: Exacto, o sea, para producir colágeno hay que comer proteína. ¿Y qué es la proteína? Pues todas las carnes, ¿verdad?
0: Ajá.
3: También el aguacate tiene proteína.
0: Exacto.
3: ¿Qué más, Silvia?
0: Pues los pescados.
3: El pollo.
0: El pollo. También la vitamina C, porque sin ella, pues como es precursor del colágeno, pues no hay manera de producir colágeno. También es importante las enzimas. Estas necesitan zinc y cobre, porque sin ellas pues no se produce suficiente colágeno, o si no se produce un colágeno de mala calidad.
3: Claro.
0: También el colágeno existe en las aves y pescados, ¿verdad?
3: Claro. Importante es que sí, la alimentación es importante, pero también conforme vamos haciéndonos mayorcitos de edad, esta producción natural de colágeno se ve disminuida, ¿sí? A partir de los 40 años se recomienda el consumo para prevenir los dolores articulares y la pérdida de firmeza en la piel. Por ejemplo, a mí me encanta, porque yo tengo una amiga que se la sabe de todas. Ay, es que ahora que andaba cruzando allá la avenida, porque tenía que estar yendo muy seguido a un lugar en particular, y pues tenía que cruzar una calle muy larga todos los días, dos, tres veces al día, y me lastimé una rodilla, Yolanda, ¿y por qué no estás tomando colágeno? Y de repente, ay, se me está arrugando por aquí, ¿y por qué no estás tomando colágeno?
0: El colágeno, y les tengo una novedad porque tenemos el colágeno de pescado, buenísimo, y aparte tenemos las enzimas, que son las enzimas de food intolerance, y por otro lado, pues tenemos también la vitamina C en cápsulas, así que pues vamos a hacer así como que una sinergia entre los tres para pues tener una piel linda, unas uñas también, también por otro lado tener una mejor calidad de colágeno para nuestros cartílagos y para nuestros huesos. 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Tenemos las enzimas de food intolerance para que todas aquellas personas que pues no toleran lo que son lácteos y todo lo que son gluten y demás, este te ayuda a poderlas tolerar. 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
3: Oye, Silvia, qué importante, porque digo, yo que tengo contacto con tantos chavos, con tantos niños, que muchos de ellos son de alto rendimiento deportivo. ¿Por qué? Porque representan algún equipo de fútbol, porque están en competencias de básquetbol o de cualquier deporte, son gimnastas o de natación, lo que sea. Qué importante que desde ahorita empiecen a darles el colágeno.
0: Claro, y la vitamina C, por supuesto. Y por otro lado, siento que esos niños muchas veces les mandan un lunch así como que muy rapidito, porque de la escuela se pasan a las clases extraescolares o el entrenamiento. Entonces sí o sí debe ir el colágeno, puede ser en su proteína. Bueno, es 98% proteína, pero aún así hay personas quien la mezcla con otra clase de proteína, y hay otros que lo mezclan con un licuado en la mañana, o con un té, o en agua, simplemente en agua tibia. Entonces, pues, también para los chavos es muy recomendable, y para las personas que llegamos a cierta edad es sí o sí, porque va disminuyendo con la edad. 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
0: Muchas gracias, Yolanda.
3: Gracias.
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0: Marisol Corral, ¿cómo estás? Me vas a hablar de cómo poder tener el equilibrio en nuestra vida, un balance, que pues cuando vemos por ahí personas que están en los cruceros y que están como, antes iba yo al circo y veía malabaristas y todo, ahora lo vemos en los cruceros, y dices tú, ¿cómo le hace para poder coordinar algo? Y que yo lo trato de hacer con 3 limones y no puedo, y él lo hace con 5 o 6 pelotitas. Pues es la práctica, ¿no? Es la constancia, es el decidir hacer algo. Entonces, guardar el balance no es sencillo, y cuando pierdes el balance no se cae una pelotita, se caen todas.
4: Fíjate que es una vida equilibrada, Silvia. Ajá. Y yo siempre lo veo así, Marisol lo ve así, ¿ok? Ajá. Yo primeramente lo aplico para mí. Pues somos cuerpo, alma y espíritu, ¿no? Sí. El alma, bueno, en la psicología se le dice psique, pero para mí la psique, lo que es el alma, son
0: el corazón,
4: la voluntad, los pensamientos, los sentimientos. Yo le digo, es el CPU de la que tenemos de información, sí, ¿no? Esa computadora. Entonces, muchas veces nos podemos ir, por ejemplo, que hay trastornos que, por ejemplo, dentro del gimnasio, que se llama vigorexia, sí, que no salen de ahí y están súper metidos y todo. O sea, mis respetos para todos, ¿no? O sea, sí, qué bueno que es ese ejercicio, pero sí se convierte en un trastorno.
0: O sea, que sea con
4: equilibrado, dicen,
0: todo con medida, nada con exceso,
4: más. Sí. Bueno, y luego vemos a la gente, por ejemplo, yo soy una mujer también de fe, pero que de repente se va al extremo, ¿no? Y que de repente también causa un trastorno, inclusive donde ya lo desvirtúan toda la fe, ¿no? Una fe sana, una relación con Dios sana, y de repente tú dices, ¿qué pasó? O sea, ya está muy, muy metido, por ejemplo, en su fe o en su religión, y muy respetado.
0: Fanatismo.
4: Sí. Ajá. Yo creo que es una... Yo, al menos yo te digo, yo hablo por Marisol y digo, ay, la relación con Dios es tan bonita, sí, es tan directa, la tienes que disfrutar, pero equilibradamente. Claro. Porque yo también puedo ir a un extremo y me voy a dañar a mí y puedo dañar a mucha gente. Exacto. ¿Verdad? Entonces, y luego está la de las emociones.
0: Sí.
4: Entonces, me puedo tener mucha terapia y todo para mí, como hoy en día, todo lo que es, a la gente le gusta, que si las respiraciones, que si las meditaciones, y así te vas buscando a tener tu yo, ¿no? Sí. Sanarlo. Entonces, qué bueno que hay todas estas cosas, pero si no lo llevas equilibradamente, te vas a deshacer. Sí. ¿Yo puedo hacer ejercicio, Silvia? Sí. ¿Yo puedo tener un tiempo de esparcimiento donde te puedo tener hasta mis respiraciones para oxigenar mi cerebro? Sí. ¿Yo puedo ir a una iglesia, escuchar una enseñanza, hacer el bien por alguien? Sí. Equilibradamente.
0: Ajá. Porque luego caemos en los excesos y todos los excesos son malos. Como yo veo que a veces cuando voy a surtir, digo yo, hijos, esa persona yo creo que se ha de tardar horas en surtir la despensa porque lee con lupa cada uno de los ingredientes que tiene cada cosa. Y bueno, hay que comer sano, pero yo digo, lo sano es lo que ni siquiera trae instrucciones, que son las frutas y las verduras.
4: Claro.
0: O sea, no necesitas leer nada, nada más sabes que las uvas, todo lo que veas ahí, en el alaquel, no necesitas leerle mucho, o sea, te va a caer bien. Entonces, a veces nos complicamos la vida, ¿no? Que voy a surtir, pero que tiene que decir que tiene tanto de esto, tanto del otro, tanto de aquello, y ya se convierte, en vez de un paseo, al súper, una obsesión. Y bueno, lo mismo pasa con las relaciones interpersonales. Yo veo, por ejemplo, ahorita, un exceso de tareas, que es el ocupismo, que es el que si hago más cosas soy más exitoso, y depende qué es para nosotros el éxito. Debemos empezar por ahí, ¿no? Y el saber hasta dónde sí, hasta dónde no, cuándo sí, cuándo no, y también el buscar nuestras prioridades para poder tener un balance.
4: Oscar, disculpa que te interrumpa, uh-huh. Silvia, sé que el tiempo nos está encima de nosotros, pero Oscar siempre da esta pirámide. Sí. Dice, primeramente, bueno, tú lo sabes, busca al Señor, ¿verdad? Sí. El reino de Dios y justicia, todo lo demás viene por añadir. Dice, para que te vaya bien, primeramente es Dios. Después es tu cónyuge. No sé, a ti creo que sí. En una servilleta, primero es Dios, después es tu cónyuge. Sí. Tu familia va aquí, ¿no? Y luego tu área personal, porque descuidamos mucho nuestra área personal.
0: Sí, no podemos amar a los demás si no nos amamos a nosotros mismos, ¿verdad?
4: Y luego, pues el área laboral, y luego ahí me decía Oscar, cuando tú cumples con todo eso, haz todo lo que quieras. Ya no hay tiempo, ¿verdad?
0: Ya no hay tiempo.
4: Pero es por tu salud emocional, espiritual y sobre todo física.
0: Así es, pues gracias, Marisol.
4: Gracias, Silvia.
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4: Gracias, Marisol.
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0: Charlie, qué gusto saludarte. Hoy tenemos una plática muy interesante, amigo, sobre los exosomas HA y empaquete juntamente con el implante de placenta, que ya en la práctica hemos visto resultados increíbles. ¿Por qué se llama exosoma HA, Charlie?
5: Los exosomas HA, Silvia, es una fórmula magistral. Se llaman exosomas HA porque combinan el ácido hialurónico, el poder del ácido hialurónico, que tantas veces lo hemos platicado, con la maravilla que son los exosomas, que tú sabes, Silvia, que el exosoma son microvesículas, micropartículas que se derivan de las células madre. Ajá. Células madre que se procesan en los laboratorios y de ahí se hace una extracción y una purificación de exosomas que funcionan como mensajeros que activan la función a nivel celular, y en este caso, hablando de un producto que vamos a utilizar para la piel, pues la activación de células que se hacen y esos mensajes que se envían son mensajes que van a mejorar el que en tu propio cuerpo se detone la producción de elastina y colágeno, mejorando la apariencia de la piel de manera espectacular. Si esto lo combinas con hialurónico, ya te imaginarás.
0: A mí me maravilla, me uh-huh. maravilla el que esas, bueno, tú estás muy relacionado y muy bien documentado en todo lo que tiene que ver con el oro, porque lo manejaste. Ajá. Y una servidora también, porque mi papá
5: Así es.
0: Mis hermanas y todo el mundo lo ha manejado. Entonces me acuerdo que cuando empezaban a pulir, por ejemplo, un anillo, quedaban como virutitas de oro, ¿no? Uh-huh. Y de esas virutitas de oro se podían hacer piezas, a lo mejor más pequeñas, pero piezas de oro igualmente.
5: Claro.
0: Cuando manipulan las células madre, esas llamadas virutitas que quedan de la célula madre son los exosomas.
5: Son los exosomas.
0: Pero lo que a la gente lo tiene, a la gente que tiene que ver con todo lo que es antiedad, asombrado, es que la conexión que hay de estos exosomas, estas virutitas que quedan de las células madres, es una conexión neuronal muy significativa, ¿no?
5: Sí.
0: Intracelular.
5: Así es, a nivel intracelular hay una, los exosomas permiten una correcta y adecuada comunicación, de tal suerte que todas las funciones y procesos de las células, los procesos naturales, se dan de manera mucho más eficiente, Silvia. Esa es la función específica de los exosomas, y es por eso que se han estado utilizando los últimos años, en este caso, pues para la belleza, pero también en cuestión terapéutica, para atender diferentes padecimientos.
0: Y a doctores, a todo el personal del área de salud, los tiene así como que sacados de onda, o sea,
5: maravillados, así
0: no
5: es.
0: Se esperaban. Y hoy por hoy han visto que las fórmulas de exosomas con células madre o tratamientos híbridos dan resultados inmejorables que antes no se obtenían.
5: Así es, y en el caso del exosoma HA, Silvia, al combinar precisamente los exosomas con el ácido hialurónico, que también tiene sus beneficios espectaculares, pero además, como un tercer elemento, la vía de aplicación, cómo se aplica este producto una vez que ya lo tienen y que se le va a aplicar a un cliente o un paciente. ¿Cómo se hace? Pues se hace mediante la técnica de micropunción, o que mejor conocida como dermapen.
0: Ajá.
5: Entonces, esa técnica particularmente de la micropunción en la piel, ya de por sí genera un efecto, genera un resultado benéfico en la salud de la piel de las personas. Ahora imaginemos la micropunción más los efectos benéficos en cuanto a hidratación profunda del hialurónico y de relleno, más todos los efectos benéficos de los exosomas, hacen del exosoma HA una fórmula magistral, Silvia, que por los últimos 4 a 5 años ha sido uno de los productos más vendidos a nivel nacional.
0: Es una chulada. Uh-huh. Ahora, cabe mencionar que nosotros manejamos los exosomas HA del mejor laboratorio que puedas encontrar en México. Y por otro lado, si tú quieres belleza y salud, también está el implante de placenta, que podemos hacer un paquete que va a estar así como muy, muy padre, porque estás por un lado dándole la belleza y por otro lado le estás dando a la salud.
5: Claro.
0: El implante de placenta se extrae, pues como su nombre lo dice, de la placenta,
5: así
0: ¿verdad?
5: Así es un liofilizado, un polvito fino.
0: Ajá, uh-huh. Y bueno, se hidrata, se aplica bajito de puede ser del ombligo, donde hay muchos vasos capilares, es casi indoloro.
5: Así es.
0: ¿Qué sientes después de, pues, como si hubieras hecho abdominales? ¿Qué beneficios tiene? Pues muchísimo.
5: Bien, como lo estás platicando, Silvia, el implante de placenta es un insumo biológico también elaborado en el laboratorio, como dijiste, uno de los mejores laboratorios de México, que es un polvo fino. De hecho, llegan los frasquitos o los viales con este polvo, que se extrae precisamente de la placenta humana, mediante una técnica que se le llama liofilización. Las placentas humanas, que cabe la pena señalarlo, Silvia, porque esto es bien importante, pues estamos hablando de tejidos biológicos, las placentas son obtenidas por los laboratorios por vía donación. y se hace un monitoreo muy estricto de las mujeres donantes durante todo el proceso de su embarazo. Se tiene que estar constatando continuamente la salud de estas pacientes que luego van a hacer la donación. Después tienen que pasar por procesos de purificación, estas placentas, tienen que pasar por estudios laboratoriales para garantizar que no hay una transmisión de enfermedades. Todo esto se hace en el laboratorio y son procesos bastante estrictos. Hay certificados de estos procesos, pero bueno, hablando de que ya validamos toda esa parte y los procesos se dieron y se elabora el producto mediante la técnica de liofilización, que es este congelamiento express, que es una técnica muy especializada. Después hay una pulverización y se llenan los frasquitos. Entonces, bueno, ya llega el vial a Monterrey y viene con un polvo. Ahora, ese polvito, ¿qué hay que hacer con él? Hay que reconstituirlo. Hay diferentes vías y técnicas de reconstitución. La principal es con solución fisiológica, es la que más médicos utilizan. Y una vez que esta pastita, porque ahora se convierte ese polvo, al agregarle líquido se convierte en una pasta, pasta no tan espesa, se va a aplicar al paciente. ¿Qué efectos esperan que se produzcan en el paciente que lo recibe, en esta persona que va a recibir la placenta? Pues son efectos espectaculares y sorprendentes, Silvia, porque trabaja a niveles, por ejemplo, a nivel de la piel, hablando de belleza ahorita, va a mejorar la apariencia y la calidad de la piel, va a disminuir arrugas. Va a trabajar también en procesos hormonales en nuestro cuerpo, que se ha visto ya en innumerables ocasiones cómo trabajan a nivel de las hormonas, tanto de hombres como mujeres. Y, por ejemplo, hablemos de la recuperación del líbido. En hombres y mujeres por encima de los 50 años que se aplican un implante de placenta, la recuperación del líbido es sorprendente. La disminución de dolor, la mejora de la circulación. ¿Qué otra cosa puede hacer? Bueno, a nivel del sueño. Tienes un sueño reparador. A nivel celular, en lo general, la sensación de vitalidad es sorprendente. Es más, las personas que buscan aplicarse implante y que de hecho ya lo hacen como una disciplina de vida, que se lo aplican cada 6 meses, algunos cada año, algunos cada 3 meses,
0: algunos cada mes, algunos como cada me has platicado mes,
5: es por esa sensación de bienestar que sienten cuando se lo aplican.
0: Es como un reseteo.
5: Es un reseteo metabólico, es un recambio de baterías. Si te ponen pilas nuevas cada que te ponen un implante.
0: Y tenemos una noticia fuera de serie, porque hoy se va el exosoma HA juntamente con el implante de placenta de 2 gramos. No se crean cuando vean en redes sociales que es de 4, porque no es posible. No es
5: así
0: posible.
5: Es, no. Existen, es más, he visto implantes anunciados hasta de 6 gramos. Silvia, ¿no?
0: No es posible. ¿Por qué no es posible, Charlie?
5: Pues porque, a ver, la cantidad de producto y de solución que saldría sería, pues, demasiada como para hacer la aplicación de manera segura. Y aparte, porque se ha visto ya que con 2 gramos de placenta de alta calidad y de alta concentración es más que suficiente para lograr los resultados.
0: Y bueno, tú sabes que siempre viene la imitación, vienen los productos patito. Por favor, váyanse a la segura. Ya tenemos nosotros trabajando con Charlie más de 8 años y la verdad, puros testimonios de éxito. Tampoco esperen un milagro.
5: Así
0: porque
5: es.
0: Hay personas que, bueno, por ejemplo, ayuda mucho a levantar el ánimo. Hay una persona que llegó con depresión profunda y me dijo, es que sigo con mi depresión. Le digo, no, nunca creas que una depresión se va a quitar con un implante de placenta. Aquí estamos hablando que es un reseteo.
5: Así
0: que te
5: es.
0: Vas a sentir mejor, que vas a tener mejor y mayor energía, que si tu libido está muy bajo, pues se va a poner un nivel más sano, que si ya andabas así como que arrastrando la cobija, pues vas a empezar a querer retomar, pero no es tampoco un producto milagroso.
5: No es un producto milagro. Y en un caso como este que comenta Silvia, de alguien con depresión, pues ahí lo ideal es tener la atención profesional. Sí.
0: Claro, es un conjunto de. Entonces,
5: claro.
0: Hemos visto cambios buenísimos. Viene muchísima gente de Saltillo, muchísima gente de Reynosa, muchísima gente de Estados Unidos, porque aparte, Charlie, normalmente una aplicación de exosomas HA de esta calidad y un implante de 2 gramos, ¿en cuánto andaría cada uno?
5: Pues mira, la semana antepasada vi aplicación de implante de 2 gramos en Monterrey, 16 mil pesos. El puro implante.
0: Wow. Sí. ¿Y el exosoma HA?
5: Puede decir desde los 10 hasta los 15 mil pesos.
0: Pues ahí les va. Aquí siempre tratamos, el laboratorio nos apoya muchísimo. Y aquí tratamos de poder llegar a la mayor cantidad de gente para que tenga todas las bondades y beneficios de los mismos. 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Y lo pueden compartir a lo mejor en un momento dado con su esposo, con alguien más, los resultados para que luego se animen y también vengan. Se me hace que sería un excelente regalo, ya sea de aniversario, ya sea que es día de que te gusta, que si del el día que sea.
5: Así es, Silvia. 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
0: 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Y bueno, pues te agradecemos, como siempre, Charlie.
5: Gracias, Silvia. Muy contento de estar aquí contigo.
0: Igualmente, bendiciones.
5: Gracias.
0: Amigos, agradecemos infinitamente su atención y nos despedimos, como siempre, diciendo algo que creemos en nuestra mente y en nuestro corazón. Y eso es que Dios va como poderoso guerrero y Él va luchando cada una de nuestras batallas. Recuerden, estas casi siempre son espirituales. Muchísimas gracias y hasta la próxima.
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3: 1:44, 32 grados.
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2: Hola, hola, ¿qué tal, amigos? Muy buenas tardes. Sean todos ustedes bienvenidos a la primera de la semana. Hagamos juntos La Sobremesa. 3 de la tarde en punto en estos momentos. En este buen lunes ya, 1 de junio, arrancamos el sexto mes de este 2026. Nos acercamos justo a la mitad del año. Se acaba junio y empezamos la segunda mitad. Pero bueno, ahí vamos arrancando con este mes, con mucho calorcito, ¿verdad? Pues ya son los meses calientes, sobre todo aquí en esta zona de la República Mexicana, en el noreste. Pues todo el norte, ¿verdad? Bastante, digo, hay otros lugares que están peor, ¿no? Como Sonora, esos lugares son mucho más calientes que aquí, si aquí nos estamos cociendo. Pero bueno, tenemos 33 grados de temperatura, digo, tampoco es para tanto como cuando llegamos a los 40 y tantos, ya cuando llega la canícula, así que no hay que quejarse. 33 grados que sí se sienten calientitos en estos momentos. Oigan, bueno, la máxima del día de hoy es esa, justo 33 por la noche, descenderá el termómetro a 23. La probabilidad de lluvia empieza a partir del jueves. Mañana martes, un día parcialmente soleado, también 22 con 32. El miércoles 22 con 30, parcialmente nublado. Y es a partir del jueves que hay un pronóstico elevado de probabilidad de lluvia para el jueves día 4 de junio. Hay un 86% de probabilidad de lluvia. Es un día marcado con tormentas. De hecho, el viernes también, tormentas por la tarde, un 70% de probabilidad de lluvia para el viernes. 22 con 30 mínima y máxima, y el jueves 22 con 28. Bueno, ahí iremos viendo cómo se va moviendo pues la indicación de que haya probabilidad de lluvia para este fin de semana. Es fuerte para el jueves, quizás sí se mantenga así y se venga agua para Monterrey, aunque desde la semana pasada veíamos que toda la semana iba a estar lloviendo toda, y miren, ahorita no hay lluvias y tampoco al parecer ni mañana ni pasado mañana. Hayan comido muy rico, muy sabroso y muy delicioso, como todos los días. Hayan aprovechado al máximo su tiempo de comida. Si no han comido, buen provecho. Por favor, ya disfruten de sus alimentos haciendo La Sobremesa de aquí hasta las 4 en el 98.1. Agradezco a José Lopaisano, que estrena nuevamente este horario vespertino en los controles de la cabina Génesis. Joselito, bienvenido, buenas tardes. Yo soy Alex López. Vendrá en la segunda intervención nuestro frente a frente, a la media, el plato fuerte. Todos los días nos actualizamos con la tecnología. Info 2.0 llegará antes del postre, porque cerramos con el postre. 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Joselito, ¿estamos listos con la música? Es a cargo de Ricky Martin, se llama María, y a partir de ya todos juntos hacemos La Sobremesa. Bienvenidos.
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1: 3:14 PM. Llegamos, amigos, llegamos a la competencia musical de La Sobremesa. Este es nuestro Frente a Frente.
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1: Ok, ya está sonando el tema que participa. El primero de ellos, de los dos que participan en este Frente a Frente. Ya saben que los lunes empezamos suavecitos en la primera opción. Ya la otra vendrá más movida. Y eso es a consideración de ustedes. ¿Cómo andamos? ¿Cómo va el animillo? ¿Traemos ganas de algo suavecito? ¿O traemos algo de energía, así como que para algo más prendido? Ustedes definirán el marcador, pero por lo pronto, este es un éxito de Rayleigh Barba, se llama Amor del Bueno.
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1: Un tema del año 2004, amigos, del disco En la Luna, así es, En la Luna, el álbum con el que debutó Rayleigh en solitario después de su paso por el grupo Elefante, un material sellado por la discográfica Sony BMG y publicado oficialmente un 14 de septiembre del año 2004. Bueno, ahí está el tema de Rayleigh, Amor del Bueno. Recuerden, amigos, que ustedes al escuchar el tema en competencia tomen su decisión y voten por su canción favorita. ¿Cómo? Con mensaje de voz por WhatsApp. Me mandas una notita de voz diciéndome por quién votas, cómo te llamas, si quieres mandar algún saludo, si quieres hacer una sugerencia de canción, ya saben, todo se puede. Por nuestro WhatsApp, 8120-229-981. ¿Ok? Vamos a ver entonces, ¿quién se enfrenta a Rayleigh Barba con Amor del Bueno en este Frente a Frente?

0: se llama La Planta.
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0: Y ellos son... Os.
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0: Ok, pues le ponemos ahora sí que todo el ritmo a la competencia. Algo muy suavecito, algo más prendido. El grupo Caos, en el año 2000, lanzan un álbum llamado La Vida Gacha. Pero como hombre... En el año 2000, así es, y como primer sencillo, pues es esta canción que se llama La Planta, que fue un exitazo a inicios de este nuevo milenio. Y que, por cierto, el vocalista de Caos después fue vocalista de Elefante. El lugar que dejó Rayleigh en Elefante lo ocupó Jorge de Caos, que es quien canta esta canción de La Planta.
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0: ¿Qué dice el público?
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0: Shh, no, eso no se dice.
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0: Aquí no se dice, se dice en el antro cuando andes en fin de semana o en la jarrita con la raza. Aquí no, muchachos, espérense, pórtense bien el lunes. Somos bien portados en Genesis. ¿Qué dice el público, amigos? Buenas tardes. ¿Qué pacho? ¿Se escucha o no se escucha este mensaje? A ver, creo que el volumen está hasta abajo. Ahí está.
2: Dos, tres.
0: Otra vez. ¿Qué pasó?
2: Ese es mi destino final.
0: Buenas tardes.
2: Pues soy la norteña y la tejana, pues están dos, tres.
0: Ok, gracias.
2: Pero voto por... Tejano. Por la segunda.
0: No, oh, los lunes
2: andas. Voy a votar por Hailey, pero... más o menos. Pues está más o menos la golita. Pues ahí como sugerencia. A ver si puedes poner a Hailey de nuevo.
0: ¿A quién?
2: Que mejor no se apodera. Pero con la canción, perdóname en silencio. Esa canción me mata, la verdad. Así me la puedes poner porque sé que más comprensión muchas. O si no, la canción, la de El Amor Coloca, de Mónica Tronjas. Cuídate mucho, saludos para ti, para acá, chao. Y para toda la banda, la sobremesa, de parte del Dexter, que andamos. No, y ya te lo sabes. No,
0: espérate, Dexter, déjame, le vuelvo a poner en uno porque... Gracias, Dexter. Entonces voto por el Caos, ¿verdad? Por Caos. Muchas gracias por la sugerencia. ¿Dónde voy? Aquí, ¿verdad? 1-0 favor Caos. Gracias.
3: Hola, Alex, buenas tardes.
0: Hola, buenas tardes.
3: Y voto
0: Norita.
3: Por Caos.
0: Dos para
3: Saludos,
0: Caos.
3: Bonita tarde.
0: Gracias, Norita. Igualmente, bonita tarde. Dos para Caos. Nada para Rayleigh Barba en estos momentos. Tengo más mensajes de este lado. Sí, gracias.
3: Hola, Alex, buenas tardes. Soy Nora.
0: No. Gracias, Norita. Ya lo habíamos oído. Perdóname. Venga, de este lado.
4: Hola, Alex.
0: Hola.
4: Buenas tardes. Yo voto por La Planta.
0: Tres.
4: Saludos y bonito inicio de mes. Y bonita semana para todos.
0: Gracias, hermosa. Igualmente, bonito día, bonito lunes. Ya quedó.

0: Todo directo caos.
1: Voto por la planta.
0: Otro para la planta. Traían ganas de escuchar esa. Fíjate, nunca los habíamos traído, ¿verdad, Joselito? Esa rola, la de la...
2: Hola, hola, apenas para despertar después de comer. Voto por la planta. Saluditos.
0: Saludos, todo el mundo quiere escuchar la planta. Es que suena rola esta.
3: Hola, Alex.
0: Hola.
3: Habla Carolina.
0: Carito,
3: oye,
0: ¿qué pasó?
3: Mi voto es para la canción de la planta. Le encanta a mi esposo. Ojalá ganemos. Saludos, bye.
0: No, pues ya ganaron. Ya ganaron, saludos. Ya nada más estoy poniendo porque no me gusta dejarlos ahí colgados.
4: Buenas tardes.
0: Buenas tardes. Hola, Maite.
4: Mi voto es por la planta.
0: Por la planta.
4: Saludos a todos, que tengan un excelente
0: día. No, es que la de Rayleigh
4: está
0: bien.
4: Y gracias. Bye.
0: Igualmente hermosa, gracias, bonito inicio de semana. Es que la de Rayleigh sí está para... Pero yo siempre les pongo a su consideración, suavecito, movidón. Todo mundo votó por la planta, así que ustedes deciden, nosotros complacemos. Aquí tienen el tema ganador de caos, amigos. ¡Que lo disfruten!

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10: Hoy en el plato fuerte de La Sobremesa, amigos, hoy 1 de junio se celebra el Día Mundial de la Leche. Sí. La leche tiene su día mundial y es justo hoy, 1 de junio, una fecha proclamada por la Organización de las Naciones Unidas para la Agricultura y la Alimentación. Y esto es con el objetivo de tratar cuestiones relacionadas con el sector lechero en todo el mundo y también para incentivar el consumo de leche en todo el mundo. El Día Mundial de la Leche aún no ha sido reconocido como un día internacional oficial por las Naciones Unidas, pero ello no impide a la FAO, que es la Organización de las Naciones Unidas para la Agricultura y la Alimentación, que recopilen los eventos organizados por los países y organizaciones para precisamente difundir esta información. Primero que nada, los beneficios de la leche para el organismo. Es un alimento muy nutritivo porque proporciona energía, proteínas, micronutrientes a quienes la consumen y contribuye a reducir el hambre y la desnutrición en el mundo. Se dice que uno de los alimentos más completos que existe es la leche. No en vano, el primer alimento que tomamos los seres humanos al nacer es leche. Un vaso de leche aporta aproximadamente 30% de la dosis diaria de calcio que se recomienda, que es un elemento del calcio indispensable para la formación y el desarrollo de los huesos, bien lo sabemos. Además, contiene otros nutrientes necesarios para la vida, la leche, como el fósforo, magnesio, zinc, yodo, selenio, vitamina A, vitamina D, complejo B, y también contiene ácidos grasos, hidratos de carbono, proteínas y agua. Además, de lo más obvio, son múltiples los beneficios de consumir leche y derivados de los lácteos, como los yogures, los quesos, etcétera. ¿Cuáles serían los beneficios? Mira, te ayuda a conciliar el sueño. Siempre se ha dicho que un vasito de leche caliente antes de acostarse te hará muy bien para relajarte y dormir a gusto. Es importante también para la hidratación, ya que contiene gran cantidad de agua. Previene enfermedades crónicas no transmisibles como la diabetes, la hipertensión o trastornos cardiovasculares. Ayuda a mantener los huesos fuertes y sanos gracias al calcio y otros elementos. Previene las afecciones dentarias y bucales. Neutraliza la acidez estomacal, ya que es un alimento alcalino, además de promover el crecimiento de la flora bacteriana intestinal. Se recomienda la ingesta de al menos 3 porciones de lácteos o bien derivados al día. siendo muy importante crear este hábito en los niños. Ahora dirás, ¿y los que somos intolerantes a la lactosa? Bueno, aunque se habla de que sí, la leche es un alimento muy nutritivo y benéfico para el organismo, muchas personas desarrollan intolerancia a la lactosa. La lactosa es un carbohidrato o azúcar de origen natural que está presente en la leche y en los productos lácteos. Por eso ya muchos productos hoy en día se comercializan deslactosados. Fíjense, la lactosa, para que el cuerpo pueda descomponer la lactosa, necesita la enzima de la lactasa. Muchas personas no producen suficiente lactasa y tienen problemas de intolerancia. En ese caso, los expertos recomiendan consumir leche con bajo contenido en lactosa o bien sin lactosa, o probar con otros productos lácteos como yogures y el queso, que también tiene menor cantidad de lactosa que la leche en sí. Además de las leches sin lactosa, también existen pues las bebidas, por ejemplo, la leche de avena, la leche de arroz, de soja, que pueden

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Vámonos con más música y volvemos aquí en Génesis, el principio de ti.

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5: Hoy en Info 2.0, amigos, si constantemente experimentan fallas con la señal de Internet, trata de solucionarlas con estos trucos infalibles para recuperar la velocidad de tu router, que hoy compartimos contigo aquí en Info 2.0. Hay ocasiones, sí, en que la señal de Internet no es siempre la mejor debido a problemas con el router o la señal, pero también son originados por fallas de tu proveedor, lo que provoca que la velocidad del Wi-Fi pues se mantenga transitando pausadamente. Pero bueno, no hay que preocuparse, porque en caso de que tu señal de Internet circule defectuosa, puedes solucionar este problema con 5 trucos que hoy compartimos aquí en Info 2.0. Primero que nada, ¿por qué razones falla el Internet? El software profesional Acrylic Wi-Fi, desarrollado por la empresa española Tarlogic Security, apunta que los errores de conectividad de tu Internet tienen varias causas. Entre las más destacadas, se perfila una señal inestable, que el router puede ser que esté alejado o bien que haya demasiados dispositivos conectados al mismo tiempo. Otro de los factores que la compañía señala son los desperfectos que tu router pueda manifestar, como por ejemplo, desactualizaciones, malas configuraciones o averías mecánicas producida por sobrecalentamientos y también por la obsolescencia, o sea que ya se está quedando obsoleto, viejito. Todas las razones anteriores sí pueden causar problemas de la conectividad. Entonces, bueno, pues hay trucos, como les comento, para agilizar la velocidad del Internet. Primero que nada, el número uno, reiniciar el router. Apaga por 15 segundos el router y vuélvelo a encender. Este procedimiento va a eliminar problemas en la red y puede mejorar la velocidad del Wi-Fi. Para reforzar esta operación, reinicia todos los dispositivos conectados a la red y así, al reconectarse, van a recibir una señal más ágil y limpia. O sea, reinicia la computadora o la tablet o tu teléfono y reinicia el router a ver cómo te funciona. Ese es el primero de los trucos. El segundo, mueve de ubicación el router. Sí, puedes cambiar la ubicación si es necesario para hallar un punto en donde la señal de Internet viaje más rápido. Además, este consejo resulta fructífero para cuando el router se encuentra cerca de objetos que debilitan la propagación de la señal. Por ejemplo, jarrones, pilares, muros, incluso hasta los microondas. Esa es la opción 2, mover el router de ubicación. 3, cambiar frecuencia. Según esta compañía europea, la banda de 2.4 GHz alcanza distancias más largas, pero suele estar más saturada por el uso de múltiples dispositivos y redes. En cambio, la banda de 5 proporciona mayor velocidad, aunque su alcance es más limitado. tomando en cuenta esto, puedes cambiar la frecuencia de tu internet dependiendo de las necesidades que tengas. Para hacerlo, debes acceder a la configuración de tu celular o de tu router y seleccionar la 2.4 o la 5.0. Este es el tercero. El cuarto truco o consejo: cambia la dirección de las antenas. Si tu router tiene antenas, puedes moverlas para encontrar una posición en la que la señal no se disipe. Por ejemplo, puedes apuntarlas hacia arriba para que el internet llegue hacia los niveles altos de tu casa, o hacia el frente para que se propague sin dificultades en el mismo piso. Y finalmente, instala amplificadores. Estos dispositivos aumentan la cobertura en áreas con muchas barreras. Puedes colocarlos en puntos estratégicos que te garanticen una señal de internet favorable. Como ejemplos, destacan los repetidores Wi-Fi, que recibe la señal del router y repite para reforzar la conectividad y la extensión del Wi-Fi. Se conecta directamente al router por el cable, o bien se conecta directamente a un apagador, a un enchufe de corriente, y ya viene, ¿no?, pues este dispositivo que se configura para recibir la señal del router y de ahí transferirte internet hacia tus dispositivos. Por último, otras medidas que puedes aplicar para agilizar la velocidad del internet es asegurarte de que el Wi-Fi esté activado y que no estés en modo avión, así como actualizar mensualmente el software de tu router. Si con estos trucos la velocidad de internet no aumenta, no dudes en conectar con tu proveedor para notificar estas fallas y obtener una solución de manera definitiva. Info 2.0, 3.50. Vamos con música y regresamos ya para concluir con el postre de la sobremesa.

0: López sigue contigo en La Sobremesa. Ya volvemos.
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7: Llegamos al postre de La Sobremesa. Hoy tengo acceso para Grandiosas. Las Grandiosas llegan a Monterrey este sábado 6 de junio, 9 de la noche, en la Arena Monterrey. Boleto doble para Bárbara Castro Moreno. Felicidades, Bárbara Castro Moreno. Eres la ganadora de este par de boletos. A disfrutar de Alicia Villarreal. Ahí estará la abuelita consentida, la señora Lucía Méndez, la tesorito Laura León,
8: yo no sé si
7: Filipa Giordano, está Ángela Carrasco y Ana Cirré. Ahí estarán las Grandiosas este fin de semana en la arena. Bárbara Castro Moreno, con la copia de tu identificación vas a poder recoger estos accesos. Puede ser hoy hasta las 6 o mañana de 10 a 1. Recuerda traer, sí, la copia de tu identificación. Aquí a Núcleo Radio Monterrey, en recepción te esperamos. Cuauhtémoc 725 Norte, entre Treviño y Carlos Salazar. Felicidades, Barbie, que disfrutes del show. Joselito Paisano, gracias en los controles. Gracias, amigos, por haber hecho la primera sobremesa de esta semana con nosotros. Mañana regresamos. Recuerden, primero hacemos Que Show, los espectáculos con Anelda González y un servidor de 11 a 12 en Que Show. Y después de la comida, ya saben que en punto de las 3 tenemos una cita más para juntos hacer otra sobremesa. ¿Me acompañan? Por favor, sigan aquí en la sintonía del 98.1. Somos el principio de ti. Muchísimas gracias, muy buenas tardes y hasta mañana. Bye, bye.
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3: Muy buenas tardes, mi nombre es Hugo Aranda Tamayo y le presento la información más importante.
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4: En este momento la temperatura es de 33 grados centígrados, que es la máxima esperada para el día de hoy. El cielo parcialmente nublado. Por la noche descenderemos hasta llegar a los 23 grados.
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3: Protección Civil de Nuevo León dio a conocer el pronóstico meteorológico y de calidad del aire para los próximos días, destacando un incremento gradual en las probabilidades de lluvia y condiciones de viento moderado a fuerte hacia el cierre de la semana. Este lunes inició con una temperatura de 22 grados centígrados, pero las condiciones meteorológicas cambiarán significativamente a partir del jueves, cuando la probabilidad de lluvia aumente al 60%. Al arrancar el mes mundialista, el gobernador Samuel García y la titular de Amara Nuevo León, Mariana Rodríguez Cantú, presentaron el nuevo Pasaporte Nuevo León, una aplicación turística que impulsará una experiencia conectada, accesible y dinámica para visitantes nacionales e internacionales. El mandatario destacó que esta nueva app turística llega en un momento clave, a unos días del arranque de la Copa Mundial. El área metropolitana de Monterrey ya exhibe un nuevo rostro mundialista. Más de 1.500 intervenciones en espacios públicos, fachadas, parques y calles acumula la estrategia Ponte Nuevo, Ponte Mundial del Gobierno del Estado a través de la Secretaría de Participación Ciudadana, el Fideicomiso Festival Impacto Futbolístico Actual y el Fideicomiso de Desarrollo Urbano y Limpia León.
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3: La jueza Catherine Polk informó que la evidencia presentada por la Fiscalía estadounidense contra el exsecretario de Seguridad de Sinaloa y otros ciudadanos mexicanos es abundante y otorgó un plazo de 60 días para que sea procesada. Miles de maestros de la CENTE iniciaron una huelga nacional indefinida con una marcha hacia el Zócalo de la Ciudad de México para aumentar la presión al gobierno para atender sus demandas laborales cuando faltan 10 días para el inicio del Mundial. Los programas para el bienestar benefician actualmente a 18.8 millones de personas en México mediante una inversión de 719.600 millones de pesos, informó la Secretaría de Bienestar.
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3: El ejército de Estados Unidos interceptó y destruyó dos misiles balísticos lanzados por Irán contra tropas estadounidenses desplegadas en Kuwait, informó el Comando Central de Estados Unidos. El presidente Donald Trump subrayó que su propuesta para un plan de paz con Irán incluye cláusulas detalladas sobre el programa nuclear iraní.
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5: La estadounidense Serena Williams regresa al tenis profesional a los 44 años de edad, tras casi 4 años alejada del deporte. La campeona de 23 títulos de Grand Slam en individuales aceptó una invitación de Wildcard para jugar dobles en el próximo torneo sobre césped en el Queen's Club. Eso lo anunció este lunes el circuito femenino de la WTA. Williams también publicó un mensaje en redes sociales diciendo lo siguiente: supongo que todo el mundo escuchó la noticia. Publicó en el texto, incluyendo un video en el cual sonaba su teléfono, durante el cual la estadounidense dice: tengo que cambiar mi número, el torneo de Queen's Club comienza el próximo lunes, y se dijo que Williams jugará con una compañera que se anunciará oportunamente. Para Enfoque al Momento, Ramiro Palomo Zavala.
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4: La Sultana del Norte suma un nuevo evento rumbo a la Copa Mundial de la FIFA 2026. Esto envuelve el cierre internacional del Tour del Trofeo de la FIFA con un concierto gratuito encabezado por J Balvin en el marco del Fan Festival, que se realizará en Parque Fundidora. El evento reunirá música en vivo, experiencias para aficionados y la exhibición del trofeo original, en una de las actividades más relevantes previas al torneo. La presentación se realizará el próximo 8 de junio de 2026 en el Parque Fundidora, y de acuerdo con los organizadores, las actividades comenzarán a partir de las 5:30 de la tarde, cuando los asistentes podrán disfrutar del espectáculo musical y de las experiencias relacionadas con la Copa Mundial. Además de J Balvin, estarán compartiendo escenario Pedro Sampaio, artista brasileño, y Amber Mark, cantautor estadounidense. Los tres forman parte del mix de Jump, tema originalmente interpretado por Van Halen y relanzado como himno promocional rumbo a la Copa. Aunque el concierto será gratuito, el acceso estará sujeto a registro previo. Para Enfoque al Momento, Dinora Ríos.
3: Estas son las noticias más importantes. Mi nombre es Hugo Aranda Tamayo. Que tenga una excelente tarde.
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6: Tu rostro dice más que las palabras que expresas, ¿sabías tú eso? Pues tú llegas a un lugar y ves la cara amargada de alguien y te puedes imaginar que... Bueno, no siempre, cualquiera podría decirme. A veces me he llevado unas sorpresas de gente que te cayó mal al inicio y luego la trataste y te convirtió en tu mejor amiga e incluso en tu pareja. ¿Las apariencias engañan? Sí, pero muchas veces el rostro no miente. Eso me dice un especialista en lectura de rostro, que aquí está en cabina y viene a platicar efectivamente y fuertemente sobre ese tema. Hoy te recomiendo de esos programas que vale la pena que escuches, porque la información que te va a dar, tú te vas a ir acordando de personas que conoces, porque va a empezar a describir rasgos del rostro de gente en general y vas a decir, mira, está hablando de los labios de mi papá, es la mirada de mi mamá, ese tipo de ceja la tengo yo. Ah, la nariz así, entonces las narinas, los orificios de la nariz significan algo, sí, las orejas. Quédate con nosotros porque te vas a sorprender con mi invitada que es Gilda García. Llegó aquí al programa, ella tiene amplia experiencia en el tema. Se ha presentado en programas nacionales e internacionales de radio y da conferencias sobre lectura de rostro y está aquí en cabina. Por favor, no te vayas, te aseguro un programa ameno, divertido, constructivo. Por ejemplo, mucha gente no sabe que labios así carnosones, labios así como que boca carnosa, significa sensualidad. La gente con labios bastante gruesecitos, sobre todo el inferior, habla de que salió bueno para dar besos, ¿verdad? Salió buena. A menos de que la hayan dejado hinchada de los labios de tanto andar besuqueándose también, ¿verdad? Ahora, labios finos significan otra cosa, completamente lo contrario. Que yo sé que hay gente con labios finos oyendo ahorita. No es cierto, yo soy muy sensual y soy, me encanta el brinco. No, pero la mayoría de gente, según los expertos en lectura de rostro, labio fino, frialdad, precisión, gente muy metódica. A ver, analízalo. Piensa en alguien de labios muy finos. Bueno, tips como esto te vamos a compartir el día de hoy. Además, la nota de Joel. ¿De qué nos vas a hablar, Joel, el día de hoy?
7: Gracias, doctor. Vamos a compartir esta nota a las personas que nos están sintonizando aquí en Por el Placer de Vivir. Imagínense, doctor, ir al dentista, pero que ya no te taladren el diente.
6: Ay, o sea,
7: que te hagan ese tipo de resinas que constantemente pues nos aplican para poder tener buen cuidado dental. Eso ya está cambiando. Les tengo información por parte de científicos que ya trabajan con una tecnología que va a poder reparar tus dientes sin necesidad de que los taladren. El famoso ruidito.
6: Odioso,
7: les pasa
6: odioso.
7: Y que a muchas personas les causa muchísimo estrés, les causa miedo, ansiedad. Entonces, probablemente se han de sentir identificados, pero los científicos ya están trabajando. ¿Quieren saber de qué se trata?
6: Claro.
7: Bueno, si se quedan, se enteran aquí en Por el Placer de Vivir. Hoy les platico acerca de esta nota del día.
6: Vamos a una pequeña pausa, no le cambies. Esto es Por el Placer de Vivir. Ahorita regresamos.
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8: Te recuerdo que en un momento más va a estar conmigo mi querida invitada Gilda García, que es experta en lectura de rostro, en orientación vocacional, es grafóloga, es una mujer que ha ayudado a muchísimas personas a encontrar su verdadera misión en la vida. Una persona que orienta vocacionalmente a jóvenes, tiene un trabajo tan importante. Y de una vez aprovecho para contestar esta pregunta que me hicieron al iniciar el programa de Guadalajara. Alguien me habló y me dijo, mi hija no sabe qué estudiar, termina la prepa y no sabe qué va a hacer todavía. Está desesperada porque todas sus compañeras ya eligieron carrera y ella no sabe todavía qué quiere hacer. Para eso están los orientadores vocacionales. La misma preparatoria te puede indicar uno, y si no, háblale a Gilda García, que es Gilda García MX en todas sus redes sociales. Dile que lo escuchaste aquí en el programa. Y ella, a través de sesiones Zoom y de una batería de pruebas, saca cuál es la vocación de la persona. Pero hay preguntas que tú le puedes hacer que pueden ayudarle a tu hija. Y una de las preguntas más matonas es, ¿qué estarías dispuesto a hacer si no tendrías necesidad de recibir un salario? ¿Qué te gustaría hacer? Si te dice, estar echada todo el día, ah, ya valió. Pero normalmente te contesta, no, pues si yo no tendría que vivir de salario, me encantaría tener un restaurante, por ahí va. No, pues ayudar a la gente, por ahí va. Eso es lo que verdaderamente puede ser la misión de su vida. Quiero compartirte esa reflexión que espero la disfrutes, sobre todo para quienes... para quienes a veces son criticadas o criticados por su manera de ser. Probablemente eres muy seria, muy serio o muy extrovertido o extrovertida. A ti, que de repente te juzgan sin conocerte, te digo, no te subestimes y no subestimes esa versión tuya, que no le pide permiso a nadie de ser como eres. Te acostumbraste a dudar cuando en realidad naciste para decidir. Si te dicen que eres intensa o intenso, probablemente eres auténtica, auténtico. No, no estás atrasada o atrasado en tus planes y proyectos. Estás cocinando algo grande. Deja de encogerte para caber en lugares pequeños. Si vas a fallar, que sea por intentarlo en grande. Y hoy no te achiques. Hoy expándete. ¿Así o más claro?
9: ¿Qué comió?
8: No sé, pero últimamente así ando, demasiado inspirado. Espero que este mensaje llegue a quien deba de llegar, que lo aplique quien deba de aplicarlo. Es que de repente la gente te juzga, te critica, te etiqueta de maneras incorrectas. Por eso a mí me encanta mi frase matona, terrible costumbre de envidiar victorias sin conocer historias. Esa es frase mía. ¿Por qué me envidias si no sabes todo lo que hay detrás de lo que he vivido? Vamos contigo, Joel, sorpréndeme con tu nota.
10: Así es, doctor, vámonos con la nota del día. Y es que efectivamente, como lo mencionaba al inicio de este espacio, los científicos ya están trabajando en una tecnología que va a poder reparar dientes dañados con nanobots microscópicos. ¿A qué me refiero con esto? Bueno, suena como de película futurista, pero estos nanobots están diseñados para poder ayudar a regenerar el esmalte dental de una forma muy natural. Según los expertos, los investigadores están explicando que estos sistemas de microscópicos pues transportan minerales como calcio, como fosfato hacia las zonas que están dañadas del diente. Y la intención es reparar pequeñas fracturas o desgastes antes de que el problema vaya empeorando. Es decir, vamos a ir con esta avanzada de tecnología de microscópicos que van a transportar estos minerales que traen calcio, que traen fosfato, aparte agregándole, por supuesto, una buena pasta dental, que eso es indispensable para que tengas una muy buena higiene dental. Y lo más sorprendente es que van a poder entrar en áreas microscópicas donde van a comenzar, o más bien, donde comienzan las caries, en pequeñas partículas, en pequeñas partes de los dientes que están escondidos, es donde entran este tipo de sistemas, donde pues empiezan a trabajar, y obviamente dicen que va a poder ayudar a disminuir la sensibilidad dental, sellando pequeños canales dentro del diente. Según los expertos, también aseguran que esta tecnología busca conservar el diente original y así evitar procedimientos invasivos o que te puedan extraer alguna dentadura, algún diente, y bueno, pues puedas perder. ¡Ojo! Atención, todavía no está disponible para pacientes porque sigue en fase experimental. Así que los especialistas creen que este avance va a poder cambiar por completo la odontología en el futuro. En vez de reemplazar piezas dentales, la idea ahora sería tener pues que regenerarlas. Entonces, es un buen paso en cuestión de tecnología. Los científicos lo están trabajando.
8: Vamos a una breve pausa más. 52-81-28-610-170. ¿Quieres participar en el programa? Más 52-81-28-610-170. Y ya llegó Gilda García a decirte: checa el rostro del novio o del susodicho, porque te va a dar más información de la que te imaginas.
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7: Hay gente que ya no la quieren, pero no se han dado cuenta. Las aguantan. No es lo mismo que te quieran a que te soporten. A ver, vamos a pensar en gente así. A ver, Analí, todos tenemos gente que no es que la querramos, simplemente la tenemos que aguantar. Digo, pues, tengo que tratar con... Bueno, de preferencia preferiría no tratar con, pero mi trabajo, mi... tu familia política, pues te obliga. O sea, no tanto que te obligue, es... pues no me queda de otra. Mira, al mal tiempo, buena cara. Ay, ahí va a venir tu cuñadito. Ah, viene la esposa de... ah, no, pues está bien. Pues bueno, acabas un ratito. Y te cae gordita. O sea, no la quieren. Es más, ni en su casa la quieren. La soportan. Hay tres factores, Ana, de Wisconsin. Ahorita tú me dices un cuarto. ¿Por qué la gente ya no la quieren, la aguantan? Yo te voy a decir dos, tres. Y tú, Ana... que ya estás en la línea, me agregas uno si puedes. A la gente corajuda se le aguanta, no se le quiere. Es muy difícil querer a una gente corajuda. Pero a esos que están etiquetados ya como corajudas, enojos todos tenemos, momentos malos todos tenemos. Yo hablo de los que ya es un hábito, una costumbre, echar progenitoras por todo, por lo que sea. Se enoja hasta porque pasa una mosca. Oye, ¿te estresa? ¿Cómo vas a querer a una monserga de esas? Dos, muy difícil querer a alguien que es muy posesivo contigo. Por más que digas, es que te amo mucho, pues sí, oye, pero no puedo salir ni asomarme a la ventana porque vas a decir que ando pirujeando, pues ¿qué tienes? O sea, alguien tan celoso y posesivo se le soporta. Las primeras veces que empiezan a celarte dices, ay, es que me quiere mucho. Ay, qué lindo que me... no, los primeros días después dices, ay, caray, ya me tienes tala. Y la tercera persona que ya no se le quiere tanto, se le soporta, es a los que se están queje y queje todo el santo día. Cuando no se quejan porque les dolió la cabeza, se quejan por el calor. Si no es el calor, es porque está muy frío aquí adentro. Y luego se quejan porque ¿por qué invitaste a esta? Y luego se quejan porque ¿por qué llegaste tan tarde? Pues no llegué tarde. Pues esta hora llegó siempre. Pues sí, pero yo te estaba esperando más temprano. ¿Por qué? Pues tú dijiste que a lo mejor salías temprano. Pues sí, dije a lo mejor. Ah, ¿de todo te quejas? Esos tres factores, según César Lozano y su nuevo libro... que mi nuevo libro que se llama Más Hábitos, Menos Dramas, te aseguro que son de las razones por las cuales la gente te deja de querer y te empieza a aguantar. Anita de Wisconsin, casada, soltera, viuda, divorciada, dejada, abandonada. ¿Qué es usted, mi reina?
8: Hola, doctor.
7: ¿Cómo estás?
8: Soy casada.
7: Felizmente, felizmente casada.
8: A veces sí, a veces no.
7: Ah, la fregada, ya empezamos mal. A veces sí, a veces no. Ahí era el... Bueno, a ver, ¿me puedes aclarar? Bueno, no entremos en detalles mejor, porque a lo mejor te está escuchando el hombre o no te está escuchando ahí.
8: No, no me
7: estoy
8: escuchando.
7: No te estoy escuchando. Pues todos tenemos momentos buenos y no tan buenos. Anita también. ¿Tampoco quieres un matrimonio perfecto, sí?
8: Pues no perfecto, pero pues un poco más
7: Abra, dime la razón por la cual dejas de querer. A ver, dime según tu experiencia. ¿Por qué ya no dices, pues sí, más o menos, felizmente casada? A ver, dime una, falta una entonces, dímela. ¿Cuál? Yo dije, el mal carácter. Dos, te quejas mucho. Tres, los celos constantes. Cuatro.
8: Que sean tan conformistas, tan...
7: Arrastrados, tan, flojos o... Esos, no me digas eso, Anita, ¿sí es cierto?
8: Así de que desahogados, de que, ay, pues yo así soy. Mm. Y aunque el mundo se esté cayendo, él tranquilo. No. Y,
7: bueno, es que
8: y
7: hay
8: yo
7: una...
8: soy todo lo contrario.
7: Bueno, mi reina, es que hay una personalidad que se llama flemática. Desde tiempos de Hipócrates se demostró que hay cuatro personalidades en la gente. Te las voy a decir. Coléricos, somos como tú y yo, bien acelerados, que rapidito a lo que vamos. Coléricos, sanguíneos, son los amigueros. Melancólicos, no les gusta la gente. Y flemáticos, pues llevan su ritmo. Tu marido es flemático, eso es, Ana.
8: Y luego no le gusta ni convivir. Él prefiere estar encerrado. Yo aquí estoy a gusto acostado. Y nosotros no, nosotros queremos salir. A mí me afecta el encierro. Yo no puedo estar encerrada, me siento...
7: sofocada, ella quiere salir a orearse. Oye, dime una cosa y me vas a contestar sí o no. Así lo conociste, Ana, ya sabías cómo era.
8: Sí.
7: Ah, entonces, mi reina, hasta ahora le caló. Pero es que para eso
8: no,
7: es el noviazgo.
8: Aquí esté.
7: ¿Eh?
8: No, dijiste, mi mamá me lo decía. A mí me gusta el baile, a él no. A mí me gusta salir, a él no. Mi mamá me lo decía, ¿estás segura? Yo, sí, él va a cambiar.
7: Yo lo voy a cambiar, mamá, yo lo cambio. No, hombre, esa frase sí. La han dicho tantas que te están oyendo ahorita, que para qué te digo.
9: Hermana, date cuenta.
7: Pues no se dio cuenta la hermana, no se dio cuenta, eso fue lo malo. Ana...
8: Y lo malo es que ya tenemos familia, tenemos hijos, y yo trato de sobrellevar eso porque digo, pues sí, yo ya lo conocía. Y muchos dicen, no se dieron el tiempo, pero al final para conocerse una persona, nunca se termina de conocer. Nosotros duramos muy poco de novios y también eso era lo que nos decían. 3 meses.
7: Mi reina, pues apenas. Mira, reina, no lo conocías, te casaste, te enamoraste, algo hubo ahí que te dio. No sé qué fue. Quita esa música tú. Quítala. Mira, esta dice que te dio algo de comer antes, ¿no?
10: Prieto.
7: Te queremos, Ana. Una pausa, ahorita volvemos. Esto es el placer de vivir. Niñas, niños, si van a casarse, primero convivan más. A ti te encanta el baile y te encanta el de Argüende, pues sí. Ya venimos, Argüenderas. Ahorita venimos, Argüenderas.
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3: Queremos escuchar tu nota de voz. Manda un WhatsApp más 52 81 28 610 170. 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
4: Labios, cejas, miradas, ¿qué revelan? ¿Qué te dicen? En esa primera cita dices, a ver, una cosa. Pues sí, pues es muy enojona. La gente enojona la puedes detectar con labios, cejas. El problema de las cejas es que las mujeres se las cambian ya. Oye, a ver, se las cortan, se las pintan, se las delinean. Hay mujeres que las tienen depiladas, se levantaron las cejas. ¿Te acuerdas de la tigresa,
5: Irma Serrano? Sí, de hecho fue lo que pensé ahorita que
4: estabas. ¿Te acuerdas que le pintaba unas cejotas levantadas horrorosas?
5: Sí. Sí, sí, sí, totalmente.
4: Pues esas no se puede leer la ceja, pues no tienen.
5: Mejor nos basamos en el resto de la cara en ese caso.
4: Bueno, sí. Bueno, vamos a buscar otra cosa, pero normalmente cuando ves que sí hay pelitos ahí,
5: ajá,
4: tú puedes detectar algo. A ver,
5: ¿cómo? Sí, sí, sí.
4: Empecemos con cejas.
5: Cuando una ceja
4: es... Perdón, ella es Hilda García, orientadora vocacional, experta en lectura de rostro, comunicación facial, en atracción de talento, te detecta talentos. Una ceja así poblada.
5: Es. Una ceja poblada la tienen personas muy dinámicas, que les gusta muchísimo el movimiento. Estar haciendo, deshaciendo para arriba y para abajo, la rutina no es para ellos. Necesitan que las cosas sean diferentes para mantenerlas interesantes.
4: Oye, Joel, tiene la ceja poblada. O sea, no es rutinario este señor, míralo. Ahí lo están viendo en el pantalla. Talla,
5: sí,
4: mira.
5: No,
4: está
5: para
4: bastante
5: nada.
4: Bastante poblada. Yo no la tengo
5: bastante
4: tan poblada.
5: Sí tienes, lo que pasa es que cuando llega aquí al final, o sea, al principio todo muy bien, en medio así, pero a veces al final es como...
4: ¿Y qué pasa con que al final? A ver, ¿qué estás diciendo? A ver si vuelve Hilda. ¿Qué quiere decir? No te creas, Hilda. ¿Qué quiere decir que al final se me pierde la ceja? ¿Qué quiere decir?
5: Que ya
4: la verdad.

0: final de un proyecto o de algo que estás haciendo, ya es como, ay, ajá.
1: Me harté. Sí, es cierto. No puedo negarlo, ya me hartó.
0: Entonces,
1: cada año yo tengo que andar cambiando cosas, innovando.
0: Sí, innovando.
1: Sí, soy así. ¿Por qué seré tan raro? Es por la ceja.
0: La ceja, eso está diciendo.
1: La voy a pintar. Bueno, ¿qué? Una ceja ahí apenas se ve pedorra ahí.
0: Los que apenas se ven, ahí vamos a lo contrario, son más de estar más tranquilitos, tienen más energía mental que física. Entonces, digo, no es que no puedan hacer cosas, no es que no puedan hacer ejercicio, pero su energía está más medida. Entonces, como que eligen más hacia dónde la canalizan o en qué la usan.
1: Me acordé de alguien. Oye, cuando la ceja llega a la otra, o sea, que llega aquí en medio, a todos nos puede llegar, pero pues, bueno, yo no me quito los pelos de aquí en medio, pero hay gente que sí se le ve muy poblado,
0: muy
1: la parte
0: marcado
1: arriba de la nariz.
0: Sí, unicejas es como, prefiero hacer las cosas a mi manera. Si escuchan a alguien más, y sobre todo si el huesito también está marcado aquí, el nivel de la ceja, ya es que hay gente que se le bota más ese huesito. Si está mezclado, con más razón. O sea, es decirle las cosas de una manera como bonita para que no suene a orden, porque si suena a orden,
1: no lo
0: ya
1: hace.
0: Valió. Sí, no lo hace.
1: El hijo de Herman Monster tenía así la Eddie Monster. Si era así.
0: Así.
1: Otro.
0: Otro, la ceja redonda, por ejemplo. Tenemos la redonda y también la que es angulosa, que está el piquito hacia arriba. Las cejas redondas son personas que tienen la habilidad de que si llega una persona enojada, tienen la capacidad de tranquilizar a la persona. Hablando, y sencillo, hablando suavecito, ciertas palabras.
1: Hágase psicóloga, psicólogo, y va a tranquilizar a la gente. El matrimonio, qué maravilla.
0: Una maravilla, exacto.
1: Vámonos con que las cejas ya terminamos.
0: Y la ceja angulosa, es que tiene así el piquito muy marcado. Sí. Son personas que cuando toman una decisión, la tomaron, como yo.
1: Como tú, Gilda.
0: Tomamos una decisión, ya la tomamos. Tan, y accionamos
1: no
0: hay para atrás.
1: Ándale, por favor, Gilda, vamos. No. Ya dije que
0: ya
1: no.
0: Ya dije.
1: Pero es que va a salir gratis.
0: No. Ni ya gratis. Dije porque mañana me despierto temprano.
1: Vámonos con los labios.
0: Los labios. Aquí nos vamos a enfocar en la pura línea. Ahorita no piensen en el grosor de los labios. La pura línea de la boca. Cuando esa línea es larga, son personas que tienen una orientación a otros súper fuerte. Les preocupan mucho los demás. Llegan a platicar con ellos. Les están contando el problema. Ni les han pedido ayuda. Y están pensando cómo hacerle.
1: En nalga pronta.
0: Claro, exacto. Es esa orientación a otros. Y si le sumamos el labio grueso, es una sensibilidad extra para generar empatía y poderse poner en los zapatos
1: Julia
0: de la otra persona. Julia Roberts.
1: Me estás describiendo
0: Angelina Jolie,
1: claro.
0: 100%.
1: O sea, son gente muy dispuesta a ayudar.
0: A los demás. 100%. Estar ahí para ellos, aunque no se los pidan. Ahí van a estar.
1: ¿Qué otra cosa en labios?
0: Aparte de la que dijimos en
1: hace como 4 meses que un labio carnoso es bueno para el brinco, para el previo, y un labio delgadito, pues a lo que va.
0: Directo al grano, tal cual. Y también cuando un labio es más delgadito, para comunicar son más directos. También a eso vamos al grano, vamos al punto. Y cuando el labio es más grueso, hay una tendencia como a hablar de más o dar muchos detalles sobre lo que pasó.
1: Exactamente. Y cuando hablamos de la mirada.
0: La mirada, aquí el ejercicio es, gente, cuando estén viendo una cara, enfóquense en los puros ojos. O sea, hagan de cuenta que no está nada, nada de lo demás. Cuando una mirada es cálida, le brilla el ojo a la persona, es alguien que está disfrutando el momento y que disfrutando quién es genuinamente. Cuando la mirada está así como fría, como que casi que no transmitiendo nada, son personas que no están tan conectadas con la emoción, entonces se pueden mover de una manera más fría. Ya depende para qué lo use cada quien, tal cual. Pero más que nada es tú viendo los ojos, te das cuenta como más a fondo de quién es la persona. De verdad, los ojos no mienten, son la ventana del alma, 100%.
1: No es un mito eso.
0: No es un mito.
1: Gilda García MX en Instagram o Gilda García Orientación Vocacional, porque ayuda a la gente a encontrar su vocación. Sobre todo a los jóvenes, adolescentes, a los niños.
0: Así
1: gracias
0: es.
1: Por volver al programa.
0: A ti, Fermín.
1: Una pausa. Esto es El Placer de Vivir.
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9: Hola César, ¿qué tal? Bueno, mi nombre es Mari, la llamo de Argentina.
10: Hola doctor, me llamo Rosana Villalba, soy de Paraguay y suelo escuchar tu programa y me hace sentir muy bien. Cada vez que pueda me conecto en YouTube y ya miro ya tu programa.
11: Bendiciones doctor César Lozano, a usted y a todo el valiosísimo equipo que tiene. De verdad que le agradezco mucho todo lo que nos aporta cada uno de sus oyentes. Dios le bendiga, le dejo esta nota de voz desde Villena, España.
12: Mari, querida, saludos hasta Argentina, querida Mari, gracias por escucharnos allá. Y también en Paraguay, Rosana Villalba, me hace bien a mí saber que tú nos escuchas. Gracias. Y también a donde en Villena, España, ah, tenemos que ir. Tenemos que ir a Villena, España. Saludos a todo su valiosísimo equipo. ¿Cuál?
13: ¿Cuál?
12: Pues Joel y Cesarín. Ah, muy bien. Gracias. Ven para acá. No te ofendas, Cesarín. Ven. Vamos, ¿con quién? Con Gaby Pérez Islas, tanatóloga. En 2 minutos y medio te va a decir, mira, no andes diciendo esto en los velorios, no andes diciendo esto cuando hay un duelo, por favor. ¿Te metemos cada patota? Hoy como en el duelo de mi mamá, cuando la estábamos velando, pues no llegó un compadre y se todo nervioso. De esos que ni piensan qué van a decir. Pues me abrace, me dice muchos días de estos. Válgame, no, de estos no, le dije. Ay, no, perdón, ya, hombre, relájate, ya. Vamos con Gaby Pérez Islas.
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14: Así es, doctor. Gracias. ¿Saben qué no decir cuando alguien tiene una pérdida? Yo creo que es bien importante que tengamos esto repasado, porque si no, en el momento de que asistimos al velorio de una persona, lo acompañamos en una delegación o porque le pasó algo, decimos una serie de improperios que nos salen del nerviosismo, de las frases comunes y no verdaderamente del corazón. Ahí les va la número uno. Cuando alguien esté pasando por algo doloroso, por favor no le digan échale ganas. Échale ganas es una mentada de madre disfrazada. ¿Por qué? Porque quiere decir que no estoy validando el esfuerzo que estás haciendo por haberte puesto en pie, por estar aquí, por haberte arreglado. Al decirle échale ganas, estoy diciendo que no se las estás echando y eso significa que te juzgo. Otra que no debemos de decirle, y especialmente a los niños, es todo va a estar bien, vas a ver que todo va a estar bien. Ese es nuestro deseo más claro, más profundo, pero no es la realidad. Y para el doliente puede volverse una promesa que luego no le cumpliste. tampoco digas Dios sabe lo que hace, porque saben que pues sí sabe, ¿no? Sabemos que sí sabe, pero en ese momento a ti te parece que la vida se ha equivocado, que ahí se ha cometido una injusticia, y cuando te dicen eso, lejos de acercarte a una aceptación, te mueven más en tu enojo. La última, y muy fuerte también, no le digas por algo pasan las cosas, algo tendrías que aprender de esto, porque encima de lo que le pasó al pobre hombre, lo estamos cargando con la responsabilidad de aprender la lección, porque le damos culpa. Si la hubieras aprendido antes, esto no te hubiera pasado. Y eso es mentira, así no es. Así que cuando no sepamos qué decirle a alguien, abracémoslo, simplemente digamos te quiero o aquí estoy. No digan tampoco lo que se te ofrezca, porque a lo mejor lo que se le ofrece es que le prestes 10 mil pesos y no creo que vayamos a hacer eso. Así que no ofrezcamos cosas que no vamos a cumplir. Lo que sí les ofrezco yo es que siempre me tendrán muy cerca. Ahí estoy en Gaby Tanatóloga, Instagram, Twitter, Gaby Pérez Tanatóloga en Facebook y mis conferencias en línea, gabytanatóloga.teachable.com. Un abrazo.
12: Querida Gaby, gracias por ser parte importantísima de este programa. Esto fue Por el Placer de Vivir Internacional, transmitiéndose para Euforia Podcast, para Univisión y afiliadas, para VIX y también mi canal de YouTube, Spotify, y también pues en todas mis redes sociales, en Facebook también ves todos los clips del programa. Me encanta compartir, bien bonito todo. Nos encanta que seas parte de este programa. Saludos, Guadalajara. Qué alegría poderles decir que nos vemos el día 26. Saludos, Los Ángeles, que ya en 4 días estoy con ustedes. Y a mi gente en Charlotte, Carolina del Norte, que hace mucho no me presento. Colima, La Paz, Tepic. Estas son las fechas de este mes abiertas al público. La gente me va a decir, ay, nomás son 6. Entonces, no, mi reina, no vienen los privados. Ay, qué feo soy yo lo de los privados. Pues sí, hay eventos para empresas. Esas no las publicamos, pero sí todas las publicaciones que ves en mis redes sociales son las que están abiertas al público con venta de boletos. En mi página cesarlozano.com, ahí puedes conseguir boletos para todas mis presentaciones en todo Estados Unidos, México, Centro, Sudamérica. ¡Ánimo! ¡Hasta mañana!
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